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Dicen por acá, saludos Elena Quesada, que seguro ya viene el tráfico de Otay con sus tres adoraciones, Sandy, Daniel y la pequeña Zulina. Aprovechando, dice Rose, que ella ya confirmó, por cierto, que mañana va a esta plática de Red Globo. Y no quiero que luego me digas, Ana Plata, es que no chismeaste, pero mañana habrá sorpresas en la Red Globo, ¿ok? En Cafetería Don Máximo, en esta plática de la maternidad actual. Si tú vas a ir a este encuentro de mujeres, de experiencias, acompañar a Evi González y a Nahuela Rascón, habrá sorpresas y luego no digas que no se te dijo, porque no quiero que te pase, que luego digas, ay, no, hubiera ido, y que veas las historias y veas lo buena que se pusieron estas pláticas y te quedes con esa sensación o con ese FOMO, como dicen por ahí, de no haber asistido a esta plática de la Red Globo. Repito, es mañana martes 26 de mayo a las 7 p.m. en Café Don Máximo con Evi González y la psicóloga Ana Rascón. Si tú aún no confirmas tu asistencia, es el momento de hacerlo a través del 619-484-2999, porque quedan pocos lugares y además, repito,

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Amigos, bienvenidos a MBS Noticias, cuando son las 6:01 p.m. Esto es Globo 99.3, que abre el espacio para la información. Y comenzamos con Caifanes. Ayer me dijo un ave que volara. La guitarra Alejandro Markovich, que se ha reportado con un problema de salud. Escuchábamos a Evi González el viernes dando la lamentable noticia de un derrame cerebral. Un guitarrista épico en México, histórico, que transformó la manera de hacer música con Caifanes. Y bueno, el grupo, como saben ustedes, siempre tuvo una serie de diferencias por el ego famoso, por el que todo mundo se pelea y se para. Bueno, pues lo mismo separó, ese mismo ego separó a Caifanes. Y lamentablemente, bueno, en su trayectoria pudieron reunirse en pocas ocasiones y tratar de hacer cosas interesantes, pero nunca volvió a ser aquel Caifanes que grabara canciones como estas. Y se le quiere a Markovich, haya sido como haya sido, porque se formaron grupos, ¿eh? De quién estaba del lado de Alejandro, el argentino Markovich, o quién estaba del lado de Saúl Hernández. Sin embargo, pues nosotros siempre nos mantuvimos del lado de la música de Caifanes.

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1: En este momento 19 grados en la región. Para mañana hay un ligero, muy ligero pronóstico de lluvias que podría ser durante la mañana. Estará nublado el amanecer con 17 grados como máxima en el amanecer. Y en el día llegaremos tal vez a los 20. Regresa la probabilidad de lluvia. Sí, mañana hay en la mañana y también en la nochecita, diríamos por acá. Así es que estése pendiente. Para el miércoles siguen los nublados hasta el jueves. Miércoles y jueves también estará nublado en Tijuana. Y el que no se nubla ni se despeja es el dólar. Ese sigue como está. Ana Plata, ¿cómo quedó el varo?
2: Este lunes el dólar se cotiza en 16 pesos con 65 centavos a la compra y 16 pesos con 95 centavos a la venta.
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2: Si cruzas por la garita de San Isidro, carril normal, hay una espera de 3 horas con 30 minutos. Free lane 3 horas, Sentry 50 minutos y acceso peatonal 50 minutos. Por la garita de Otay, carril normal, hay una espera también de 3 horas con 10. Free lane 3 horas con 10, Sentry 50 minutos y acceso peatonal 50 minutos.
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1: Vamos a los encabezados y adelantos de esto que es el 25 de mayo del 2026. La presidenta Claudia Sheinbaum informó que Irán, la selección de Irán, podría usar Tijuana como sede de hospedaje durante el Mundial 2026, luego de que Estados Unidos presuntamente no aceptó que el equipo permanezca en su territorio en Estados Unidos fuera de los partidos. Sheinbaum, la presidenta, señaló que no hay problema y que se está analizando la logística con la FIFA. Se busca que la selección iraní pernocte en Tijuana y viaje a sus partidos en ciudades estadounidenses.
3: Estados Unidos no quiere que la selección iraní se quede a pernoctar en Estados Unidos, pero sí van a jugar los tres partidos allá. Entonces nos preguntaron, ¿pueden pernoctar en México? Y dijimos, sí, sin problema, no tenemos ningún problema. Entonces están buscando que la sede sea en Tijuana para que ellos puedan pernoctar y viajar a los partidos que van a desarrollar en Estados Unidos. Entonces no, nosotros no tenemos por qué negar la posibilidad de que se queden en México. Sí dimos esa opción y se está revisando entre Gabriela Cuevas, que es la responsable del Mundial, y Josefina, que es la secretaria de Turismo, en coordinación con la FIFA, para ver cómo pernoctarían en México.
1: Y hablando de fútbol, cientos de aficionados de Cruz Azul se reunieron la noche del domingo en la glorieta del Cuauhtémoc para celebrar el campeonato del torneo Clausura 2026 tras la victoria de La Máquina 2-1 sobre Pumas. Con camisetas, banderas, cánticos y claxons, familias completas festejaron la décima del equipo, la décima copa del Cruz Azul. Algunos aficionados subieron al monumento para tomarse fotos y otros celebraron desde sus vehículos. Un seguidor también del Cruz Azul aseguró que nunca, nunca dudó de su máquina.
4: Como debe ser, no podemos perder contra los Pumas, viejo. No había vuelta atrás, este tenía que ganar.
5: ¡Arriba el azul!
4: Un poco sufrido, pero se logró el objetivo. Un poco cardíaco, pero pues se logró. Con un gran rival, los Pumas, nos hicieron sufrir un rato, pero parece que ganó el que mejor jugó.
6: Ayer emocionado, bien contento por el resultado, porque ya nos tocaba de nuevo, la verdad. Ya no lo merecíamos después de tanto sufrimiento. Estamos, como te digo, estamos bien contentos, esperemos que siga la racha y que sigan los triunfos, porque queremos arrebatar a las aguiluchas, esas chapas, pero vamos por más, vamos por más.
1: No me había tocado las celebraciones en el Cuauhtémoc, a lo mejor sí, no desconozco, salvo con Cholos, pero no recuerdo que por otro equipo que no es local haya salido la gente al Cuauhtémoc. Y el alcalde de Tijuana, Ismael Burgueño, encabezó el arranque de las obras de rehabilitación y ampliación de la ciclovía Río Tijuana, un proyecto para mejorar la movilidad y seguridad de los ciclistas en la zona Río. Estas obras buscan fortalecer la conectividad y recuperar espacios urbanos. El alcalde de Tijuana afirmó que se busca una Tijuana más moderna, segura y sustentable, beneficiando a miles de usuarios diarios. Y la gobernadora de Baja California, Marina del Pilar Ávila Olmeda, encabezó el proceso de instalación y toma de protesta de los nuevos integrantes honoríficos del Consejo Ciudadano de Seguridad del Estado. Además, destacó Marina del Pilar que la seguridad solo se consolida con corresponsabilidad entre instituciones y ciudadanía, y que estos perfiles de los ciudadanos están aportando transparencia, legitimidad y cercanía a las necesidades de la población. Y atención, porque detuvieron a Baroj N., un estudiante de medicina, algunos dicen que de veterinaria. Bueno, fue detenido en Ensenada luego de ser acusado de torturar y mutilar gatos. La detención ocurrió el pasado 22 de mayo, luego de una investigación por maltrato y crueldad animal. Tenía en una hielera pedazos, un gatito en pedazos, y tenía otro, también ya fallecido, que había sido torturado. Y déjeme decirle que hay una amenaza, bueno, ya se redujo la amenaza de explosión debido a la presión interna en un tanque de productos químicos tóxicos situados en una instalación aeroespacial de Garden Grove, y ya se eliminó esta amenaza de explosión, afortunadamente. Sigue la crisis, sigue pues la evacuación de 50,000 personas, ya hay demandas en contra de esta industria aeroespacial, esta empresa, quiero decir, aeroespacial. Sin embargo, la crisis, que ya fue controlada, no ha terminado, siguen en alerta, y sobre todo el gobernador de California decidió pues llevar esto a instancias de alerta máxima para poder bajar los fondos federales y atender esto de la amenaza muy cerca del parque de Disneyland. De haber ocurrido esta explosión, sería la tragedia, dijo el gobernador Gavin Newsom, más grande que pudo haber ocurrido en California.
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1: Antes de ir al resumen nacional de información, le comento, digo, esto es pues prácticamente una noticia conocida en todo el país, la famosa Mataviejita salió de prisión, pero solo para ser trasladada a un hospital por un problema renal. Luego de que fuera atendida en un centro de salud, Juana Barraza Samperio, la Mataviejitas, regresó al Centro Femenil de Reinserción Social en Santa Marta, Acatitla, donde cumple una sentencia de 759 años, así como se escucha, 759 años de prisión. Esta mujer tiene actualmente 68 años, identificada públicamente, como le decía, la Mataviejitas, y había sido trasladada ya el 24 de mayo a un hospital ubicado en la alcaldía Iztapalapa, debido a problemas derivados a insuficiencia renal. El secretario de Seguridad Ciudadana de la Ciudad de México confirmó que Barraza fue dada de alta y posteriormente reingresada al penal, donde permanece privada de la libertad desde hace más de 15 años. Juana Barraza Samperio es considerada una de las asesinas seriales más conocidas en la historia criminal reciente de México. Antes de su captura, también participó en funciones de lucha libre utilizando el nombre de la Dama del Silencio. Las investigaciones judiciales establecieron que entre finales de los años 90 y 2006 asesinó a mujeres adultas y mayores en distintos puntos de la Ciudad de México y zona metropolitana. De acuerdo con los expedientes del caso, utilizaba distintas identidades falsas para acercarse a sus víctimas, quienes en su mayoría vivían solas. Posteriormente ingresaba a sus domicilios para cometer los homicidios y robaba pertenencias de valor. Se ganaba la confianza de las y los adultos mayores, principalmente mujeres, hablándoles bonito, diciéndoles que ella también estaba sola. La invitaban constantemente al café, al desayuno, y cuando se había ganado su confianza, las estrangulaba. Acuérdese que le dije que pues había practicado lucha libre, sabía muy bien pues controlar a otra persona y sobre todo pues a una adulta mayor. Las estrangulaba con una llave y posteriormente las despojaba de sus propiedades. Al menos 16 asesinatos seriales de mujeres de la tercera edad le fueron imputados con robos cometidos durante varios años. 759 años de cárcel.
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2: Luego de que el gobernador de Sinaloa con licencia Raúl Rocha Moya y la gobernadora de Chihuahua Maru Campos fueron citados a comparecer en la Fiscalía General de la República, la presidenta Claudia Sheinbaum negó que sea por tintes políticos y aclaró que son investigaciones que lleva la FGR respecto a la acusación contra Rocha Moya y 9 funcionarios por presunto narcotráfico y la gobernadora Maru Campos por el caso de los agentes de la CIA que murieron en dicho estado.
3: Como parte de los procedimientos entiendo que llamó a la gobernadora también a una entrevista. No quiere decir que haya que esté imputada de algún tema, sino sencillamente por lo que informó la fiscalía fue llamada a una entrevista. Y también, entre otros muchos casos, está el caso de Sinaloa, que debido a la solicitud de detención urgente con fines de extradición de el Departamento de Justicia de Estados Unidos a 10 mexicanos, pues también abrió una investigación y está llamando también a entrevistas, entre ellos al gobernador con licencia de Sinaloa, al senador, al que fue también o que está con licencia de la presidencia municipal de Culiacán y otros.
2: A 17 días del inicio del mundial, la presidenta Claudia Sheinbaum aseguró que ante el brote del ébola en países de África, habrá medidas sanitarias por la llegada de turistas. Además, indicó que la selección de fútbol de Irán podría hospedarse en México ante los conflictos que tiene con Estados Unidos.
3: Estados Unidos no quiere que la selección iraní se quede a pernoctar en Estados Unidos. Nos preguntaron, pero sí van a jugar los 3 partidos allá. Entonces nos preguntaron, ¿pueden pernoctar en México? Y dijimos, sí, sin problema, no tenemos ningún problema. Entonces, están buscando que la sede sea en Tijuana para que ellos puedan pernoctar y viajar a los partidos que van a desarrollar en Estados Unidos. Entonces, no, nosotros no tenemos por qué negar la posibilidad de que se queden en México. Entonces, sí dimos esa opción y se está revisando.
2: El INEGI informó que en el pasado mes de abril se reportó un aumento de las exportaciones e importaciones de 32.6 y 24.1% respectivamente, por lo que el instituto detalló que hubo un superávit comercial de 4.520 millones de dólares. En el puerto de Manzanillo, Colima, la Agencia Nacional de Aduanas de México y elementos de las Fuerzas Armadas aseguraron aproximadamente 54.960 litros de sustancias químicas presuntamente vinculadas con la elaboración de drogas sintéticas que se trasladaba en 240 tambos dentro de dos contenedores. La Organización Mundial de la Salud confirmó que al momento existen 101 casos de ébola en la República Democrática del Congo. El director general de la OMS, Tedros Adhanom, informó que hasta el momento hay más de 900 casos sospechosos y 220 muertes relacionadas con esta enfermedad. Esta mañana Uganda notificó 2 casos más de ébola, lo que eleva a 7 el número de casos confirmados. Anoche se jugó la final de la Liga MX en el Estadio Olímpico Universitario, donde Cruz Azul consiguió el 10º campeonato de liga en su historia, después de vencer 2-1 a Pumas, quien acumula 15 años sin ser campeón. Miles de aficionados de Cruz Azul se dieron cita en el Ángel de la Independencia para festejar la victoria. Con información de reporteros y corresponsales para MBS Noticias, Giro Montes de Oca.
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4: Muy buenas tardes, Miguel Ángel. Qué gusto saludarte como siempre a ti y a toda tu audiencia de MBS Noticias. Espero que estén pasando un excelente inicio de semana y comentarte que este lunes María del Carmen, madre de José Eduardo Vera Ruiz, se manifestó en los juzgados de la mesa para exigir la liberación de su hijo, quien permanece desde hace 9 meses en prisión preventiva en la penitenciaría de la ciudad, acusado presuntamente de robo con violencia. Platicamos con la mujer y aseguró que su hijo es inocente. Explicó que todo ocurrió luego de que José Eduardo encontrara un teléfono celular tirado en la calle, en la colonia La Gloria, cuando se dirigía a trabajar como guardia de seguridad en el Hotel Lucerna. De acuerdo con su versión, el celular pertenecía a una mujer que momentos antes había sido víctima de un asalto y posteriormente lo identificó a José Eduardo como uno de los responsables únicamente porque tenía el teléfono en su poder. María del Carmen afirmó que su hijo no cuenta con antecedentes penales y señaló que siempre se ha dedicado a trabajar y a cuidar de su familia, incluyendo a su hija de apenas 1 año de edad. Además, aseguró que lograron obtener un video de una cámara particular en donde se observa a José Eduardo caminando rumbo a su trabajo todavía con el uniforme puesto, lo que dijo demostraría que no participó en el asalto. Durante esta manifestación de esta mañana también estuvo presente el abogado defensor José Antonio Reynoso Aceves, quien acusó a la fiscalía de no contar con pruebas suficientes para mantenerlo detenido. El litigante aseguró que no existen videos, armas o evidencia directa que relacionen a José Eduardo con el robo y criticó que pese a ello continúe vinculado a proceso. Incluso señaló que la propia fiscalía le ofreció un procedimiento abreviado con una condena de más de 4 años de prisión, pese a que afirmó no existe una sola prueba sólida en su contra. Además, indicó que buscarán llevar el caso ante instancias internacionales al considerar que se han cometido irregularidades en la investigación. Hasta el momento, José Eduardo Ruiz continúa en prisión preventiva mientras el proceso judicial sigue en curso y su mamá exige justicia. Es hasta aquí la información. Regreso contigo a cabina para MBS Noticias. Selene Reynoso.
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5: Hola, ¿qué tal? Buenas tardes a todos los radioescuchas de MBS Noticias. Como siempre, es un gusto saludarles. Les comento que tras el reciente anuncio sobre la posible llegada de un campamento de la selección de Irán a la ciudad de Tijuana durante el Mundial, representantes del sector turístico han considerado que esto podría generar beneficios económicos para restaurantes, bares y, bueno, negocios relacionados con el entretenimiento. El representante del Comité de Turismo y Convenciones de Tijuana, Karim Chalita, señaló que aún esperan la confirmación oficial sobre la instalación del representativo iraní en la ciudad. Sin embargo, comerciantes y empresarios pues mantienen expectativas positivas ante la posibilidad de recibir actividades vinculadas a la Copa del Mundo. De acuerdo con el representante turístico, la presencia de una selección mundialista podría aumentar la afluencia de clientes en establecimientos gastronómicos y centros de convivencia, principalmente por el ambiente que suelen generar este tipo de eventos deportivos.
6: Cuando tenemos conocimiento, hoy ya nos iban a decir ya en definitiva si se había hacer, si se iba a hacer o no se iba a hacer, ¿no? Yo creo que esto definitivamente pues viene a abonar, ¿verdad? Porque pues, el hecho de tener aquí por lo menos las prácticas, ¿verdad? Y de un grupo que viene precisamente de esta Copa Mundial, pues es bueno, ¿no? De antemano sabemos que como ya prácticamente viene este Mundial, pues la ciudad en muchos aspectos no se preparó para ello. Sin embargo, la fiebre en cuanto a la gente local, sabemos que cada Mundial y sobre todo cada vez que juega nuestro país, que juega México, pues bueno, lo que son restaurantes, bares, cantinas, lógicamente pues hay una mayor afluencia.
5: Karim Chalita explicó que aunque Tijuana no realizó preparativos de gran escala rumbo al Mundial, sí existe interés entre distintos sectores económicos por el impacto que podría representar la llegada de aficionados, medios de comunicación y, bueno, actividades relacionadas con el entorno. Añadió que durante los Mundiales normalmente pues se registra un incremento en la actividad comercial, especialmente en restaurantes, bares y cantinas, principalmente cuando juega la selección mexicana. Finalmente señaló que recibir entretenimientos o concentraciones de equipos participantes también pues representa una gran oportunidad para promover la imagen de Tijuana y así fortalecer el consumo local durante uno de los eventos deportivos más importantes a nivel internacional. Para MBS Noticias, yo soy Karen Castañeda, que tenga un excelente inicio de semana.
1: Muchas gracias por esta información, tanto a Selene Reynoso como a Karen Castañeda. Y déjeme comentarle ahora, importante, vaya que sí confirmaron ya por parte de la FIFA, se hizo la confirmación de que Tijuana será la sede de Irán para sus entrenamientos. Estarán utilizando el Estadio Caliente, casa del equipo de fútbol tijuanense Xolescuincles de Tijuana. Bueno, Xolescuincles de Caliente se llama el club de Tijuana. Así, Xolescuincles de Caliente. Y el Estadio Caliente será utilizado por la selección de Irán como campo de entrenamiento previo a los partidos que disputará durante la Copa del Mundo. Estos partidos serán dos en Los Ángeles y uno más en Seattle. Se trasladará la selección iraní a estos destinos en avión desde el Aeropuerto Internacional de Tijuana y estará llegando a su destino, participará en estos encuentros y después regresará a la ciudad de Tijuana. Todo esto como parte del Mundial 2026, este Mundial deportivo que sirve para unir a los equipos. Sin embargo, en esta ocasión vemos que el anfitrión ha decidido no recibir por ningún motivo, a estos iraníes en su territorio, más que para los juegos. No los quieren que pernocten, como dijo la presidenta Claudia Sheinbaum. Entonces estarán aquí en Tijuana, en donde no dudo que serán bien recibidos, bien tratados, pues hasta aplaudidos, me imagino, y tendrán que salir a conocer, a caminar, porque esto pasa mucho en el Mundial. Mire, cuando ocurren los mundiales y le toca a una ciudad ser sede de un campamento, de una selección que entrena ahí, se vuelve una fiesta enorme. Ojalá ocurra eso en Tijuana con la selección de Irán, porque aprendes de esa cultura.

0: pasos y se vive esa, pues esa dinámica. No falta quien lleva la bandera y los jugadores se emocionan y sienten la nostalgia. Además, ellos que están en un país que precisamente el anfitrión, el otro anfitrión, no México, el otro, a donde no los dejan dormir, ni siquiera eso, no los dejan ni dormir, pues ese país los ha bombardeado, les mató a su máximo representante político y religioso, el ayatolá Jamení, a toda la familia del ayatolá, a sus hijas, a sus nietas, a uno de sus hijos menores. Entonces, pues, como quiera que sea, ellos viven diferente en su cultura esa relación con su dirigente político religioso. Nosotros lo cambiamos cada determinado tiempo, si es el poder del ayuntamiento, pues cambia cada 3 años, a los gobernadores y presidentes cada 6, y difícilmente volvemos a saber de ellos, ¿no? Bueno, que están disfrutando sus fortunas, o que están de embajadores, o cosas así, pero ellos son de toda la vida y les enseñan a amarlos y a respetarlos, y que llegue un país y los mate a bombazos a ellos, a su familia, y que luego te digan, vas a ir a jugar ahí a ese país, ah. Es una selección que lo va a sufrir, y sin embargo quieren cumplir, y quieren jugar, y no quieren que la guerra les arranque esa oportunidad de participar en la belleza que tiene el fútbol. Jugar, vaya, jugar. Fíjese qué palabra más hermosa, jugar. No quieren dejar de jugar. No quieren que la guerra se convierta en su destino. Lo quieren cambiar, quieren jugar. Y solamente necesitan una oportunidad, como dijo la presidenta Claudia Sheinbaum, ¿dónde dormir? Y es muy hermoso que Tijuana se las esté dando. Digo, no por Tijuana misma, sino por la conveniencia, si usted quiere. No es algo que ellos hayan elegido, así con el dedo, yo quiero ir a Tijuana, es la oportunidad, pero aquí se les puede, seguramente la afición les va a dar ese cariño que necesitan. Y bueno, estamos en el marco del Día Mundial del Gótico. Integrantes de esta comunidad gótica compartieron que ser gótico no significa ser una persona negativa o mala, visten ellos de negro, sino encontrar una forma auténtica de mostrar, pues, que están en este mundo y lo viven intensamente. También es una forma, dijeron, de expresarnos, una forma en que vemos la vida y una comunidad donde encontramos nuestro hogar, compartió Ren, quien además habló sobre los prejuicios, el bullying que a veces se enfrentan y la manera en que muchas personas suelen ridiculizarlos o sexualizar a quienes forman parte de esta cultura. También habló Celeste, dijo que es promotora de la cúpula del vampiro. El mundo gótico ha estado presente desde su infancia, dijo ella. Explicó que antes existían menos espacios para convivir y sentirse identificados, pero actualmente hay mucha más apertura para los góticos. Vamos a escuchar a Ren, miembro de la comunidad gótica en Tijuana, que compartió con los micrófonos de MBS Noticias lo que es esta cultura, una forma de expresarse, de ver la vida y un lugar donde encontrar un hogar.
1: ¿Qué representa para ti el formar parte de esta cultura?
2: Pues creo que reflejar quién soy y como sacar la fuerza que llevo por dentro, porque no es fácil, hay mucho bullying. Y pues la gente también ridiculiza a las personas y las sexualiza, aparte eso también está muy feo.
1: En ese sentido, ¿cómo le explicarías a una persona que no sabe qué es la cultura gótica?
2: De que para que no nos hagan ese tipo de comentarios.
1: Ajá, como para que ellos sepan qué significa o qué es lo que se hace, porque a veces hay como malos entendidos que piensan cosas que
2: sí, ya sé.
1: Son raras, ¿no?
2: Sí, no, pues les diría que es una forma de expresarnos, una forma en que vemos la vida y también que encontramos como nuestro hogar, una comunidad que nos apoyamos y pues hay un montón de gente diferente, aunque seamos parte de una

0: cultura somos muy diferentes y no somos personas malas. O sea, puede que haya personas malas, pero no porque somos góticos. Y pues yo creo que eso les digo.
1: ¿Cómo describirías el estilo de vida de una persona gótica?
0: Bueno, pues no puedo hablar por alguien específico, pero hablando de mí, creo que en mi día a día es diferente como lo llevamos o lo expresamos, porque, por ejemplo, en el trabajo muchas veces hay discriminación por cómo te ves o tu forma de actuar o tu forma de pensar, porque también en el GOT se ve como todas las posturas políticas, pues viene de, bueno, yo lo que vi es de que viene del anarquismo y pues están los punks y pues de ahí nos derivamos y pues yo tengo esas ideologías. Por ejemplo, yo soy antiespecista y feminista y pues aparte de la comunidad LGBT también. Entonces todo eso se ve allá afuera y la gente, pues ya sabes, tiene ese estigma y homofobia y transfobia, entonces es difícil.
2: Lo que un tiempo se denominó como las tribus urbanas, también están estos góticos y había muchos otros que por no encasillarlos no vamos a mencionar. Sin embargo, es un estilo de vida, una forma de comprender, expresarse. Hay mucho arte en esta manera también de decir yo soy de tal y cual forma, me gusta sentir, vivir y verme de una manera especial y siempre merecen respeto este tipo de expresiones que no tienen por qué encasillarse nada, simplemente es una forma de vivirlo, de sentirlo y aprenderemos poco a poco con el tiempo a ir respetándolo, porque créame que en otros tiempos, sobre todo a finales del, bueno, durante todo el siglo XX y a principios de este siglo, se les pegaba duro, incluso entre ellos mismos estaban los emos y los góticos y los ponquetos y los patinetos y se peleaban entre ellos, que eran los que se debían de apoyar, ¿no? Pero ahí poco a poco ha ido creciendo la expresión de estos jóvenes que, insisto, están muy relacionados también con el arte. Oiga, y estamos viviendo el Memorial Day, estamos viviendo este momento, por eso las largas filas, tanto peatonales como de automóviles en este momento. La línea está, déjeme decirle, más o menos adelante de la 20 de noviembre, mucho más adelante de la 20 de noviembre, para cruzar por San Isidro, aunque se está moviendo relativamente rápido. Tenemos la zona del río, pues con una situación de tráfico complicadita, está complicado, esto ha ido hasta el centro. El centro se ha complicado también con la vialidad y todo para cruzar hacia los Estados Unidos por parte de San Isidro está ush. Si no tiene nada que hacer en la zona del río, vemos la carretera, bueno, lo que nosotros llamamos el Boulevard Cuauhtémoc Norte, está llenísimo también. ¿Tú tienes reporte de garitas, Ana Plata?
3: Sí, se supone que estamos como a 3 horas. Bueno, están como a 3 horas.
2: Sí.
3: Pero pues va a variar un poco y justo es por el Memorial Day, ajá.
2: Sí, está tremendo esto para cruzar. Déjeme reviso Otay, no, está igual. Otay está en una situación complicadísima vial porque el cruce, bueno, de este día que nos visitan tantos, pues lo ha complicado todo. Así es que paciencia y quédese escuchando Globo 99.3 en el espacio informativo de MBS Noticias.
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2: Y bueno, tenemos una invitación que hacerle aquí en Globo 99.3. Ana Plata, ¿qué es lo que viene para el día de mañana?
3: Mañana martes 26 de mayo a las 7 p.m. en Café Don Máximo, La Maternidad Actual. Este grupo o esta reunión entre mujeres para compartir experiencias con Evi González y la psicóloga Ana Rascón. Que mira, es que yo siempre digo, ay Barbie, yo no soy mamá, pero yo sé que hay grupos donde obviamente uno se puede desahogar como madre de familia, ¿no? Si a mí me cuentan, pues yo puedo escuchar, pero a lo mejor no puedo intercambiar nada más porque no me ha tocado ser mamá, no soy mamá, básicamente. Pero las que van con este gran viaje de la maternidad y la maternidad actual, que hay como este versus en la crianza anterior o la crianza de las mamás, y ahora es diferente, ¿no? Y siempre va a haber mucha gente que dice, no, es que no es la manera de criar a tu niño. Pues yo creo que cada quien lo va a decidir.
2: Y hay etapas, ¿no?
3: Claro.
2: Hay etapas que en las que pasan, independientemente de la edad de los niños, sino las mujeres mismas.
3: Ajá.
2: O sea, hay que hablar, digo, las mujeres tienen que hablar de las mujeres en las etapas claro. de la maternidad, ellas.
3: Ajá.
2: O sea, porque las criaturas, como quiera, sí, se van desarrollando.
3: Sí. Ajá.
2: Van teniendo sus infancias y adolescencias y llegan a la edad madura. Pero las mujeres también van transitando por unas etapas muy duras porque van viviendo en algunos casos su vida profesional, se van desarrollando y a veces se ve frustrada por tener que atender a la familia, aunque se oye fuerte, pero es así. O al menos en nuestra cultura es así, las mujeres tienen que sacrificar muchísimas cosas para poder atender la casa, poder atender a una persona, una pareja que después no paga tan tan benévolamente como, déjese lo benévolo, la gratitud, no hay el reconocimiento en materia de gratitud para con el trabajo que vienen haciendo las madres en el hogar, que está prácticamente contabilizadas las horas del trabajo que requiere ser madre, y es completamente dispar al trabajo de ser padre. Porque yo sé que ahorita cualquier padre diría, sí, pero yo trabajo, sí, las mujeres también.
3: Sí, no es
2: tan las mujeres
3: fácil.
2: También, y llegan a casa, y mientras uno se quita las botas y se sienta o come, y pide las tortillas calientes, la mujer sigue trabajando.
3: Claro.
2: Sigue trabajando, es la que se levanta, prende la luz. No quiero llevar al lugar del martirio, ni del sufrimiento, ni de nada, sino de la búsqueda de la igualdad, del apoyo, de todo eso, y a veces hay que hablarlo.
3: Sí.
2: Y es maravilloso que existan estas redes, estos grupos, estos espacios seguros para compartir las experiencias, tanto de apoyo entre mujeres como de aprendizaje, ¿no?
3: Claro, y si usted que nos está escuchando en este momento quiere acudir, es muy sencillo, hay que enviar un mensaje a través del 619-484-2999 o 664-855-2655. Y díganos nada más que quiere estar presente aquí, anotamos su nombre y ya con eso, y además que va a haber sorpresas.
2: Sorpresas. Y bueno, sorpresa la que nos llevamos el amanecer en playas de Tijuana ayer domingo cuando un bote estaba encallado ahí en playas de Tijuana frente a La Perla, otro bote de estos, un velero. En el que por la falta de pericia el marinero pues no puede controlar su bote y es arrastrado hacia la playa por las mareas, por las olas, por las corrientes y finalmente quedan ahí atrapados. Hoy ahí está un marinero que iba con rumbo a San Francisco, se quedó dormido y las olas hicieron su trabajo. Sacar lo que no es del mar, llevarlo a la orilla y pues ponerlo a disposición de quien sea. No le llegaron ayudas y ha puesto el bote a la venta. Si usted está interesado en un bote encallado en playas de Tijuana, pues ofrézcale a este amigo que lo está vendiendo. Dice, yo lo que quiero es deshacerme del problema. Lamentablemente no es el primero, casi, pues el último llegó en el 2024, uno antes en el 2022, uno antes en el 2021 y así. Es muy común que estos lleguen. A mí me destrozó aquella vez, digo emocionalmente, ver a una mujer que había vendido su vida entera por comprar un velero y zarpar a la mar, y apenas había zarpado de San Diego y ya le había ganado la corriente y la trajo a playas de Tijuana. El velero no duró ni siquiera 24 horas antes de ser desmantelado por los vagos, así lo digo, por los rateros que utilizan ese material de aluminio y pues las cosas de valor para venderlas en el kilo. Así es que este hombre está ahorita en playas de Tijuana tratando de vender su velero. Es enorme y está hermoso, pero pues ¿cómo lo puedes trasladar a una zona segura? Seguramente habrá un catamarán que le pueda arrastrar, pero eso debe de costar mucho más que el velero, me imagino. Bueno, vamos con más información. Hoy la presidenta de México, Claudia Sheinbaum, se voló la barda. Y bueno, en su mañanera invitó abiertamente a la ciudadanía a dejar de ver la programación de Televisión Azteca. Ya sabe, propiedad de Ricardo Salinas Pliego. La empresa calificó la postura de la mandataria en un comunicado como un intento evidente de censura y una agresión directa a la libertad de expresión y de prensa. Según información pública, pues el exhorto de Claudia Sheinbaum Pardo se produjo luego de que Televisión Azteca desplegara mantas en la Ciudad de México con el término narcogobernadores para referirse a mandatarios estatales vinculados al partido gobernante, al partido Morena. En su conferencia matutina, la presidenta señaló directamente a Salinas Pliego como responsable de esta acción y pidió a la población no sintonizar la señal de Televisión Azteca. Por lo tanto, Salinas Pliego y su televisora han puesto un comunicado de prensa en el cual aseguran que este exhorto presidencial resulta inútil, argumentando que millones y millones de televidentes siguen diariamente sus espacios informativos y que esos mexicanos no dejarán por ningún motivo de sintonizarlos por el malestar que el gobierno federal le genera a la línea editorial. La televisora subrayó que no era la primera ocasión en que la llamada 4T intenta boicotear o destruir a Televisión Azteca, que señaló en este texto que publicó que el malestar del gobierno con la empresa obedece a que la televisora ha sostenido investigaciones respecto a una postura, a una presunta complicidad gubernamental con el narcotráfico y el crimen organizado. El comunicado mencionó explícitamente al gobernador con licencia de Sinaloa, Rubén Rocha Moya, al actual mandatario de Tamaulipas, Américo Villarreal, así como a los senadores Enrique Insunza y a Adán Augusto López, a quien la empresa identificó como líder del grupo criminal denominado La Barredora, este de Tabasco. En este comunicado también se denunció la existencia de presuntas redes de corrupción, robo y desfalco encabezados por Andy y Bobby López Beltrán, hijos del expresidente Andrés Manuel López Obrador, así como un endeudamiento que en su perspectiva afecta el bolsillo de los mexicanos y ha implicado la captura de instituciones democráticas. Respecto a las consecuencias del enfrentamiento, Televisión Azteca advirtió que lo ocurrido representa apenas el preludio, el inicio de una etapa de censura y silenciamiento contra los medios críticos, anticipando más ataques por parte del aparato gubernamental. Pese a ello, la empresa ratificó que mantendrá su ejercicio periodístico con responsabilidad, aunque pues incomodará mucho dicen ellos, incomodarán mucho al habitante de Palacio Nacional, a la reina del palacio, le dicen, como le decían a Andrés Manuel López Obrador, el rey del palacio. ¿Quién en este país vive en un palacio?, decían. Este comunicado cerró con una declaración de principios. TV Azteca trabaja para México y los mexicanos, nunca para los políticos y sus malos gobiernos. Y ya, ahí cerró en la empresa, que asegura no cederá ante lo que están calificando como presiones del poder político para silenciar a las voces críticas. Sí, la presidenta hoy desde la mañanera, pues censuró a Televisión Azteca, no se puede decir de otra manera, invitó a la gente a no escucharlos, siendo esta una manera ya de participar directamente. Es que la presidenta, bueno, debería de mantener una distancia y dejar que otros mismos miembros del partido o el mismo Adán Augusto o los señalados se defiendan, pero ella no caer en esas provocaciones, porque eso es lo que está buscando esa televisora, ¿no? O cualquiera que quiera empleitarse con la presidenta, mire que eso te trae partidarios, ¿no? Empleitarte con la presidenta, wow, me respondió la presidenta y dijo que no nos vean, y pues es darle más atención a una televisora con la que, según la presidenta, pues no debe de participar la gente. Pues entonces le pides a los señalados que se defiendan y que presenten posturas y que los denuncien y todo por la vía legal, porque son instituciones. Y le dan bastante cuerda a estas personas para que pues hagan este tipo de cosas. Y quiero comentarle lo que pasó en Ensenada. Resulta ser que la Fiscalía General del Estado detuvo y vinculó a proceso a un sujeto identificado como Baroj N, señalado por el delito de maltrato y crueldad animal, luego del hallazgo de dos gatos mutilados y desmembrados dentro de una hielera abandonada en la vía pública. El hallazgo ocurrió el 10 de mayo del 2026 en el fraccionamiento Colinas del Sausal, cuando los restos de los felinos fueron dejados sobre una banqueta, causando gran alarma entre los vecinos. La detención se dio el 22 de mayo, el viernes. La Fiscalía General del Estado cumplimentó una orden de aprehensión y realizó un cateo en el domicilio de la calle Colinas Tecate, allí en el Sausal. Situación que provocó que fuera trasladado a la Fiscalía y el juez de control le impuso prisión preventiva justificada. ¡Púmbale! Además, fijaron 3 meses para el cierre de la investigación. Este imputado fue identificado en redes sociales y medios locales como un estudiante de medicina, y la situación generó indignación pública y campañas ciudadanas para exigir su expulsión escolar. Y es que este individuo no nada más es responsable del asesinato de esos dos gatitos, víctimas de su crueldad, de su psicopatía, sino que hay más. Se habla de que podrían ser hasta 16 las víctimas, los gatitos pues asesinados. Recordemos que ya en estos tiempos el maltrato animal se castiga con severidad, y pues está de más decir que eso es extraordinario, que no podemos vivir bajo estos esquemas de maltrato animal. Así es que de terror el matagatitos en Ensenada, que ahora, bueno, además de todo, se ha convertido en meme y ha sido expuesto en redes sociales, su rostro, su nombre completo, que sí, que también eso, pues ya sabemos que estamos en los tiempos de que esto no se debe de hacer. Sin embargo, se hizo, y se hizo fuerte y claro, y le están dando fuerte al matagatitos. Aquí en Tijuana tenemos uno que no ha sido capturado y que alegan en ocasiones que están pues prácticamente participando de ensayos para sus prácticas de medicina, en fin, no son otra cosa que asesinos, y que tienen que ser sancionados por lo que están haciendo. Pues es completamente ilegal lo que están haciendo, ilegal y además brutalmente salvaje. No pueden hacer esto. Y bueno, vamos con más información. Y vaya, hoy la Coordinadora Nacional de Trabajadores de la Educación hicieron una manifestación fuerte en el Zócalo capitalino, intentaron tomar el Zócalo, pero no se los van a permitir. Se lo leo así: la Coordinadora Nacional de Trabajadores de la Educación acusó al gobierno federal de reprimir al magisterio durante la movilización realizada este lunes 25 de mayo en calles del Centro Histórico de la Ciudad de México, luego de que integrantes de la sección 22, que es perteneciente a Oaxaca, denunciaron el uso de gas lacrimógeno por parte de policías capitalinos mientras avanzaban hacia el Zócalo. Además, la organización reiteró que continúan con su jornada de lucha rumbo al paro nacional. Escuche esto: paro nacional convocado para el próximo 1 de junio. Se habla que este paro nacional es de los afiliados a la CENTE, que todos son del sindicato, como ya lo hemos explicado aquí, pero además dentro del sindicato está la coordinadora y esos maestros que tienen bajo su control algunos planteles son los que suspenden clases. La CENTE en redes sociales aseguró que las autoridades simulan llamar al diálogo mientras despliegan operativos para contener a las protestas de los maestros disidentes. La organización, la CENTE, sostuvo que el enfrentamiento el día de hoy, luego de la marcha, evidenció la profunda contradicción entre el discurso oficial de apertura y de buenas voluntades con, pues, el gas lacrimógeno, con los empujones y con los macanazos. En su comunicado, la coordinadora afirmó que elementos antimotines encapsularon la movilización y utilizaron gas lacrimógeno para impedir el acceso de los manifestantes a la Plaza de la Constitución. Es que no podemos olvidar por ningún motivo que estamos llegando a los 16 días para que arranque el Mundial. Un Mundial que está siendo amenazado, sí, por los organizadores de la CENTE. Dicen que no dejarían que nadie se acercara al Estadio Azteca el día de la inauguración, que pues que son amenazas muy serias, sobre todo para quienes dirigen la ciudad, que tendrán que desplazar a miles de policías hacia esta zona del Estadio Azteca para contener a los maestros disidentes, o se arreglan de una vez. Y para arreglarse con la CENTE, con lo que están pidiendo, pues es la derogación de una ley que pues prácticamente prometió Claudia Sheinbaum que lo haría, una ley del 2007 en donde pega fuerte a las pensiones. Y es la ley de pensiones la que quieren derogar. ¿Usted cree que de aquí a 17 días que faltan para el Mundial se va a aventar el gobierno ese trompo a luña? Pues lo único que puede decir es mesas de diálogo. Pero pues se ve difícil. El Mundial no está en juego, no está en riesgo, pero la CENTE lo está complicando. Y si usted me apura, no quiero ser yo quien determine absolutamente nada, por supuesto, porque esto es un micrófono y solamente es para informarle, pero la CENTE no están pidiendo nada injusto. Es algo que Claudia Sheinbaum durante su campaña se comprometió a realizar, entre otras muchas cosas a las que se comprometió, pues el análisis y la derogación de esta ley del 2007, la ley de pensiones. Y no se ve que esto esté llegando a buen puerto. Ya la misma mandataria dijo que pues no, que no es posible. Y la gente dijo, ah, pues sí, pero nosotros votamos, nosotros cumplimos. Vaya situación en la que está poniendo la gente a la capital del país, al gobierno de Claudia Sheinbaum y al Mundial de Fútbol 2026. Y hablando del Mundial, esto va para la selección, claro que sí, la selección de Irán, que estará llegando sin duda a Tijuana para hacerla su campamento base. La selección nacional de Irán estará en Tijuana, se ha confirmado. El club Tijuana Xoloescuincles de Caliente informó que Tijuana será campamento base de la selección nacional de Irán de fútbol iraní durante la Copa Mundial de FIFA 2026. Y pues, bienvenidos a Tijuana.

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1: Espectáculos con el querido Gil Gilillo, el hombre espectáculo de México, mi querido Gil Gilillo, ¿qué nos cuentas?
2: Jessy, el fin de semana estuve viendo a su majestad Marco Antonio Solís, el Buki, en el estadio GNP. Qué cosa tan espectacular. Sí, todos unidos en oración, levitamos con él, ¿no?
1: Qué bueno.
2: No, qué cosa tan impresionante, qué musicazo es. Sigue cantando como cuando estaba, como cuando grabó Tu Cárcel, ¿te acuerdas?
1: Sí,
2: de este clásico,
1: no,
2: que es uno de los, fíjate, es uno de los discos más vendidos en la historia, sobre cualquier artista, tienen el récord de venta de viniles más y cassettes más, prácticamente histórico, y la verdad es que dio un espectáculo maravilloso ante más de 65,000 personas que llegaron puntualitas, mi Jessy, no llovió, y esto permitió a que el show se moviera de una manera extraordinaria. Le abrió Mar Solís, su hija, que pues obviamente está buscando un espacio en el entretenimiento. No es una tarea fácil porque pues primero trae este peso tan importante, que es ser hija de quien es, y después pues tiene que convencer a la gente de hacer un show muy completo, ¿no? Con bailarines, ella canta covers. A mí me da la impresión de que Mar, o sea, en este afán, muchas veces los mismos hijos no permiten la ayuda de los papás, pero en este afán sí debería decirle a su papá: oye, papá, regálame dos cancioncitas nuevas que tengas, ¿no?
1: Sí, y me imagino que el Buki le va a decir, que no ha sacado.
2: Y me imagino que el Buki le va a decir: ahí en el cajón, hija, allá toma dos canciones.
1: Toma dos de las cancioncitas.
2: De las que tengo, ¿no? Y pero no, hombre, un show espectacular, la verdad. Me encontré a querido René, tu compadrazo.
1: Sí, pues él el promotor,
2: sí,
1: ¿no?
2: Sí, René Reyes, a quien le mandamos un abrazo. Y la verdad es que, pues, platicando un poquito del fenómeno, pues sí, dice que prácticamente en cuanto se anuncia Marco Antonio Solís, la venta es de manera inmediata. Y la verdad es que incluso están por ahí explorando la fecha de que en el próximo semestre regrese a la Ciudad de México el Buki a hacer otra presentación. Esta fue su tercera presentación en este recinto, y la verdad es que sí se espera que pudiera haber una cuarta presentación a finales de aquí a lo que acaba este año. Pues para que vayan guardando su lanita, ¿no?
1: Porque, sí, hombre, pero es garantía, ¿eh?
2: Sí, sí es garantía, un espectáculo de 2 horas, el respeto al público con el que se dirige, esos son artistas, ¿no? Y la verdad es que si hacemos un recuento, mi Jessy, pues después de Juan Gabriel, seguía el Buki, ¿no? O sea, por la cantidad de canciones que tiene, le hace un homenaje a Rocío Dúrcal, cuenta anécdotas de cuando trabajaba en una farmacia aquí en Río Tíber, atendiendo, cuenta, él contaba que él estaba atendiendo una farmacia aquí en Río Tíber, en el centro de la Ciudad de México, y que ahí llegó una señora muy guapa, ¿no?, a pedir que le aplicaran una inyección. ¿Y quién crees que era?
1: ¿Quién?
2: Rocío Dúrcal.
1: Ándale, mira.
2: Y tuvo la suerte de aplicarle su inyección y verle su nalguita.
1: Ay, Dios, qué detalle.
2: Pero la verdad es que fue un encuentro maravilloso con la nostalgia, nuevas generaciones, y la muestra clara de que tenemos una de las grandes figuras de la música, afortunadamente, vivito, coleando fuerte, con una voz espectacular y con un respeto. Me sorprendió muchísimo al público, refiriéndose de una manera muy cálida.
1: A la antigua, ¿no?
2: Como lo hacían las estrellas, ¿no? O sea, esta generación que, pues hoy no, y ya se la pasan diciendo, me vale, ¿no? Y diciendo palabrotas, horribles, ¿no?
1: Buki, olvídate.
2: Sí, sí, sí. Entonces, muchas felicidades a todos los fanáticos. Se refería mucho a la Ciudad de México, muy contento de estar acá. Hablando de Tlalnepantla, yo no sé si dejó un gran amor ahí, porque cada rato se ha referido de Tlalnepantla y de, bueno, pues la época también fuerte de los bailes que a él le tocó en Tlalne, en el Deportivo Los Galeana, que lo recordaba, y que le dan tanta referencia de la Ciudad de México. Entonces, pues bueno, pues vamos a ver, esperemos con gusto este regreso, si es que ocurre para el segundo semestre de este año. Y bueno, felicidades a toda la gente que se divirtió y que estuvo muy contenta con Marco Antonio Solís, el Buki. Yo esperaba que abriera el público así entre dos y pasara por ahí, pero no hubo necesidad.
1: Gracias, Gilillo.
2: Hasta el día de mañana, continuamos.
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1: Leire Martínez.
0: Originaria de España, saltó a la fama tras participar en el programa Factor X en 2007.
1: Por más de 15 años fue vocalista de La Oreja de Van Gogh, donde grabó aclamados álbumes como Cometas por el Cielo y El Planeta Imaginario, consolidando una de las etapas más exitosas de la banda. Luego de su salida del grupo, inició una nueva etapa musical lanzando Mi Nombre, sencillo que marcó su debut en solitario. Poco después estrenó su álbum debut Historias de aquella niña, un trabajo con el que da vuelta la página de su trayectoria anterior.
0: Con una gran evolución artística y el reconocimiento creciente a su carrera musical, es una de las cantautoras más reconocidas y queridas de la música en español.
1: Hoy aquí en la cabina.

0: me da muchísimo gusto tener en esta estación de radio, en este programa, y hace un buen rato que no la veía, Leire Martínez. ¿Cómo estás?
1: Muy bien. Qué bien, hace tiempo que no nos veíamos.
0: Sí, caray, sí. Pero qué gusto tenerte en México, tenerte con esa sonrisa, con esa alegría, con mucho trabajo, con disco nuevo.
1: Disco nuevo, ¿qué te parece?
0: Maravilloso. ¿Cómo has estado, Leire?
1: Pues increíble, increíble. Después de la tormenta siempre llega la calma, claro. Se suele decir. Pues igual.
0: Oye, y una calma que trae un disfrute del público que ha estado contigo.
1: Sí.
0: Con oreja o sin oreja.
1: Claro.
0: Y que ya son tu comunidad.
1: Sí, la verdad que sí.
0: Y que ya son tus fans y que te siguen.
1: La verdad que sí. Y sobre todo, mira, lo que más estoy disfrutando es cómo han recibido el disco, cómo han recibido el nuevo material, las nuevas canciones. Porque es inevitable dudar y sobre todo cuando te vuelves a presentar en vivo y esa duda, ¿no? De si solo querrán venir a escuchar los clásicos y de pronto ves cómo han abrazado las nuevas canciones, cómo las cantan, casi más que las clásicas y dices, bueno, qué bien.
0: Oye,
1: qué maravilla.
0: Y ese es mucho el trabajo hoy de la comunidad digital que ya hacía Leire, ¿no? Porque ellos salen canciones y están de inmediato consume música.
1: Sí, sí, así es, la verdad que sí. Porque como dices, la manera en la que consumimos ahora es tan inmediata, tan rápida, como que hay que enamorar en muy poquito tiempo, ¿no? Es como que hay que llegar al público en los primeros 10 segundos, ¿no? Porque como si no, next. Y sí, es increíble el tiempo que le han dedicado a escuchar cada canción, cada letra, cómo me las analizan, bueno, feliz.
0: Oye, y aparte hay algo muy chistoso. Estaba yo diciéndole al público que iba a venir Leire, la, y me ponen en esta especie como de guión, escaleta. Ajá. Que te dan, que vas a estar en el Lunario, uh-huh, el 30 de mayo, uh-huh, y el primero en el Metropolitan. Uh-huh. Y entonces yo me descontrolo un poco, me voy a música, lo que sigue, y le llamo a producción, les digo, oye, Renecito, esto está mal. No, ¿por qué? Le digo, es que no es común que un artista haga un Lunario y al día siguiente un Metropolitan. Me dice, no, pues es que fue el éxito. Y dije, qué padre. Porque no, sí, no es tan común.
1: No, la verdad fue increíble. Salimos con un Lunario, como, bueno, de a poquito dijimos, bueno, vamos poquito a poco y a ver qué ocurre. Y es que en poquitos días se agotó. Y fue el propio promotor que dijo, yo creo que deberíamos ir al Metropolitan. Dijimos, bueno, si tú lo crees, vayamos. Y la verdad es que está también a punto de agotarse. Así que feliz, sí.
0: No, y qué bueno. Dime, este voltear atrás y ver, uh-huh, la experiencia, lo aprendido, lo cantado, uh-huh, lo recorrido, pues hoy te debe dar la oportunidad de sentarte en una mesa con un limoncito, como acá en México, salecita, sangrita, y un caballito de tequila para decir...
1: La banderita,
0: salud,
1: ¿no?
0: La banderita.
1: La banderita.
0: Es decir, salud por todos los que me han acompañado y los que no.
1: Pero por supuesto. Mira, hay un dicho que dice, si la vida te da limones, hazte una rica limonada. Pues yo estoy en esas. Una a veces no elige el lugar en el que te coloca la vida. Una no elige, yo qué sé, de pronto, en muchos aspectos de la vida, ¿no? De pronto tu pareja te dice, mira, no, ya no te quiero, lo siento, esto se ha acabado. Pues en ese caso tú no lo has elegido, pero de pronto la vida te ubica, ¿no? En esa situación. Claro. Y ya está, y con las cartas que tienes en ese momento hay que jugar la partida. Por lo tanto, es en lo que me centré, quise probarme a mí misma, quise poner el foco en trabajar. Me puse a trabajar, me puse a hacer canciones y eso también me ayudó, ¿eh? A estar también al margen del ruido, que también lo hubo, claro.
0: Oye, que además hoy el ruido es 24/7, uh-huh, porque en las cosas estas, uh-huh, llamadas redes sociales, pues hay de todo.
1: Hay de todo.
0: El tiroteo iba y viene.
1: Esto es. Sí, bueno, yo intento estar un poquito al margen, sabiendo, porque en ese sentido también te digo, que todo lo que he vivido y toda la experiencia que tuve dentro de la banda también me ha ayudado a aprender, porque ese ruido también lo hubo cuando entré a la banda. Claro. Y después cuando quiero decir, y eso también me ha hecho a mí aprender a manejarme en esas.
0: ¿Qué dicen acá? ¿A tener la piel un poquito más dura?
1: Bueno, sí, ¿no? Sí, yo creo que como bien se dice, no hace daño quien quiere, sino quien puede. Por lo tanto, depende de ti permitirle al de fuera, ¿no?, hacerte daño o no.
0: Oye, y todo esto de lo que estamos hablando, ¿tiene un dejo de esencia en este disco?
1: Sí, sí que lo tiene.
0: Cuéntanos del disco.
1: Pues mira, el disco es un disco de 12 canciones, se llama Historias de aquella niña, historias escritas en primera persona. Es un disco muy personal, muy profundo en un sentido emocional para mí, porque... porque me he dedicado a hacer balance y análisis sobre mí, sobre cómo me siento, cómo no me siento, qué necesito, qué no necesito, qué quiero contar y cómo lo quiero contar. Y hay mucho de eso. Hay, bueno, pues por ejemplo hay una canción de agradecimiento que se llama Aquí estaré, a toda la fanaticada y a toda la gente que me ha sostenido todo este tiempo, no solo el último año y medio, esto sí me gusta recalcarlo, porque yo me he sentido muy querida también los 17 años anteriores. Pero bueno, es un agradecimiento. Además, luego vamos a hacer una pequeña muestra
0: de esta canción.
1: Aquí estamos. Porque es una, para mí es una de las importantes. Hay una carta abierta a mí misma, un agradecimiento a mí misma que se llama Aquella niña, en la que abrazo a aquella niña que fui y le digo que lo hizo muy bien con lo que pudo y como pudo. Hay una historia de amor a mi marido, que es la historia de Mírame. Hay diferentes maneras de plantear el amor, como no se me da bien odiarte, tres deseos, bueno, hay un poquito de todo, ¿no?
0: Oye, fíjate que ahora que dices, es un ejercicio que alguna vez hice en terapia, esto de regresar con el niño.
1: Claro.
0: Y decirle, hey, tranquilo, todo va bien, todo salió de maravilla.
1: Sí, porque, jo, en la canción hablo un poco de lo que es la culpa, ¿no? Hay una frase que dice, no tienes la culpa de no haberte dado cuenta antes, por ejemplo, ¿no? Porque a veces tenemos las herramientas que tenemos y el conocimiento que tenemos. Y con eso tenemos que actuar. Y a veces, pues no hemos llegado a aprender lo que hace falta para poder actuar de otra manera. Y ya está, y no hay que culpabilizarse tampoco por eso, porque haces lo que puedes con lo que tienes y en el momento.
0: Oye, ¿nos cantas un pedacito de Aquí estaré?
1: Ah, claro.
0: Sí, vamos a escuchar allá. Esto, ¿no? En vivo, 9:37 en la radio, Leire Martínez.

0: qué bonito. Fíjate que escucho uno tu voz y ay, se llena así como de entre recuerdo, nostalgia.
1: Qué bueno.
0: Agasajo rico, ¿eh?
1: Ay, qué bien, gracias.
0: Sí, de verdad.
1: Es curioso cómo, no sé, en este disco y de pronto mucha gente se me acerca a decir, esta canción, en concreto hay una frase que dice, ¿no? Tu música me ha salvado, porque es verdad que es increíble el poder de la música y cómo mucha gente en momentos específicos de su vida se agarra a una canción o se agarra a un mensaje para sobrellevar, ¿no?, lo que le está pasando. Y mucha gente se ha acercado a decirme que este disco ha supuesto una especie de curita para el alma, ¿no? Y jo, es, yo creo, lo más maravilloso que alguien te puede decir.
0: Es que hoy necesitamos cajas de curitas para el alma.
1: Sí, es verdad.
0: Como
1: es verdad.
0: Las cosas, cajas.
1: Estamos dibujando un mundo cuanto menos terrible.
0: ¿Dónde hay una mudanza de curitas para el alma? Que digan Leire todos.
1: Bueno, mira, yo

0: de muchos nuevamente y que regresaremos en breve con más lugares, más shows.
1: San Luis Potosí, Naucalpan, de Monterrey, Nuevo Oaxaca, León, de Mérida, bueno, Yucatán, Veracruz. Mexicali, Baja California, de Puebla, de Veracruz, de Oaxaca, de Tamaulipas, bueno, Guadalajara, ya dijimos, sí, aquí de la Ciudad de México. Aquí la gente pide y pide canciones. El disco es una verdadera joya, dicen aquí.
0: Qué bueno, gracias.
1: Más de Oaxaca. Nos vemos en el Metropolitan, gente que ya va a ir al Metropolitan. Dime una cosa, este tema de tener en tu catálogo música de una de las bandas emblemáticas,
0: sí,
1: del pop rock, de la historia de la música en nuestra lengua, que es La Oreja Van Gogh, debe ser muy lindo.
0: Es maravilloso. Haber formado parte 17 años de esa banda ha sido maravilloso. Y eso es parte de mi vida. Evidentemente ya no
1: formo. Y de la suya.
0: Y de la suya, claro, por supuesto. Evidentemente ahora no formo parte de la banda, pero yo no puedo sacar de mi vida, no puedo extraer de mi vida 17 años. Forma parte de mi vida. Voy a formar parte de La Oreja de Van Gogh o de la historia de la Oreja de Van Gogh eternamente. Esto es lo que es una realidad y además no pretendo que deje de ser eso.
1: No, porque creo que sería pretender dejar de quitarte un pedazo de historia tuya.
0: No, no, claro.
1: Es decir, esto no existió, yo soy de aquí para acá.
0: No.
1: Te rompiste el alma en un escenario.
0: No, pero además quiero decir que yo soy quien soy también gracias a esos 17 años. Yo he aprendido a nivel personal y a nivel profesional mucho dentro de la banda y durante, ya te digo, los años que formé parte. Y eso no se uno no se lo puede extraer de su vida, ¿no? Es imposible.
1: Oye, justamente yo decía, me imagino que mucho del México que te saluda ahora, que está encantado el radio, las redes, el WhatsApp, que es de alguna manera una plataforma muy similar a las redes, te vio en la recorrida que debiste haberle dado a México con La Oreja.
0: Bueno, es que con La Oreja, evidentemente los primeros años que cuando entré hacíamos, bueno, pues Guadalajara, Ciudad de México y Monterrey, así como pequeñas cositas, pero ya en los últimos años hacíamos país de arriba abajo. Sí, sí, hemos tocado en, yo qué sé, en León, en Torreón, en, yo qué sé, en un montón de lugares, en Zacatecas, en íbamos por todo México y ha sido increíble,
1: acá,
0: la verdad.
1: Dicen que qué bueno que sacaste disco físico.
0: Sí.
1: Si queremos discos físicos, queremos disco físico. Aquí está el disco físico.
0: Es verdad que estamos ahí trabajando con la discográfica para que lo editen también aquí en México, porque sabemos de la dificultad de conseguirlo. Pero bueno, también está en todas las plataformas digitales, por lo tanto, bueno, pues para poder escucharlo, ahí está también.
1: Que si vas a ir a Estados Unidos, está la gente conectada en las redes también, de Los Ángeles, California.
0: Sí. A ver, les debo cita a Estados Unidos porque de hecho venimos de una gira que empezó como a finales de abril. Hemos pasado por Chile, por Argentina, Guatemala, Colombia, Perú. Y vamos a estar en Estados Unidos. Ha habido que modificar las fechas porque ahora el tema de los visados está como medio complicado. Y somos mucha gente y por lo tanto, bueno, pues ha habido una pequeña complicación con las visas y hemos tenido que reagendarlas en el mes de octubre. Pero yo creo que eso también aquí en México se agradecerá porque probablemente de la mano de las fechas que vamos a hacer en Estados Unidos regresemos también a México con nuevas fechas.
1: Oye, ¿fue difícil hacer tu banda después de La Oreja? O sea, decir, a ver, júntense.
0: No, mira, la verdad.
1: 3, 2, 1, ¡fuego!
0: La verdad fue más fácil de lo que yo pensaba porque para mí sí era importante crear una banda y que fuese una banda con la que yo me sintiera muy cómoda. Jamás he tenido la pretensión de ser un artista en solitario y siempre en todos los proyectos por los que he pasado he formado parte de una banda y mi idea era volver a crear una banda al margen de que sea yo la que le ponga el nombre al proyecto y lo primero que hice fue hablar con una persona a la que ya conocía profesionalmente, que es Víctor Elías. Él es el responsable y el director artístico de la banda y de los vivos, de los shows en vivo, y de la mano de él llegaron Rosco, que es mi guitarrista, y Milena, que porque mira, por primera vez mi banda es una banda totalmente igualitaria en la que nos subimos al escenario 3 mujeres y 3 hombres.
1: Ah, qué bonito.
0: ¿Qué te parece?
1: Maravilloso.
0: Bueno.
1: Maravilloso. Piden como locos jueves.
0: Claro, Claro, es que Jueves es una de las canciones. Fíjate lo que pasó con Jueves, te voy a contar. Jueves.

0: Formó parte de A las 5 en el Astoria, el primer disco en el que participé con La Oreja de Van Gogh. No tenía pretensión de ser sencillo, porque era un tema muy sensible, hablaba de los el ataque terrorista y en Madrid, aquel 11 de marzo. Queríamos ser especialmente cuidadosos de cara a las víctimas, de cara, porque además en aquel momento todavía había hasta gente hospitalizada todavía por aquello. Bueno, nos apetecía que estuviera en el disco. Es una canción muy especial para todos nosotros, pero no quisimos poner el foco para que nadie se sintiera mal. Y de pronto nos llamaron de aquí, de México, nuestra discográfica México, Sony Music, aquí en México, y nos dijeron, amigos, está ocurriendo algo increíble con esta canción aquí en México, hay que hacerla sencillo. Y dijimos, ¿pero cómo? Pero... Y la gente pudo más, quiero decir, la petición de la gente pudo más que todo, vamos, que cualquier otra cosa.
1: Pues ya ahora entiendo la locura acá en
0: sí,
1: redes.
0: Sí, de verdad.
1: ¿Nos cantas un pedacito?
0: Venga, un pedacito, venga, a ver. Venga. La hago yo ahí a capelita, ¿no? Venga, va.

0: que esta canción es maravillosa.
1: Es espectacular, sí, de verdad. Leire, ¿este es parte de una gira? Es decir, ahora sí, por lo pronto son estos dos shows en la Ciudad de México.
0: Ciudad de México y Guadalajara.
1: Guadalajara.
0: El día, ¿no?, 29 estaremos presentándonos en Guadalajara, el 30 el Lunario y el día 1 el Metropolitan.
1: Cancún, sí, te reclaman de Cancún.
0: Sí, lo sé, lo sé, lo sé.
1: Debo
0: muchas citas.
1: Sí, no, pero cualquier cantidad de citas. Ahora sí, cántanos algo con la guitarra de tu
0: disco. Venga, sí. Pues mira, vamos a ir con No se me da bien odiarte, es otro de los sencillos que he ido presentando del disco y suena así.

0: Leire Martínez, a Totalmente Vivo. Qué locura hay en redes sociales.
1: Bueno.
0: Cómo te quiere la gente. Qué bonito.
1: Gracias. La verdad que sí. Como se suele decir, México siempre me ha apapachado.
0: Mucho.
1: Y es increíble. Me lo sigue, sí, sí. Me siguen apapachando y yo feliz de que
0: es
1: lo hagan.
0: Es impresionante. El disco está muy bueno. Que ya tienen boletos para el Metropolitan y para el Lunario. Que van a ir 2 veces. No. Es de verdad impresionante.
1: Qué bueno.
0: Me da mucho gusto. Y mira, de Ciudad Juárez, Chihuahua.
1: Qué maravilla.
0: León, que decías que estuviste. Iztapalapa, aquí. Toluca, Cancún, Tampico. Desde Canadá por redes sociales. De Barcelona por redes sociales.
1: Ay, qué bueno.
0: Iztacalco, Coatzacoalcos, Zona Rosa de Polanco. Aquí estamos justamente en Polanco. Y del Rosario. Cuéntame algo. ¿Cómo recibió España esta llegada de Leire en solitario?
1: Mira, como te digo, cuando se dio el cambio y de pronto te ubicas en esa situación de ¿ahora qué hago?
0: ¿Fue así? ¿Ahora qué hago?
1: Sí, te lo juro. Te juro y fue como, bueno, a ver, una piensa que ya todo lo más increíble o en ese sentido ya lo has vivido porque han sido 17 años increíbles, a un nivel increíble, la vara estaba bien alta y yo misma me decía, bueno, quizá ahora mis expectativas tienen que ser otras, tengo que planteármelo más a poquito. Fue imposible. Fue imposible porque en España fue increíble. Nos presentamos con Mi Nombre, que era el primer sencillo del disco, y de pronto la canción, una canción de pop de una mujer de más de 45, oye, las cosas como son, de pronto ha sido disco de oro en España. Cifras que solo alcanzan canciones de lo urbano, bueno.
0: Claro.
1: Y por eso te digo, está rompiendo con todas mis expectativas, así que estoy disfrutando de cada cosita como viene, porque cuando una no espera tampoco nada, pues todo lo agradece.
0: Oye, y que estas letras, esta música tan viva, que se pueda tocar con una guitarra, pero con una banda de rock.
1: Sí.
0: Pero hoy es una bocanada de oxígeno ante
1: qué bueno.
0: Toda esa maraña que nos llega de tanta música, de tanta forma, con la inteligencia artificial, con las letras tan raras que vienen y parecieran marcianos que llegan y uno tiene que llegar y agacharse. Esto es una bocanada de oxígeno, Leire.
1: Qué bueno, gracias. Pues mira, yo sí, eso es lo que puedo aportar, yo creo que es lo más increíble, ¿no? Que me puedan decir. A veces una no sabe por qué hace las cosas y de pronto te da la respuesta el feedback de la gente, ¿no? Cuando alguien te dice, dices, mira, pues igual yo no me había planteado que podía alimentar determinadas cosas y es increíble. Que
0: hay artistas, Leire, que darían cientos de sus millones de streams, views, likes, shares, y todo eso que existe por tener el amor que tú tienes de tu público.
1: Así es.
0: Los darían, los pondrían ahí, órale. Quiero la mitad de lo que tiene Leire. Tú lo sabes.
1: Sí, lo sé. Y es así. Así que, pues agradecida. Gracias a la vida que me ha dado tanto.
0: Sí, sí. Qué bonita canción, por cierto. Oye, larga vida a la música de Leire Martínez.
1: Qué bueno. Y que tú lo veas.
0: Sí. Feliz, además.
1: Qué bueno.
0: Muy feliz de que se saque.
1: Pues espero que nos acompañes, o bien en el Lunario, en el Metropolitan.
0: En el Metropolitan, ahí.
1: Y te vengas a disfrutar, claro que sí.
0: Sí, claro que sí. Leire Martínez, muchas gracias.
1: Un placer, como
0: bienvenida siempre.
1: Gracias.
0: Gracias, vamos a continuar con este programa.
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0: Santiago Cruz, desde Colombia. Gracias, papá, por venir.
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2: Deportes con el querido Alfonso Arturo Veraprendes, conocido como Jürgen el Goyito Vera, el hombre
3: lindino. Lo que queda de su seguro servidor.
2: Ser humano.
3: Lo que queda de su servidor. Oye, sí, la neta, bueno, felicidades al Cruz Azul. Sí me dolió la canción, de cómo la niña quiere llorar.
2: No, hombre, no.
3: Sí me dolió.
2: Pues está Paquito, ya sabes cómo
3: Paquito
2: es él. Como viene del ángel.
3: No, y la verdad,
2: velo, viene borrachito.
3: Sí, viene borrachón, viene con el ojo así.
2: Viene del ángel, puta, pero
3: no, ayer, al buen Paquito.
2: Oye, qué entradón en el ángel,
3: Sí,
2: creo que
3: sí.
2: Había más gente en el ángel ayer, en la noche, celebrando a la máquina, que en el estadio azulgrana, el estadio de la Ciudad de los Deportes, el día del juego.
3: Qué bueno, pues que lo disfrute. Y la verdad, un caballero ayer me mandó un mensaje, pero no burlón ni nada. Uh-huh. De repente un cuate me manda un mensaje con el niño ese que dice, no sirven para nada, que fue de una final desde el Atlante.
2: Miéntale la madre, verá, pues ese
3: no, le contesté, oye, yo te he ofendido, ¿o por qué me mandas eso?
2: Es que no es tu amigo.
3: Le dije, no, oye, ¿por qué me mandas eso? O sea, yo nunca te he ofendido. Y se disculpó, perdón, pensé que ese era mi primo, no sé quién.
2: Ah, chingada.
3: Fijas así, no, eso sí.
2: No.
3: Pero de veras, felicidades,
2: o sea,
3: al
2: Cruz
3: Azul.
2: El amigo verdadero
3: no se burla en las malas.
2: Exacto, te escribe, oye, ahorita.
3: Ánimo, un abrazo.
2: Exacto.
3: Tan. Por cierto, oye, pues tú también estuviste apoyando. De hablar, pues felicidades al Cruz Azul y un abrazo a toda la afición de Pumas. Bueno, platicar de volada, ya platicamos largo y tendido de la final, merecido campeón el Cruz Azul. Bueno, platicar de volada cosas que pasaron este fin de semana. Se acaban todas las ligas en Europa, ya pensando en la Copa del Mundo, y una despedida que llama la atención es Mohamed Salah, el egipcio de Liverpool, sí, que fue un emblema de ese equipo, dice adiós. Parece ser que se va a la MLS, pero todavía no se sabe. Por otra parte, otro buen jugador que se va, del Barcelona, es Robert Lewandowski, se va como campeón de el Barça. Un buen jugador, un buen delantero, el polaco. El jugador mexicano Julián Araujo, que bueno, ha batallado mucho con las lesiones, yo creo que no le va a alcanzar para llegar a la Copa del Mundo, defensor, ¿no? Quizá en algún principio pudimos haber dicho que podría ocupar la lateral derecha, pero yo creo que no le va a alcanzar, pero a final de cuentas se proclama campeón en Escocia con el Celtic de Glasgow. Antonelli gana su cuarto gran premio consecutivo, gana en Canadá. Checo Pérez se tuvo que retirar de la carrera en esta Fórmula 1 que la verdad ha dejado mucho que desear con el cambio que han tenido todos los motores. Creo que ha perdido un poquito de espectacularidad en la gran carpa, pero bueno, pues el Checo Pérez abandonó. Pep Guardiola, otra gran despedida, uno de los, para mí la verdad es que es el mejor entrenador en activo. No, ni más ni menos, se va del City, un grandísimo entrenador, de veras.
2: No, a ver, una de
3: que
2: las
3: lo que
2: leyendas,
3: hizo en el City fue una locura.
2: Yo creo que una de las leyendas del fútbol en su historia, ¿no?
3: Es una locura, la verdad.
2: ¿Y a dónde se va,
3: No sabemos, no ha dicho nada. Fíjate, con seis ligas, seis Premier League, es una locura, Es una locura. una Champions, una Supercopa de la UEFA, Mundial de Clubes, tres Copas de Inglaterra, cinco Copas de la Liga. No se sabe, yo creo que se va a tomar un año, por lo menos.
2: Un sabático.
3: Sí. Y,
2: qué envidia.
3: Y estará buscando, sí, ¿verdad? Qué envidia, caray. Y estará buscando un nuevo reto. Muchos dirán que ya después de la Copa del Mundo, quizá en alguna selección, a mí creo que será un gran reto y sería bien interesante ver a Guardiola alguna selección. El West Ham, ¿te acuerdas? El equipo donde jugó el Chicharito desciende. Lo que son las cosas, ¿no? Desciende en la Premier League. Y pues comentar, fíjate, el Arsenal, que está ahorita en un momento de gracia, campeón de la Premier League, juega la final de la Champions, debutó un chamaco de 16 años. Max Daumann, 16 años, imagínate, debutar
2: es
3: en el Arsenal.
2: Están debutando bien chiquillos.
3: Bien chavillos, cada vez más.
2: ¿Y qué resulta? Que ahora cuando eres jugador de fútbol, no has debutado, eres chiquillo, tienes 21, 22 años,
3: ya eres viejo.
2: Grande.
3: Sí. Sí, está cañón.
2: O sea, ¿cómo? 20, 22 años, ¿no has debutado o no?
3: Ya. Diciendo, sí, ya, como que ya te ven feo.
2: Y eres un niño.
3: Eres un niño.
2: Tal cual. Totalmente, pero
3: venga,
2: bueno,
3: Miguel.
2: Gracias,
3: pues felicidades de nueva cuenta. Felicidades al Cruz Azul. Felicidades, Paquito.
2: Te abrazo con cariño, ¿verdad?
3: Gracias, yo lo sé.
2: Te abrazo
3: gracias
2: con cariño.
3: Y bueno, pues ya vendrán tiempos mejores, aunque ya 15 años. 15 años sin celebrar un título ya es mucho tiempo.
2: Ya hablar. ¿Qué te digo del Atlas? 70 no, bueno. Y tantos duramos, pero ya levantaron dos. Gracias, Benita.
3: Gracias, felicidades, Cruz Azul.
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5: El jugador más joven en presentarse en una Copa Mundialista se trató del brasileño Edu. Tenía 16 años, 11 meses y 6 días al iniciar el torneo de Inglaterra 1966. Sin embargo, no debutó en ese Mundial.
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1: Son las 8 de la noche con 4 minutos. ¿Cómo están? Nosotros aquí en el lunes de Marido Oprimido. Vamos a empezar con Si Ese Tiempo Pudiera Volver a las 9 de la noche, pero hoy tenemos invitada porque ya estamos muy preparados para la Red Globo, que ya se celebra mañana martes, con la psicóloga Ana Rascón, con Evi González, y tenemos en esta ocasión, en esta edición, que es la número 2, a una invitada especial. Mañana, ya lo saben, en Café Don Máximo, martes 26 de mayo a las 7 de la tarde, tenemos la cita. Quien aún no esté anotada, nos puede mandar sus datos aquí a nuestro WhatsApp, 619-484-2999 y 664-855-2655. Nos mandas tu nombre completo, tu número de teléfono y puedes llevar a las invitadas que tú desees. Y ahora sí, te voy a decir a la invitada que nosotros vamos a llevar. Se trata de la licenciada Alejandra Ferrer. ¿Cómo estás, licenciada?
2: Bien, bien. ¿Y tú qué tal? ¿Cómo estás?
1: Muy, muy bien. Contenta de tenerte por acá, que te hayas dado el tiempo de echarte la vuelta. ¿Cuántos años ejerciendo la abogacía?
2: Híjole, ya 30 años de abogada.
1: Wow, has visto de todo, ¿no?
2: De todo, puedo hacer un libro, de verdad, de todos los casos de terror, que cuál de lo que callamos las mujeres, hay casos reales peores que esos.
1: A veces la realidad supera la ficción, ¿verdad?
2: Definitivamente.
1: No, sí, ya nos ha comentado Alejandra las ocasiones que hemos tenido el gusto de coincidir, de las situaciones tan fuertes que ha enfrentado, defendiendo ahí diferentes casos. En relación a las mamás, ¿qué es lo que más se te consulta?
2: Para pensiones alimenticias, pensiones, por ejemplo, de amas de casa que nunca han trabajado. Ajá. Y que pues como están casadas por bienes separados, el esposo dice todo es mío y nada es tuyo. Es algo muy común.
1: Wow. Y entonces, si algo así sucede después de muchos años de matrimonio, ¿qué es lo que una mujer tiene que hacer?
2: Pues para divorciarse, claro que tiene derechos. El que seas tu ama de casa, aunque estés casada por bienes separados, él tendrá que darte una pensión igual a los años que estuviste con él. Tienes del derecho a división de bienes, o sea, hay derecho a muchas cosas, inclusive cuando se esconden los señores en cuestión de que pues yo no tengo nada, tengo salario mínimo y demás, a ver, pruébamelo. Hay algo que se llama peritaje en trabajo social y en eso pues averiguamos todo lo que tiene el señor y si miente.
1: Anda. ¿Y para pedir esta pensión necesitas haber tenido hijos con tu marido?
2: No, aunque no hayas tenido hijos con tu marido, puedes pedir esa pensión, el hecho de haber estado tantos años con él, por ejemplo, si fuiste ama de casa, ¿no? Ahora, si no lo fuiste, pues hay manera también de ver lo de los bienes.
1: Muy bien, para que las mujeres queden aseguradas en sus añitos dorados, ¿verdad?
2: Exacto, como se lo merecen.
1: Y también me platicabas de pensión por parte de los hijos, ¿verdad?
2: Así es, algo que en México la gente no sabe mucho.
1: No.
2: El hecho de que, ay, mi hijo me ayuda porque quiere. Oh, qué bueno, ese es el caso. Pero jurídicamente también es una obligación. Así como uno tuvo la obligación de mantener a los hijos cuando eran menores de edad, también los hijos tienen la obligación en cierto momento de puedes pedir por medio de un juicio una pensión alimenticia por parte de tus hijos.
1: Muy bien, si el hijo se hace el occiso, tienen que consultar a un abogado.
2: Exacto, se hace un juicio de pensión alimenticia.
1: Ah, okay.
2: Entonces se le pide, por ejemplo, si el hijo tiene un trabajo fijo, va a haber un descuento de la pensión a sus papás.
1: Ok, entonces ya saben, hijos, repórtense para que la mamá luego no tenga que recurrir a otros medios para que se reporten con ella. ¡Qué fuerte! Pues sí, de repente, si tú no tuviste una relación laboral, que es lo que ocurre con muchas de nuestras mamás, de nuestras abuelas, que no tienen una pensión laboral, pero trabajaron toda su vida por la familia y al final se ven desprotegidas, qué bueno que ya hay apoyo jurídico.
2: Exacto, a medidas de protección, ¿no? También cuando sufren violencia, a veces llevan muchos años de casados y pues a veces ya el señor es muy violento con ellas. Tengo un caso de que no la deja usar la estufa, le dice que se ponga a trabajar, no la deja usar la luz y no coopera. Esta señora pues tuvo que pedir la pensión de bienestar porque pues la deja totalmente sin dinero. Y pues hay maneras de, inclusive hasta de sacarlo de la casa, ¿no? ¿Por qué? Porque aquí hay una violencia económica, patrimonial. Antes nada más se hablaba de de violencia física y moral. Eso es lo que decía la ley. Ahora ya la ha dividido. La violencia vicaria, la violencia patrimonial, la violencia económica. O sea, hay diferentes tipos de violencia y de género, ¿no? Porque aquí la está violentando de género, económica, patrimonial, de todo este señor, ¿no? Entonces sí hay medidas tanto penales como civiles y familiares de protección a esta persona. Sí la hay.
1: Wow. Entonces, para que sepan que no están solas y que pueden recurrir a apoyo jurídico en caso de estar pasando por una situación así. Nosotros vamos con música y regresamos con la licenciada Ferrer. Apoyos para nuestras mamás, para nuestras mujeres. ¿Qué se puede hacer en un caso como los que estamos mencionando? Estamos en Globo 99.3.

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9: Son las 8 de la noche con 15 minutos. La temperatura en San Diego en este momento es de 18 grados, 64 Fahrenheit. La mínima para esta madrugada, 16 grados, 61 Fahrenheit. Y si vas a cruzar en la garita de San Isidro, en carriles normales, 3 horas. Ready Lane, 2 horas y media. Línea Sentry, 15 minutos. Y cruce peatonal, 1 hora 45. En la garita de Otay, carriles normales, 3 horas y media. Ready Lane, 2 horas y media. Línea Sentry, 20 minutos. Cruce peatonal, 15.
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0: Son las 8:20, estamos en Globo 99.3 invitándoles a que nos manden sus preguntas. Tenemos por acá a la licenciada Alejandra Ferrer, que mañana estará personalmente dándonos orientación sobre los casos a los que nos enfrentamos las mujeres, las mamás, ante y que no estamos solas, que podemos defendernos con asesoría jurídica adecuada. Entonces, bueno, su WhatsApp lo pueden enviar al número 619-484-2999 o al 664-855-2655. De entrada no voy a decir nombres para que se sientan más relajados, nada más voy a decir los casos o transmitir los audios que me manden y así lo haremos para que se sientan cómodos y no les dé la vergüenza, ¿ok? Entonces, tenemos por acá un audio que le envían a la licenciada. Recuerden que también se pueden registrar para la Red Globo, que ya es mañana, martes a las 7 de la tarde, en Cafetería Don Máximo.
1: Buenas tardes, una pregunta. Si la pareja, si la mamá se volvió a casar, tiene nueva pareja, también, aunque tenga nueva pareja, ¿hay obligación de los hijos a dar pensión a la mamá?
2: Bueno, en primera hay que distinguir que es un derecho recíproco. O sea, así como cuando al hijo, aunque tú tengas nueva pareja, pues tienes que mantenerlo. Ajá. Obviamente este derecho es nada más para los hijos que los papás vieron por ellos. Si tu papá o tu mamá te abandonó, pues no hay ese derecho. Aquí hay que ver, hay que probarle la necesidad de la señora, porque el hecho de que tenga nuevo marido no significa que tenga todos sus gastos cubiertos. Entonces, ella, al acreditar ante un juez la necesidad que tiene de ese dinero, sí se lo da. Okay. Sí lo obligan. Sí lo obligan a los hijos.
0: Okay, independientemente de que tenga nueva pareja, porque, ay, no, y más en los años dorados, que necesita ir uno más seguido al médico, necesitas diferentes tratamientos.
2: Así es.
0: Ya no te puedes mover tanto porque tomar el transporte público, moverte por ti mismo. Tienes más necesidades, ¿no?
2: Exacto.
0: Y menos probabilidad de poder trabajar, entonces cuando más necesitas el apoyo. Entonces, ya sabe, aunque se haya vuelto a casar, puede seguir pidiendo la pensión de los hijos, ¿verdad?
2: Así es. Uh-huh. Se acredita la necesidad y esto es un derecho que se creó para que fuera recíproco. Así como viste por tus hijos, hay un momento que se necesita, tus hijos vean por ti.
0: Claro. Y pues si no se hace de forma orgánica y natural, pues hay que darles un empujoncito, ¿verdad? Y para eso está gente capacitada en el tema como la licenciada Ferrer. ¿Dónde la pueden encontrar, licenciada, contactar?
2: 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Ahí con gusto los asesoramos.
0: Muy bien. Después, si no alcanzaron a anotar, me lo piden y yo se los mando ahí por el WhatsApp. Ya lo anoté. Entonces, para que si tienen cualquier duda, con gusto no duden en llamar. Muy bien. Le quería preguntar, licenciada, ¿cómo en estos 30 años de abogacía, me imagino que al principio eran muy pocas mujeres y que ahora son muchas, son mayoría o todavía hay muchos abogados hombres?
2: Bueno, sí nos siguen ganando. Por ejemplo, yo cuando me gradué éramos 11 mujeres y los demás eran hombres, o sea, la mayoría eran hombres. En la carrera había más hombres que mujeres. Todavía te encuentras mucho algo misógino en el ambiente. Alguna vez alguna contraparte me ha dicho que me vaya a lavar los trastes a mi casa y yo le digo, pues yo pago a gente como usted para que me los lave, o sea, no se preocupe, no hay ningún problema. Ajá. Pero sí tenemos que luchar un poquito más, el imponernos, de que vean que, como les digo, yo no vengo aquí a ver quién más grita, yo vengo aquí a sentar, o que me siente usted, o yo lo siento usted, pero conforme a derecho.
0: Ok, perfecto. Y ya ahora ya se ve, de todas formas, más presencia femenina, ¿verdad? Sí. En el mercado laboral.
2: Sí, ya más mujeres.
0: Sí. Padre. No, sí, aquí mismo en la radio me acuerdo que yo era la única mujer y todos eran hombres. Yo también tengo más de 30 años en el... Empecé en Portabebé, obviamente.
2: Yo también.
0: Íbamos en Portabebé. Sí, hay que aclarar ese punto. Pero sí, entonces me imagino que en la abogacía, pues también, hemos ido ahí conquistando terrenos, ¿no?
2: Así es, ahí vamos, así es, sí, es cierto.
0: Eso me encanta. Bueno, nosotros vamos a escuchar a Ricky Martin. Si quieren enviarle algún comentario a la licenciada Ferrer con toda confianza, aquí estamos a la orden, en Globo.

0: Son las 8 de la noche con 33 minutos. Estamos aquí en Globo 99.3 con invitada de lujo, la licenciada Alejandra Ferrer, que mañana nos estará acompañando en la Red Globo con apoyo jurídico, orientación jurídica para los casos, diferentes casos en los que están las mamás. Están las mujeres, están las mamás, y que a veces te da pena recurrir a la familia, y pues la familia te puede dar una semi-orientación, pero una guía profesional, pues es con gente como la licenciada Alejandra Ferrer, que me platicaba que ya tiene maestría, doctorado, 30 años de carrera.
1: Sí. Ay, ah, sí.
0: Sí, sí, sí. ¿Y la especialidad en qué ha sido?
1: Bueno, en lo que eran los juicios orales penales. Ahorita estoy tomando un diplomado porque ahorita también ya va a haber juicios orales civiles y familiares. Entonces ahorita pues estamos actualizándonos para poder entrar bien a todo lo oral, porque

0: antes pues todo era escrito. Entonces ahorita varias partes del juicio se va a hacer de manera oral, entonces queremos estar bien preparados para nuestros justiciables y no fallarles.
1: Wow. Y platicando aquí de lo de la maternidad, de los casos difíciles, si una mamá, por ejemplo, le voy a poner un caso bien catastrófico aquí a la licenciada, si tiene un hijo, por ejemplo, en adicciones, ¿qué puedes hacer tú como mamá para protegerte si de repente está afectando ya la paz de la familia, ya sea pues con violencia o con robo?
0: Qué difícil.
1: Sí,
0: qué difícil pregunta.
1: Pero es real, ¿no?
0: Sí.
1: Eso es lo doloroso.
0: Y yo una de las cosas, obviamente, si tu hijo ya es un adulto, que ya no puedes pues controlarlo,
1: ajá,
0: en cierto modo, pues, y ya tu vida puede correr peligro, porque pues bajo una droga, pues puede pues lesionarte y demás, a veces es necesario denunciarlos para, ajá, sacarlos hasta de tu misma casa, ¿no? Porque esos robos, a veces pues la droga hace que ellos alucinen y pueden pues lastimar a su mamá, golpearla. Me pasa mucho que dicen, ay, es mi hijo, y yo lo entiendo, yo soy mamá, ajá, pero también entiendo que si también tu vida cuenta y si hay un riesgo de vida para ti, lo tienes que distinguir y tomar medidas de protección, porque si está dentro de tu casa, te roba, te violenta, porque normalmente el que roba les pega. Y pues ya han llegado a lastimar a la gente y pues ha pasado que los matan.
1: Ajá.
0: Por la misma droga, por la gente con que se juntan, pues te tienes que proteger. Tristemente, wow, contra tu propio hijo, híjole, a veces me dicen, oye, no lo voy a meter a la cárcel. A veces empiezas de la violencia intrafamiliar, decir, bueno, vamos a darle medidas de seguridad que te da la misma fiscalía, que es que no se te acerque, se le dice, sabes que hay una medida de restricción para que no se te acerque y demás. Que a veces eso funciona, pero a veces no funciona, porque esa es mi madre y me tiene que dar. A veces, aunque ya sean adultos, quieren que pues tú no le dejes de dar, y a veces hay que decir pues con la ley no. Y ahorita hay mucha protección, y sí la hay, de la fiscalía en cuestión de la violencia de género, la violencia vicaria. Antes la ley nada más te decía que había violencia física y moral. Ahora ya te dice violencia patrimonial, violencia económica, de género. Ya está muy deshecho, desmenuzado sería el término, de todos los tipos de violencia que hay, que a veces la gente ni cuenta se da. O sea, es que es mi hijo y me agarró dinero, pues al final es una violencia económica, o no me quiere dar, por ejemplo, mi esposo, porque dice que pues ya no debe de darme porque ya me mantuvo toda la vida. Bueno, pues es una violencia económica, ¿no? Patrimonial, es mi casa, no la tuya, porque yo la pagué y tú no trabajaste. Pero ya el que tú trabajes en tu casa, que es un trabajo más pesado que un trabajo de oficina, pues, ajá, ya se le considera trabajo y también tienes tus beneficios. Ya no es de que pues me divorcio de ti, te dejo sin nada, y como estamos casados por primera vez, separado, si es mi casa, pues te quedas en la calle. No es así, ya la ley ya lo contempla.
1: Y la violencia vicaria es contra los padres, ¿verdad?
0: La violencia vicaria es más como las alineaciones parentales, ¿no? Como, okay, un hijo que hago que no le hable a su papá porque es violento, ¿sí me explico? Esa es la violencia vicaria, okay, cuando yo hago que no le hable, una alineación parental, es a lo que se refiere, que hago que a lo mejor el hijo odie al papá, ¿no? Por cómo yo le estoy manejando el cerebro. Bueno, pues ya también eso es un delito, y también de parte de los papás, el estar manejando a los hijos, sabes que yo te compro, ella no te compra y es mala y demás. También esa violencia vicaria se da de padres a hijos.
1: Okay. Y eso ocurre mucho en los divorcios, ¿no? Cuando traen a los niños como pelota de ping-pong.
0: Exacto, ¿no? A veces, tristemente, en los divorcios, yo a veces hago el comparativo que los papás se divorcian de la mamá y de los hijos, ¿no? Ajá. Ya no quieren dar dinero, ya tienen a veces nueva pareja y llegan conmigo, oiga, yo le quiero dar 100 pesos mensuales, y digo, oiga, pues, su hijo, ¿no? O sea, ajá, a veces yo, aunque sean mis clientes, les digo que pues concientizar, ¿no? De que es su hijo y que aunque él inicie una nueva relación, pues su hijo sigue vivo y que es una obligación de él y que es un delito que él le deje dar, y que si él, aunque se vaya a vivir a Estados Unidos, hay manera de localizarlo y voy a hacer que pague si fuera mi contraparte. Y se meten a la cárcel a los señores por incumplimientos de obligaciones familiares, sí. O sea, tú no puedes decir, ah, pues ya, hijos nuevos, vida nueva, ¿no? Y los anteriores como si fueran basura, no es así. Inclusive, también hay mucha confusión cuando los hijos cumplen 18 años, que dicen, ajá, no, pues ya tiene 18, sí, nada más que si está estudiando vas a tener que seguirlo manteniendo hasta que termine la carrera. Bueno, ya si se avienta 3 maestrías de 4 doctorados, no, pero la carrera después de los 18 años, ajá, sí se la vas a tener que pagar.
1: Claro.
0: O sea, porque sigue estudiando, sigue en formación y no dejó de estudiar. Mientras él siga estudiando, tú vas a tener que seguirle dando.
1: Perfecto. Muy bien, para que estén bien cubiertas las criaturas, no como ocurría antes, ¿no? Que a la buena de Dios.
0: Exacto, 18 años y ahora sí ya tengo mi nueva familia y ya no quiero a mis hijos anteriores. Es desgraciadamente algo común. Me ha pasado también al revés, de muy buenos padres, pero si hago números, son pocos.
1: ¿A poco?
0: Tristemente.
1: Ay, sí. Qué pena, eso me da mucha pena. Bueno, vamos a continuar aquí platicando de los diferentes casos con la licenciada Alejandra Ferrer, que mañana estará en la Red Globo, aquí en Globo 99.3. Manden su mensaje en nuestro WhatsApp 619-484-2999 y 664-855-2655.

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6: 8:48. La temperatura en Tijuana en este momento es de 17 grados 63 Fahrenheit. La mínima para esta madrugada, 15 grados 59 Fahrenheit. Y si vas a San Diego en este momento, con motivo del Labor Day, perdón, del Memorial Day, de este fin de semana, estamos teniendo grandes esperas en San Isidro. En carriles normales son 3 horas. Ready Lane, 2 horas y media. Línea Sentry, 15 minutos y cruce peatonal, 1:45. En la Garita de Otay, carriles normales, 3 horas y media. Ready Lane, 2 horas y media. Línea Sentry, 20 minutos y cruce peatonal, 15.
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0: Son las 8 de la noche con 53 minutos. Estamos aquí con la licenciada Alejandra Ferrer, que mañana estará acompañándonos junto con la psicóloga Ana Rascón en la Red Globo a las 7 de la tarde en Cafetería Don Máximo. Todavía hay lugares, pueden registrarse con toda confianza. Licenciada, si alguien padece, si una señora llega a padecer una enfermedad física o mental que le produzca una incapacidad, hay... Bueno, puedes ir al Seguro Social a tramitar tu incapacidad si tuviste una relación laboral, y también hay apoyo jurídico para que tu familia vea por ti, para que no te quedes así como desamparada, sin dinero.
1: Bueno, sí. A veces, por ejemplo, en un divorcio queda la ayuda para toda la vida de la señora. Ajá. Aunque, por ejemplo, cuando le dan pensión, si ella se vuelve a casar, pues a veces sí esa pensión se acaba. Pero en el caso de una señora que ella tenga una discapacidad permanente que le impida, puede tener ella obtener una pensión de por vida.
0: Ay, qué suave. Sí, entonces, sí. Tiene que asesorarse jurídicamente para que quede protegida.
1: Exacto, así es.
0: Y hablábamos hace ratito del maltrato físico en el matrimonio. ¿Qué es lo que una mujer, a veces les da vergüenza con sus familia, tienen miedo por sus hijos? ¿Cuál es el paso que se tiene que dar para el paso correcto? ¿Cuál sería así como tienes que hacer esto, esto, esto y esto para salir de esa situación y evitar que vaya a generar algo más grave?
1: Bueno, en primera distinguirlo. O sea, no normalizar, por ejemplo, cuando alguien, tu pareja, tu esposo, o sea, es concubina, porque al final el concubinato a veces tiene el mismo derecho que los matrimonios. A veces las gentes no se casan, decir, pues no va a adquirir derechos, no, a los 5 años de tener una relación, eres una concubina, tienes los mismos derechos que una esposa.
0: Ajá.
1: Entonces, decir, distinguir la violencia. Oye, me enojo contigo y ya no hay dinero, ¿no? Ya no, ajá, te doy dinero porque estoy enojado contigo. Eso es una violencia económica. La violencia no nada más es te grito, te pego. Oye, ¿sabes qué? Ya no te doy el carro. Ahora te vas caminando porque, pues, me enojé contigo, ¿no? Entonces, decir, ay, justificar es el papá de mis hijos. Sí, nada más que tienes que distinguir que eso, aparte de que le estás enseñando a tus hijos que eso lo estás permitiendo. ¿Se me explicó? El distinguirlo, asesorarte y decir, bueno, ¿qué puedo hacer? Ajá. A veces hay miedo de la mujer decir, híjole, pues no tengo a dónde ir, ¿no? Ajá. O sea, si yo me voy de aquí, sí, pero lo que no sabes es que a lo mejor la que no se va a ir vas a ser tú, aunque sea la casa de él.
0: Ajá.
1: Aunque digas, oye, es ley, la compro, sí, nada más que tú tienes derechos el hecho de ser su mujer, su esposa. ¿Sí? Entonces no hay que tener ese miedo. ¿Por qué? Porque desgraciadamente a veces la violencia acaba muy mal, acaba en que las lesionen muy gravemente o que las maten. Ajá. A mí me han contado de verdad historias de terror que a veces me cuesta, a veces somos un poquito psicólogos los abogados en tratar de sacar a la gente de esa, decir, sálvate ya.
0: Claro.
1: A veces lo que les digo, ¿saben qué? Vamos a levantar un acta, aunque te voy a llevar tu divorcio, sí se los incluyo, sin costo extra, ¿verdad? Levantar un acta para que le pongamos medidas de restricción, medidas de protección. Con ego no caiga en provocaciones, y a veces pides a un juez que lo saque de la casa. Ajá. Si te está violentando, decir, oye, no te dejo usar la estufa porque te portas mal. Ahora trae trabajo, trae dinero a la casa porque ya los hijos están grandes y pues ya no me sirves, ¿no? Como mujer. Entonces, ahora la estufa, si tú no das para los gastos de la casa, no los usas. Eso es violencia. Eso es violencia y hay manera de lograr que se quite, inclusive al violentador, que aunque sea también de la tercera edad, sacarlo de esa casa porque te está violentando. El no dejarte usar los servicios es algo muy común. Ajá. Entonces, tanto penalmente como civilmente, familiarmente, hay manera de protegerte. O sea, hay una frase que a mí me gusta mucho: sálvate ya.
0: Claro.
1: No digas, híjole, es que es mi esposo de toda la vida, que porque está viejito ya se volvió histérico. No. Normalmente, a lo mejor normalizaste muchas conductas que no eran normales. Normalizarlo, te insultaba, se enojaba, eres tonta. Había un señor que yo sabía que le decía, oye, vamos a salir, y le decía, el pesaje hace el kilometraje. O sea, si salimos, estás gorda, entonces no salimos. O sea, si tú estás delgada, hace el kilometraje. Obviamente, eso es un insulto, eso es violencia. Al final, si subiste de peso o no, eso no significa que te falten al respeto o que ya tengas cierto cierta edad decir, pues ya no estás tan bonita, pues nadie estamos tan bonitos, tampoco ellos con los años, ¿verdad? Entonces, todo eso es violencia y que pongas un alto, porque yo creo que todo el mundo a la edad que tengas mereces vivir sin violencia.
0: Claro que sí. Muy bien, entonces asesorarse y ya, salvarse.
1: Exacto, asesorarse también, desde ir a levantar un acta, ahí a lo mejor no necesitas un abogado para levantarla y, okay. y estar, decir, híjole, no tengo para pagar un abogado, bueno, pues levanta tu acta, pero no te quedes ahí. Claro. O sea, hay maneras de asesorarse para decir, híjole, no tengo yo el dinero para decir, bueno, pero ve a levantar un acta para que te den medidas de protección, porque esa violencia normalmente va en aumento.
0: Claro. No, y los traumas para los niños también.
1: Exacto,
0: ¿no?
1: Y aunque no haya niños,
0: para ti,
1: porque a veces es una vida con la persona y de repente ya te violenta, ya tus hijos crecieron, vete a vivir con uno de tus hijos, esta es mi casa porque yo la compré, tú no generaste nada, porque pues yo era el proveedor, sí, nada más que el hecho de estar en la casa también tienes derecho a ello, porque pues es un trabajo muy duro el de la casa y no tienes horarios y no tienes aguinaldo y no tienes nada, ¿no? Y ese nunca se acaba. Entonces, el hecho también de haber sido ama de casa te da derechos. Claro que te da derechos.
0: Muy bien. Entonces, pues ya saben, hay que salvarnos. Y vamos a continuar aquí con la licenciada Ferrer en Globo 99.3.
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1: Son las 9:05 y tenemos por acá a la licenciada Alejandra Ferrer y nos acaba de llegar un mensaje de una radioescucha muy querida que nos dice: quiero hacer una consulta a la licenciada. Mi hija inició el proceso de divorcio, pero la primera audiencia que iban a tener era con mi nieto de 4 años. Nosotros, más bien mi hija decidió parar la demanda porque creímos que mi nieto no estaba listo para la audiencia, que desconocemos también cuál era el procedimiento y nos asustamos. Además de que pues mi hija, al comentarle al niño, se puso triste al entender más o menos el proceso entre sus padres, y que quisiera saber qué se puede hacer para que él no pase por esa audiencia.
2: Bueno, es muy importante que le faltó al abogado explicarle que no es una audiencia, es una entrevista del menor. En esa entrevista acude personal de psicología para saber tratar al menor. Ahí en ese lugar no vas a ver el problema de que los abogados estemos peleando, no, es más, a los abogados nos sacan. Ajá. Está la Ministerio Público, la Secretaria de Acuerdos, que antes yo discutía mucho ese aspecto, porque antes sí le decíamos, oye, nosotros como abogados no tenemos el entrenamiento psicológico para saber tratar al menor como lo tiene un psicólogo. Pero ahora ya hay un cambio en las audiencias. Ahora en las audiencias hay un psicólogo platicando con el menor. No es una audiencia donde lo vamos a poner en una situación tensa a un menor. Inclusive hay niños más chicos de 4 o 3 años, que antes decías, bueno, ¿qué le puedes preguntar a un niño que a lo mejor apenas habla, ¿no? Pero a veces con ciertos juegos salen de que si conoce a tu papá. Es una entrevista muy light, pero no es una audiencia como tal. No se ha eliminado para proteger a los niños, porque también en esas audiencias, por ejemplo, cuando los niños son más grandes, también se han podido distinguir abusos hasta sexuales de los niños. Ajá. Que en esas audiencias se ven a la silla de los padres de situaciones que los niños te sacan, como esto me molesta a mi papá, que me siente, que me haga cosas. ¿Sí me explico? En esas audiencias han salido. Entonces sí son importantes, pero son entrevistas, o sea, son entrevistas al menor, que no hay ningún daño. Obviamente siempre la separación de los padres pues no es algo muy grato para los hijos, pero a veces uno como adulto sabe que es lo mejor. Que los niños no deben de estar metidos en problemas de adultos, y más que el derecho preferencial ante la ley la tiene el menor. Así es que no se espanten, son entrevistas, no es algo legal así como nos ponen a los grandes, esas entrevistas a menores.
1: Ok, entonces con personal preparado para esos casos. Ok, muy bien, y los van a tratar bien para que no se asusten. Qué bueno saberlo, yo también desconocía eso. Y por acá nos dicen, en el caso de una madre que sabe que su hija adulta está siendo violentada, antes se decía que solo la víctima puede demandar, ¿eso ha cambiado? ¿Hay protección jurídica en ese caso, violentada por su pareja?
2: Aquí, bueno, sí puede uno hacer una denuncia de esta violencia. Aquí lo malo, cuando la persona no se siente violentada o cree que tiene la obligación de aguantar.
1: Ajá.
2: A veces eso, si no es la persona violentada, a veces esa parte es difícil, porque a veces la persona violentada protege al violentador. Es mi esposo, yo ya soy grande. ¿Sí me explico? A veces ahí es mejor tratar de que tenga una ayuda psicológica para que esta persona distinga que está siendo violentada y tome cartas en el asunto. Porque al final, aunque tú denuncies anónimamente o trates de denunciar, si ella dice no, a mí nadie me molesta, yo me caí, o hay otro tipo de violencia, pues no se va a poder cuadrar, ¿me explico? Es diferente cuando es a un niño, ¿no? A un niño sí puedes y el DIF va a ir, si le están pegando, lo están violentando todo el tiempo a ese niño, ahí sí, porque es un menor. Pero cuando es una adulta que está permitiendo ciertas situaciones, a veces es mejor empezar con una ayuda psicológica para que esta persona distinga que necesita ayuda. Porque a veces hay mucha protección al violentador por parte de la pareja. Bueno, es que pues yo lo hago enojar. Uh-huh. Es que pues es el papá de mis hijos. Híjole, es que no tengo a dónde ir. Hay soluciones, hay protección más de la que ustedes se imaginan en esas situaciones, inclusive albergues, si no tienen a dónde ir. También hay el botón morado. Por ejemplo, cuando tú pones medida de restricción, va una patrulla a tu casa y te dice, y le dice al violentador que cualquier cosa la patrulla acude de manera inmediata si hay una situación. ¿Sí me explico? Hay varias cosas que hay que la gente no sabe, que la verdad puedo decir que las autoridades se están moviendo para proteger esas situaciones, pero tienes que acudir a ellas.
1: Entonces, con las autoridades pueden investigar lo del albergue también.
2: También, sí.
1: Qué
2: también.
1: Maravilla. Muy bien, pues estamos aquí con la licenciada Ferrer. Nos siguen llegando mensajes. Regresamos en unos minutos más. Estamos en Globo 99.3 y recuerden que vamos a tener toda su asesoría, su orientación con vasta experiencia en apoyo a mujeres, a mamás, mañana en la Red Globo personalmente. Por lo pronto, continuamos con ella aquí.

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8: Son las 9:17 p.m. La temperatura en San Diego en este momento es de 18 grados 64 Fahrenheit y la mínima para esta madrugada 16 grados 61 Fahrenheit. Para cruzar en la garita de San Isidro en carriles normales 3 horas, Ready Lane 2 horas y media. Línea Sentry, 15 minutos, cruce peatonal, 1 hora 45. En la garita de Otay, carriles normales, 3 horas y media. Ready Lane, 4 horas. Línea Sentry, 15 minutos y cruce peatonal, 10.
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0: Son las 9:22. Recuerden que mañana es la Red Globo y que la licenciada Ferrer nos va a acompañar para que le hagan las preguntas, para que exponga ahí los casos que nos va a comentar. Y pues ya saben, se pueden registrar en nuestro WhatsApp 619-484-2999 y 664-855-2655. Nombre completo, teléfono, y puedes llevar a quien tú quieras a la Red Globo mañana martes, 7:00 p.m. en Cafetería Don Máximo. Y la licenciada se tomó el tiempo de venir y cruzar la ciudad para que, para invitarnos personalmente a este evento donde ella se suma en esta segunda emisión. Y bueno, está recibiendo muchos mensajes aquí, y licenciada, nos escribe un radioescucha, dice, siempre lo sintonizo y tienen temas muy interesantes. Una pregunta, si no están casados, ¿qué pasa en lo de la manutención? Yo pienso que un padre nunca debería dejar a sus hijos de nada, estén casados o separados. Los hijos son los hijos, ellos no tienen la culpa. Se refiere a la manutención en caso de una separación para los hijos, en caso de no estar casados legalmente.
1: Ok, el caso de cuando no estás casado, bueno, el matrimonio no tiene nada que ver en cuestión de la manutención. Un hijo de matrimonio, un hijo de no esté de matrimonio, tiene exactamente los mismos derechos. Okay. Porque ante la ley el derecho preferencial es del menor, no importa que estés casado o no. A veces, tristemente, me gusta mucho el comentario del caballero, habla de quién es él, pero pues desgraciadamente a veces pues sí hay que pelearles esa pensión. Ahí la situación de casados o no casados no importa. El hijo tiene derecho preferencial. Ahora, en cuestión de la mujer, la concubina. Ahorita, para que una mujer sea considerada concubina, tienen que tener 5 años viviendo juntos. Ahorita ya hay reformas que quieren que sean 3 años. Una concubina tiene el derecho igual que una esposa, siempre y cuando ninguno de los dos estén casados previamente. Porque también la gente piensa que si yo me separo 30 años, pues ya estoy divorciado. No, eso no prescribe. Si tú estás separado, divórciate.
0: Ok.
1: Y ya, si ya tienes otra nueva relación, ¿por qué? Porque el matrimonio siempre va a ser preferencial a una concubina, porque entonces ya no se cuadraría el concubinato, aunque lleves viviendo con esa persona 20 años. Eso es importante que lo sepa.
0: Muy bien, que esté divorciado previamente. Y por acá nos llegó otro mensaje. Muchas gracias, licenciada. Mi suegra tiene 10 hijos. Los primeros 5 son de un papá, del mismo, que es dueño de la casa en la que vive la señora. Ahí, en esa casa, ha metido a 3 hombres, lo estoy leyendo literal, que son papás de otros hijos. Los demás, cada uno tiene su papá, o sea, los otros 5. La pregunta es, si ella ingresa a otro hombre a esa casa, mi suegro, que es dueño de la casa, ¿puede hacer algo o no?
1: Bueno, primero que pegue de la señora, ya por ese lado. Bueno, aquí hay que ver en qué situación le dejó la casa. Si ellos estaban casados y se divorciaron y ella se quedó con la casa por el divorcio, ¿sí me explico? Habría que ver, dar un análisis más concienzudo del caso. Por algo ella se quedó con la casa. A lo mejor en el divorcio él le cedió sus derechos de la casa a la señora. Y si es eso, pues ella se puede casar 35 veces y sigue siendo su casa. Okay. ¿Sí me explico? Eso no sería determinante. Entonces habría que ver esa situación, porque ella en esa separación, si hubo un divorcio, porque ella se quedó por el mantener a los hijos juntos, en fin, habría que ver una situación para yo poderle dar una respuesta más concreta.
0: ¿Siguen casados?
1: Siguen casados. Ah, bueno, pues entonces pues no puedo hacer nada, pues porque que empiece el señor divorciándose, ver si están casados por bienes mancomunados y demás. Se ve que pues ya es una situación que ellos así decidieron, ahora sí estar casados, pero cada quien haciendo su vida, ¿no? En sí, el quitarle la casa porque tiene otros hombres, así no va a ser. Ajá. Uh-huh. Aquí es decir, bueno, estamos separados desde hace tanto tiempo y pues empezar el divorcio y ver cómo se reparten los bienes, si uh-huh. ya los hijos son mayores de edad, en fin, ver toda la situación. Pero por el hecho ese, no necesitaría ninguna causal para divorcio. Si primero que se divorcie, por la razón esa nada más decir salte de mi casa porque metes personas, así no sería.
0: Ok, perfecto. Muchas gracias, licenciada, y vamos a continuar con la música. Aquí en Si Ese Tiempo Pudiera Volver, ya estamos en Si Ese Tiempo Pudiera Volver, en este lunes de marido oprimido, en Globo 99.3. Nos dicen que gracias. Muy bien.
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0: Ay, aquí estamos en el chisme, una cosa a gusto. Y tenemos por aquí un mensaje de Rose. Buenas noches.
1: Evi González, Globo 99.3, no deja de sorprenderme, Evi. Qué maravilloso programa, me encantan esas asesorías que está dando la doctora en derecho. Qué emoción que Globo se esté dando este momento para ayudarnos a todos los radioescuchas. Muy excelente programa, Evi. Mañana ya lista para vernos en Red Globo. Saludos, bella.
0: Ay, ¿qué nos vamos a poner? ¡Qué emoción! Ay, pues aquí estamos con la licenciada Ferrer, que me estaba platicando que también está en la EXA. Va a estar este jueves con Salatiel, ¿verdad?
2: Así es.
0: De 8 a 9 de la mañana para quienes la quieran sintonizar. Y pues cuando venga para acá ya no nos la vamos a traer de sorpresa. Hoy la verdad que se las tuvimos de sorpresa, pero vamos a avisarles para que estén ahí listos y pendientes. Esperemos que sea con B de vuelta aquí. Ay,
2: claro.
0: Para Globo 99.3. Y algo que quieras agregar, licenciada, para la gente que nos está escuchando, hombres y mujeres, porque también tenemos mucho auditorio hombre. Aquí en Si Ese Tiempo Pudiera Volver.
2: No, pues agradecerles la invitación y decirles que es bien importante la información, tanto para hombres, para mujeres, para que su vida vaya bien. O sea, parece que no, que dices, ay, lo jurídico, luego los abogados dicen, no quiero ver ni a los dentistas ni a los abogados. Ajá. Pero sí es importante estar informado porque te puedes evitar muchísimos problemas. Háganlo, por favor.
0: Hay que informarnos. ¿Y dónde te podemos contactar?
2: Bueno, mi teléfono es el 664-181-7857, con mucho gusto por WhatsApp. Cualquier duda, comentario, adelante.
0: Muy bien, es la licenciada Alejandra Ferrer, que mañana la tendremos en la Red Globo. Vamos a estar aquí personalmente, vamos a estar en vivo, y pues va a ser nuevamente un placer.
2: Ay, muchas gracias, cuídense mucho.
0: Gracias. Saludos. Seguimos en Si Ese Tiempo Pudiera Volver aquí en Globo 99.3. Nos vamos con Miranda y muchas gracias por todos sus mensajes. Y mañana nos vemos con la licenciada.

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7: 9:49. La temperatura en San Diego en este momento es de 17 grados 63 Fahrenheit y la máxima para mañana 19 grados 66 Fahrenheit. Es la temperatura también para Tijuana. 17 grados 63 Fahrenheit y para mañana 19 grados 66 Fahrenheit. Será un día más fresco que el de hoy y si vas a cruzar por San Isidro en carriles normales, la espera es de 3 horas. Ready Lane 2 horas con 45 minutos, línea Sentry 30 y cruce peatonal 2 horas. En la Garita de Otay, carriles normales 3 horas y media. Ready Lane 4 horas. Línea Sentry, 15 minutos, cruce peatonal, 10.
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0: Son las 9:54. Tuvimos a la licenciada Alejandra Ferrer, para quienes apenas iban encendiendo el radio, que mañana nos acompaña en la red Globo. Este espacio para nosotras, Globo 99.3, te invita a unirte. Vamos a compartir experiencias, aprendizaje y apoyo entre mujeres. Es mañana a las 7 de la tarde en Café Don Máximo. 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Y para las que se han anotado, recuerden que una sola puede registrarse y llevar a varias invitadas. No es necesario registrarlas a todas, ¿ok? Así es que mañana nos vemos. Todavía no sé qué me voy a poner, o sea, no es relajo. No tuve cabeza todo el fin de semana para hacer prueba de vestuario, así es que esto, bueno, lo hacen mis hijas y es así como logran tener un buen look. Y uno sale así como el borro, así al rato te ves en el espejo y dices, ay, Dios mío. Pero no, prometo hacerlo mañana. Y vamos con Ricardo, que quiere una canción. Buenas noches.
1: De los señores de Enanitos Verdes, dame otra oportunidad. En este lunes de marido oprimido, si ese tiempo pudiera volver, me gustaría escucharle en Globo 99.3.

0: Gracias.
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1: Son las 10 de la noche con 6 minutos. Tenemos una sorpresa. 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
1: 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Y en Tijuana, 664-855-2655. Vas a participar a través de un mensaje de voz. Te voy a hacer una pregunta. Mandas tu mensaje de voz y si la respuesta es correcta y llega con suerte de ser el primero, te llevas tu par de boletos para ver a nuestro Buki adorado. ¿Ok? Este fin de semana hubo un estreno de una película de unos personajes muy queridos. ¿Qué película muy taquillera se estrenó este fin de semana? Muchas personas hasta querían llevar un muñequito a la sala de cine. ¿De qué película súper famosa? Había una serie. Estoy hablando. Mándame un mensaje de voz y dinos qué súper estreno cinematográfico tuvimos este fin de semana. Si tu respuesta es correcta, te vas a ver a Marco Antonio Solís. Por lo pronto nos vamos con Miguel, que quiere una canción. Hola.
3: Hola, hola, Eddie, muy buenas noches, aquí escuchando Globo 99.3, si me puedes complacer con la canción
4: This Love
3: de
4: Maroon 5,
3: de Miguel para Ciara. Bonita noche.
1: Si ese tiempo pudiera volver.

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10: Son las 10 de la noche con 19 minutos. La temperatura en San Diego en este momento es de 18 grados. 64 Fahrenheit. Tenemos 20% de probabilidad de lluvia para esta madrugada, también para mañana martes, y será un día más fresco que el de hoy, con una temperatura máxima de 19 grados 66 Fahrenheit. Para cruzar por San Isidro en carriles normales sigue la espera, 3 horas. Ready Lane, 2 horas con 45. Línea Sentry, 30 minutos. Cruce peatonal, 2 horas. En la Garita de Otay, carriles normales, 3 horas y media. Ready Lane, 4 horas. Línea Sentry, 15 minutos. Y cruce peatonal, 5.
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0: Son las 10 de la noche con 26 minutos. Ese fue el elenco de mentiras, la serie. Y bueno, nosotros estamos aquí averiguando quién se va a ir a ver a Marco Antonio Solís. La pregunta, ¿qué taquillera película se estrenó este fin de semana?
1: ¿Qué película?
2: Evi, fue el Mandalorian.
0: Muchas gracias. Gracias a Rosario, por acá está Cami, buenas noches.
3: La película del Mandalorian.
0: Muchas gracias, y por acá tenemos a Ana.
4: Mandalorian and Grogu.
0: Pues tu respuesta es correcta y fue la primera en llegar, de Mandalorian en Grogu fue la película que nos hizo suspirar a todos este pasado fin de semana. Muchas felicidades, que te acabas de ganar tu par de boletos para disfrutar de Marco Antonio Solís Gratitude Tour, viernes 2 de octubre en San Diego con Globo 99.3. Muchas gracias a nuestros participantes. Y Liz, ¿cómo estás?
5: Evi, buenas noches. Excelente inicio de semana, ya tenía ratito escuchándote, pero apenas ahorita me hice el tiempo para mandarte un audio para ver si me puedes poner una canción. Se llama Negrita con la Unión, a quien si ese tiempo pudiera volver. Gracias, Evi.
0: Qué bello tema. Estamos en Globo 99.3.

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0: Son las 10 de la noche con 35 minutos. 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Muchas gracias por todos sus mensajes, qué bárbaro, en pleno Memorial Day, y ustedes participaron muchísimo con la licenciada Ferrer y ahora pidiendo canciones, ganando boletos, me tienen sorprendida. Braulio,
1: un saludo para todos los amigos de Globo 99.3. Que tengan una bonita noche.
0: Muchas gracias, Juan.
2: Si esos tiempos pudieran volver, ¿me puedes complacer con la del Muelle de San Blas? Buenas noches.

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4: 10:47. La temperatura en Tijuana en este momento es de 18 grados 64 Fahrenheit. La máxima para mañana 19 grados 66 Fahrenheit. Tenemos 20% de probabilidad de lluvia durante esta madrugada. Y si vas a cruzar, sigue la espera con motivo del Memorial Day, del día festivo en Estados Unidos. En carriles normales, en San Isidro son 3 horas. Ready Lane, 2:45. Línea Sentry, 1/2 hora. Y cruce peatonal, 2. En la Garita de Otay, carriles normales, 3:30. Ready Lane, 4 horas. Línea Sentry, 15 minutos. Y cruce peatonal, 5.
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0: Son las 10 de la noche con 51 minutos. Estamos en lunes de marido oprimido, en si ese tiempo pudiera volver. Ya mañana no vengo, seamos fuertes, nos extrañaremos, pero el miércoles estaremos de nuevo aquí echando relajito en si ese tiempo pudiera volver. Y voy a estar haciendo lo propio en Cafetería Don Máximo mañana con Ana Rascón, la psicóloga Ana Güera, y también con la licenciada Alejandra Ferrer, abogada. Y vamos a estar con diferentes enfoques ahí de la vida, de la maternidad y la asesoría jurídica de la licenciada, la asesoría psicológica de Ana Güera. Y pues yo ahí en el mitote con regalos de Globo 99.3. 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Puedes anotarte y llevar a quien tú quieras, ¿ok? 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Nombre completo, teléfono y listo. Y pues allá les espero mañana, me va a dar mucho gusto conocerles y si ya les conozco, pues saludarles y vernos de nuevo. ¿Ok? Es un espacio para mujeres, un espacio para platicar, para desahogarnos, para disfrutar la vida y el camino mismo. Así es que, ya saben, la cita mañana, 7 de la tarde, Cafetería Don Máximo de Boulevard Benítez.
1: Buenas noches, Evi. Aprovechando la recta, ¿no? Pues complacer con la canción de Ya no vivo por vivir con Natalia Lafourcade y Juan Gabriel. Aquí andamos. Bonita noche.
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0: Muchas gracias, familia.
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1: 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Y tenemos aquí a nuestra ganadora, que pues ya se va este viernes 2 de octubre a disfrutar de Marco Antonio Solís. Ana, muchas felicidades y linda noche.
2: Sebi, si puedes ponmela de Invéntame, ¿no? Para emocionarme con Marco Antonio.
1: ¡Claro!
3: ¿Qué tal, Levi? Buenas noches. Aquí estamos en compañía de Globo 99.3. Y pues te vamos a acompañar hasta el cierre del programa. Quiero ver si me puedes complacer, por favor, con la canción de Marco Antonio Solís, la de Invéntame. Muchas gracias. Saludos.
1: Si ese tiempo pudiera volver. Estamos en Globo. Saludos para Olivia. Globo 99.3. Y mañana ya, nuestra red Globo. Ahí nos vemos.

0: Son las 11 de la noche con 10 minutos y tenemos a Pedro.
1: Buenas noches, Evi. Aquí te andamos acompañando todo el día. Del señor Camilo VI, el amor de mi vida, solo en Globo 99.3. Si ese tiempo pudiera volver. Gracias.

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15: Son las 11 de la noche con 21 minutos. La temperatura en este momento en San Diego es de 18 grados 64 Fahrenheit. La máxima para mañana martes, 19 grados 66 Fahrenheit. Va a ser un día más fresco que el de hoy, con 20% de probabilidad de lluvia para la madrugada y 20% para mañana martes en San Diego. Si vas a cruzar en la garita de San Isidro, en carriles normales, 3 horas. Ready Lane, 2 horas con 45. Línea Sentry, 10 minutos. Cruce peatonal, 1 hora y media. En la garita de Otay, carriles normales y Ready Lane, 3 horas con 10. Línea Sentry, 10 minutos. Cruce peatonal, 5.
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0: Son las 11 de la noche con 26 minutos. Escuchemos a Cristian con He venido a pedirte perdón. Y bueno, ya saben, nos vemos mañana en Cafetería Don Máximo a las 7 de la tarde. Y no estaré aquí en cabina, pero estaré allá en vivo saludándoles en el Boulevard Benítez. Y vamos a escuchar a Leida, que va a pedir una canción. Buenas noches.
1: Evi, buenas noches. ¿Podrás ponerme la canción de La Puerta de Alcalá? Si la tienes por ahí, por favor, que me puedas complacer con ella. Muchas gracias, Evi. Gracias, Globo 99.3.
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3: Hola, hola, bienvenidos. ¿Cómo están? Estamos hoy en un nuevo episodio de Ya oíste. Hoy les traigo un tema muy interesante, poco conocido, que incluso yo al momento de investigar, la verdad me quedé con muchísimas, muchísimas dudas. Y tener el privilegio el día de hoy de poder contar también con un especialista en el área es algo que, wow. O sea, definitivamente vamos a aprovechar y vamos a sacar todas esas duditas. Es un tema que, pues no creo que muchos hemos escuchado, yo me incluyo en esa parte. Es la lucidez terminal. Pero para yo no quitarle la palabra a nuestra querida invitada, a nuestra querida doctora Adriana Baltasar Bastidas, una especialista en geriatría y cuidados paliativos. Bienvenida, doctora, ¿cómo se encuentra?
8: Muchas gracias, muy contenta, muy feliz de poder estar aquí el día de hoy para compartir este tema que me gusta mucho, me apasiona y creo que es importante que lo conozcamos.
3: Pero antes que nada, me gustaría que nos explicara un poquito a qué se relaciona o qué es la lucidez terminal, porque yo me imaginaba una cosa y ya cuando leí, pues, era completamente otra.
8: Claro, mira, la realidad es que la lucidez terminal es un episodio súbito, inesperado de claridad mental y como de un aumento súbito de energía en un paciente que ya está en el contexto de una enfermedad terminal, ya en una situación, pues, al final de la vida o previo a la muerte. Este episodio, pues, es súbito, dura generalmente un periodo muy corto de tiempo y lo importante es que se presenta una conexión como muy inesperada, muy súbita, pero a la vez relevante, tanto para el paciente como para quienes lo rodean, ¿no?
3: Claro.
8: Imaginémonos, la situación de lucidez terminal es cuando yo tengo a un ser querido, a un, pues sí, vaya, un enfermo, un ser querido, que ya tiene una enfermedad pues muy avanzada, en un estadio terminal prácticamente, que ya sabemos que quizá el final se acerca,
3: okay.
8: Que ya tiene cierto grado de desconexión con su entorno, que quizá ya no logramos entablar una conversación con él, ya no nos contesta quizá nuestras preguntas, ya no nos pide alimento, líquido, etcétera, y de repente de manera súbita tiene un rush de energía, tiene otra vez entabla una conversación, otra vez logra comunicarse con nosotros, nos pide alimentos, nos pide un refresco, nos pide algo que antes ya no hacía.
3: Ya no.
8: Eso es la lucidez terminal.
3: Estaba viendo que en este tipo de situaciones, pues lo impactante es para la persona también que lo está acompañando, ¿no? Porque creo que piensa que todo volvió a la normalidad, ¿no? Entonces, yo creo que ahí es un tema, pues, delicado, en el aspecto en el que, pues, claro, ¿quién no quisiera ver a su familiar volver otra vez a hacer sus actividades, que salga de esa enfermedad? Pero lo que estábamos leyendo y lo que estamos platicando, doctora, es que a veces, pues, es cuestión solamente de horas o de días, ¿no?
8: Exacto. Generalmente, cuando nos enfrentamos a un episodio de lucidez terminal, nos está indicando que seguramente el final ya se acerca. Una realidad es que es imposible predecir cuánto tiempo nos queda de vida.
3: Claro.
8: No hay forma, no hay alguna forma que con certeza nos ayude a esto, ¿no? Si bien hay algunos factores pronósticos y algunas puntos, a lo mejor parámetros de laboratorio, parámetros clínicos, etcétera, que nos orientan a que el final ya se acerca. La realidad es que muchas veces los pacientes no se comportan como en los libros y pues desafían, ¿no?, a estos pronósticos. A veces el fallecimiento puede ocurrir pues en las siguientes horas, en los siguientes días, 7 días, o a veces no. A veces los pacientes pues desafían esas posibilidades, y lo que pareciera ser un episodio ya de lucidez terminal, pues no, resulta que fue simplemente una lucidez paradójica, se llama, cuando,
4: okay,
8: cuando ya no es, no ocurre la muerte de manera inmediata, ¿no?, sino que a lo mejor presenta esta lucidez, y el fallecimiento puede ocurrir en meses incluso.
4: Pero ahora, por ejemplo, doctora, estábamos hablando de enfermedades terminales, ¿no? Uh-huh. Y hay, por ejemplo, una estadística, perdón, de la edad en la cual se presenta más este tipo de lucidez terminal.
8: Sí, generalmente se ha observado que predomina en pacientes ya adultos mayores, en pacientes geriátricos, y específicamente se empezó a observar este fenómeno en pacientes con enfermedades neurodegenerativas.
4: Okay.
8: ¿Como qué? Como las demencias, la enfermedad de Alzheimer, la demencia vascular, las demencias mixtas, otro tipo de condiciones ya de deterioro cognitivo. En estos pacientes como tal se empezó a observar los cuadros de lucidez terminal. Por lo tanto, pues es más frecuente que un paciente presente lucidez terminal ya en edades avanzadas, ¿no? Estamos hablando 80 años o más. En realidad, cualquier paciente que presente una enfermedad terminal propiamente, uh-huh, llámese un cáncer en un estadio avanzado, una insuficiencia orgánica, por ejemplo, una falla cardíaca, una enfermedad renal crónica, una enfermedad hepática avanzada, etcétera. Cualquier paciente que se encuentre en esa situación de terminalidad o al final de la vida puede presentar un episodio de lucidez terminal, aunque pues se ha observado o se ha descrito con mayor frecuencia en pacientes mayores con demencia.
4: En la parte psicológica o emocional, ¿cómo es que lo estudian o lo abarcan? Porque creo que es un poquito más, lo vemos en físico, ¿no? Claro. Que me duele algo, tengo malestar, pero ¿cómo? O sea, esa es una parte muy interesante, doctora.
8: Fíjate que en el ámbito de los cuidados paliativos, que es como mi área de especialidad, además de la geriatría, realizamos una evaluación de varias esferas del individuo, ¿no?, de la persona. Una esfera biológica, que estamos hablando justo de los síntomas físicos, el dolor, náusea, vómito, sueño, etcétera. Los síntomas emocionales o psicoemocionales, que estamos hablando ahí de cómo afronta su diagnóstico, cómo afronta una pérdida, posibilidad de trastornos de ansiedad, de depresión, incluso el duelo anticipado, ¿no?,
4: claro,
8: de saberse perdiendo su estado de salud. Y también abordamos la esfera espiritual, que muchas veces en la medicina pues difícilmente la abordamos, ¿no? Y en cuidados paliativos sí es súper importante realizar el abordaje de esas creencias que tiene el paciente, ¿no? Si es una persona que se considera espiritual, si tiene alguna creencia, alguna religión.
4: Okay.
8: Espiritualidad va mucho más allá de la religión.
4: Claro.
8: Pero bueno, es como una esfera muy importante también que evaluamos. Y ahí pues vaya en el aspecto psicológico o emocional, es donde pues vamos indagando este tipo de síntomas, ¿no? Si el paciente presenta algún cuadro de depresión, compatible con depresión, con ansiedad, con este duelo anticipado, ahí es donde nos vamos dando cuenta y pues por supuesto, al darnos cuenta, logramos integrar un diagnóstico y dar un tratamiento en esa situación.
4: Antes de terminar, doctora, a mí me gustaría que, pues no sé qué mensaje, algo para todos aquellos que están en el sector de salud, porque es un tema, como bien dijimos, que no muchos tienen el privilegio de poderlo ver personalmente o de saber qué les puede dejar a esas personas que están en el sector médico y a las personas que están fuera de.
8: Yo creo que muy importante, no olvidemos que los cuidados paliativos se deben de brindar de una manera oportuna por un equipo. Paliativos no es nada más una persona, el paliativista es un equipo de el médico, enfermería, psicología, nutrición, vaya, somos un equipo de varios integrantes que nuestro objetivo es siempre acompañar y aliviar síntomas, ¿no? Aliviar síntomas físicos, emocionales, espirituales, este sufrimiento, para dar confort, para dar calidad de vida, calidad de muerte también. Y creo que un punto bien importante es que como profesionales de la salud, nadie nos enseña a afrontar la muerte. Esa es la realidad. Tal vez los que estamos en el área de paliativos lo sabemos hacer.
4: Claro.
8: Pero en medicina nos enseñan a curar, siempre a curar. Y pues no siempre podemos curar alguna enfermedad. Y es importante que cuando ya no podemos curar, entonces siempre acompañemos, siempre busquemos dar confort, calidad de vida, aliviar síntomas, acompañar. Eso es la clave. Es un tema delicado, pero muy bonito, y creo que se presta reflexión.
4: Así es, y pues muchísimas gracias, esperemos verla aquí de nuevo, doctora, y gracias a todos los que se quedaron hasta esta parte del podcast. Nos vemos en el siguiente episodio, gracias, doctora, y hasta pronto. Yo soy Génesis Sainz, esto fue un episodio más de Ya Oíste. Adiós.
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13: Son las 11 de la noche con 47 minutos. Y en este momento en Tijuana tenemos una temperatura de 18 grados 64 Fahrenheit. Y para esta madrugada tenemos 20% de probabilidad de lluvia. Y mañana 19 grados 66 Fahrenheit será la temperatura máxima. Si vas a cruzar a San Diego en la garita de San Isidro en carriles normales, 3 horas de fila. Ready Lane, 2 horas 45. Línea Sentry, 10 minutos. Cruce peatonal, 1 hora y media. En la garita de Otay, carriles normales, 3 horas 10. Ready Lane, 3 horas 20. Línea Sentry, 10 minutos. Cruce peatonal, 5.
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0: Digo, suavecito, estamos terminando suavecito este lunes de marido oprimido. Mañana les espero en la Red Globo, un espacio para nosotras, con Ana Güera, la psicóloga Ana Rascón, con la licenciada Alejandra Ferrer y la que les habla, Evi González. Ahí estaremos desmenuzando este asunto de ser mamás, ¿ok? Bueno, pues muchísimas gracias. Y también la opción de no ser mamás. Si aún no te has inscrito, manda tu nombre completo y tu teléfono para que te registres aquí a nuestro WhatsApp de cabina, ¿ok? Con una que esté registrada puede llevar a todas las de su club, a sus amigas, familia, quien ustedes quieran. Nombre completo y teléfono y listo, ¿ok? Regreso el miércoles, pásenla muy bonito, bendiciones y gracias.
1: Hola, Evi, buenas noches. A ver si me puedes complacer con la canción de Por Si Volvieras del Puma José Luis Rodríguez. Gracias, Globo. Hasta pronto.
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0: Muchas gracias.
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Muy, pero muy buenos días. Ya es 26 de mayo, el año 2026. Y hoy tenemos un gran, gran programa por delante. De entrada estamos escuchando esta rolita que vale mucho la pena. Es Drácula de Tame Impala. Y el gran Tame Impala. La canción es porque hoy se celebra el Día Mundial de Drácula. Es porque en 1897 se publica justamente esta novela, Drácula, del gran Bram Stoker. Felicidades a Mariana, Felipe, Andrés, Carlos, Eleuterio, Lamberto y Desiderio. 26 de mayo. Usted y yo ya llevamos un buen rato, un buen trecho en este 2026. Ya casi llegamos a la mitad. Es el 146º, o sea, 146 día del año. Nos quedan 219 y se acaba el 2026. Me llamo Luis Cárdenas. Bienvenidas y bienvenidos. Esto es MBS Noticias. Vámonos con todo.

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1: Hola, ¿qué tal? Luis, buen día. Te saludo desde el Servicio Meteorológico Nacional de la CONAGUA para comunicarles el pronóstico del tiempo para este martes. Les comento que una vaguada en altura sobre el norte de México y el ingreso de humedad del Golfo de México ocasionarán lluvias puntuales intensas con descargas eléctricas y posible caída de granizo en Tamaulipas y San Luis Potosí, lluvias muy fuertes en Nuevo León y fuertes en Coahuila, además de fuertes rachas de viento en las regiones mencionadas con posible formación de torbellinos o tornados en Coahuila. A su vez, otra vaguada en altura sobre la península de Yucatán y el desplazamiento del onda tropical número 2 sobre el sureste mexicano generarán lluvias muy fuertes acompañadas con descargas eléctricas en zonas de Oaxaca y Chiapas, lluvias fuertes en Campeche, Yucatán y Quintana Roo, así como algunos chubascos en el estado de Tabasco. Simultáneamente, un canal de baja presión extendido en el interior del país propiciará chubascos y lluvias fuertes en zonas del oriente, centro y sur del territorio mexicano y adicionalmente se pronostican lluvias aisladas en el norte y occidente del territorio nacional. En contraste, continuarán las temperaturas calurosas a muy calurosas en gran parte de la República Mexicana, prevaleciendo la onda de calor en Sinaloa, Nayarit, Jalisco, Colima, Michoacán, Guerrero, Morelos, Oaxaca, Chiapas, Campeche y Yucatán. Finalmente, para el Valle de México estamos pronosticando esta mañana cielo parcialmente nublado, así como ambiente de fresco a templado. Por la tarde, el ambiente será cálido con cielo de medio nublado a nublado y posibles lluvias con intervalos de chubascos acompañados con descargas eléctricas y no se descarta la caída de granizo, tanto en la Ciudad de México como en zonas del Estado de México. Les comento que la temperatura mínima oscilará entre 13 a 15 grados Celsius y la máxima de 25 a 27 grados Celsius para la Ciudad de México, mientras que para Toluca se prevé una temperatura mínima de 7 a 9 grados Celsius y una máxima de 21 a 23 grados Celsius. El viento soplará de dirección variable con rachas que podrían alcanzar los 40 kilómetros por hora. De mi parte, este fue el pronóstico del tiempo y no me despido sin antes invitarlos a que nos sigan en nuestras redes sociales para el seguimiento de tormentas. Les informó Anaí Aguirre. Que tengan un excelente día.
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2: A las 7:30 de la mañana, la presidenta Claudia Sheinbaum encabezará su conferencia de prensa matutina. A las 10:30 de la mañana, la dirigente nacional de Morena, Ariadna Montiel, dará una conferencia de prensa. A las 11:30 de la mañana, el senador Alejandro Murat presentará una denuncia ante la Fiscalía General de la República contra el gobernador de Nuevo León, Samuel García. A las 13:20 horas, el ingeniero Carlos Slim Elú dará su conferencia de prensa anual en las oficinas de Inbursa. A las 16 horas, iniciará el primer periodo de sesiones extraordinarias en el Congreso de la Unión. A las 16 horas, se llevará a cabo la marcha Acción Global 140 por Ayotzinapa y México. El Consejo de Seguridad de la ONU celebrará un debate sobre el mantenimiento de la paz y la seguridad internacionales con la participación del ministro de Exteriores de China, Wang Yi. El director general de la OMS, Tedros Adhanom, viajará a la República Democrática del Congo para evaluar el brote de ébola declarado en este país. El secretario de Estado de Estados Unidos, Marco Rubio, se reunirá con los cancilleres de India, Japón y Australia para la reunión ministerial del Quad. Posteriormente visitará Armenia, donde sostendrá un encuentro con su homólogo Ararat Mirzoyan para la firma de varios acuerdos bilaterales. Y la NASA ofrecerá una conferencia de prensa para compartir los planes para la base lunar y destacar los avances hacia una presencia sostenida en la superficie lunar.
3: Me da muchísimo gusto poderlo saludar en esta mañana. Ya es martes, apenas es martes 26 de mayo del año 2026 y tenemos un gran programa por delante. Vamos a platicar de politiquería, vamos a hablar de las denuncias de Rocha Moya, de Maru Campos, las investigaciones que hay. Gran escándalo en torno al tema. Hay varios asuntos que están ahí en la palestra nacional. Hay ahí fotografías y también, bueno, pues algunos contratos que se revelaron de los hermanos Yunes, de los hijos de Miguel Ángel Yunes, de los que, bueno, pues son considerados traidores por gran parte de la oposición después de que dieron su brazo a torcer para entrar a la reforma judicial. Usted lo recordará muy bien. Bueno, pues captaron por ahí a Yunes. Vaya que la revolución y la 4T lo trató muy bien, muy bonito. Anda ya con su novia en Nueva York. Y pues ya viene el periodo ordinario. Bueno, el periodo extraordinario. Entonces seguramente va a tener que regresarse o mandará un suplente, qué sé yo. Ahorita platicamos sobre ese tema. Hablaremos de muchísimas más cosas que están en la palestra nacional. Bienvenidas y bienvenidos. Soy Luis Cárdenas. Esto es MBS Noticias. Vámonos con todo.
0: Estados. Chihuahua.
4: Concluyó el peritaje sobre el accidente ocurrido en la región montañosa en el que perdieron la vida agentes de la Agencia Estatal de Investigación y personas extranjeras que participaban en un operativo. El dictamen establece que la causa del accidente fue la volcadura de la unidad en la que viajaban, provocada por las condiciones del camino y la pérdida del control durante el traslado, lo que ocasionó que la camioneta cayera a una profundidad de 10 metros. Asimismo, se precisó que la explosión ocurrió durante las labores de rescate, debido a la presencia de bidones transportados en la caja de la camioneta siniestrada.
0: Sonora.
4: La jueza penal de Sonora, Blanca Diva Ponce, renunció a su cargo tras la polémica generada por asumir simultáneamente una función dentro del partido oficialista en la ciudad de Obregón. El Comité Ejecutivo Estatal de Morena informó que fue removida de la Secretaría Seccional al considerar incompatible su labor judicial con actividades partidistas. La ahora exfuncionaria había sido electa como jueza en materia penal del Circuito 2 tras la elección judicial realizada el año pasado.
0: Estado de México.
4: Autoridades estatales investigan el hallazgo de una cabeza humana abandonada dentro de una hielera en el municipio de Ecatepec. El descubrimiento ocurrió en la colonia Santa María Tulpetlac, donde vecinos alertaron a la policía tras detectar un objeto sospechoso fuera de una vivienda. Continúa la búsqueda del empresario Daniel Garaya Taramachi, quien desde el 17 de mayo se desconoce su paradero, luego de salir de su departamento, ubicado en la colonia Country Club de Guadalajara, con un hombre desconocido, quien presuntamente se hizo pasar por un cliente. El empresario, originario de Sinaloa, se dedica a la importación y comercialización de productos desde China hacia México, además de participar en proyectos relacionados con pasto sintético e infraestructura deportiva.
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7: Convertir en un personaje incómodo para Morena y deberían dejar gobernar ya a la presidenta del país. La estorba.
8: Se ha comunicado que son para acudir como testigos y no como indiciados. Nosotros deberíamos estar capturándolos. Son prófugos de la justicia.
9: Morena persigue políticamente a nuestra gobernadora Maru Campos, gobernadora de Chihuahua. Todo es cargarle la bolita a una gobernadora porque es de oposición.
10: No quisiera dar ningún comentario de mi persona hacia eso porque no podemos intrometernos ni faltar al respeto a esas instituciones como la FGR que está haciendo su trabajo.
11: El INE no puede ni debe convertirse en juez y parte de una contienda política. Nuestra función no es validar la integridad de las candidaturas ni calificar los antecedentes de las y los aspirantes.
12: En Aguase no está haciendo nada, el gobierno estatal no está haciendo nada y el gobierno federal no está haciendo nada. Exigimos la atención inmediata no únicamente a la comunidad de Sevilla, sino a todas las comunidades que se encuentran ahorita aquí reunidas.
13: Planteamos que es muy importante que tengamos claro qué quiere cada país y avanzar en lo que nos puede unir con una visión común. Yo creo que vamos a llegar a algo muy parecido, me imagino.
14: Artificial intelligence already touches many areas of our lives.
15: La inteligencia artificial ya influye en muchos ámbitos de nuestras vidas y afecta las decisiones que dan forma a la convivencia humana. Hay que desarmar la inteligencia artificial. Este momento requiere palabras capaces de captar la atención.
14: This moment needs words capable of attracting attention.
16: Es cierto que hemos llegado a una conclusión respecto a gran parte de los temas en discusión. Nadie puede hacer tal afirmación, porque la formulación de políticas y la toma de decisiones en Estados Unidos se ha quedado atrapada en una especie de inestabilidad institucionalizada.
0: Las
3: 6 de la mañana con 19 minutos. Bienvenidas y bienvenidos. Estamos en MBS Noticias. Me llamo Luis Cárdenas y no sabe el gusto, el placer que es para mí poder estar con usted un ratito en esta mañana. Si me escucha a través de un podcast, estamos rompiendo la barrera del tiempo y el espacio. Cualquier momento, cualquier lugar, la plataforma que se le pegue la gana, ahí estamos, en todos lados, hasta en la sopa. Recuerde que la información más relevante, más importante y sobre todo más actualizada está en mbsnoticias.com. Si usted me está escuchando en vivo a través de EXA, a través de La Mejor, a través de Globo, a través de Dish, a través de Megacable o a través de cualquier plataforma en stream directo, qué gusto, qué mágico poder platicar con usted en este preciso instante. 26 de mayo, ya es martes y hay mucha información. Vámonos con todo. Andy, bueno, no es Andy, bueno, sí es Andy. ¿Cómo irá a ser su campaña? Porque la verdad, Andy, pues es como lo conoce todo el mundo. Andy para diputado. O sea, porque a él no le gusta que le digan Andy, entonces tendría que ser Andrés para diputado, pero Andrés no lo conoce tanto. Andy sí. Yo imagino un Buzz Lightyear, estaría padre, algo así raro, se vería chido. O, pues, además coincide porque, corrígeme, Toy Story va a salir, ¿no? Pero el siguiente año no, este. Ah. Bueno, igual sigue de moda. Híjole, hubiera estado padrísimo que saliera el siguiente año, ¿no? Bueno, sería un, así como un empujón a su campaña, la de Andy. Bueno, pues Andy, Andrés, va a dejar la Secretaría Organizacional de Morena porque quiere una diputación federal y ya no por la Ciudad de México, sino por Tabasco. Pues porque en la Ciudad de México no le está yendo nada bien ni a él ni a la 4T en general. A ver cómo se mueven las elecciones del siguiente año, pero sí hay harto descontento desde la Jolotiza hasta muchas otras cosas. Hay mucho apoyo también, pero sí es una ciudad muy polarizada, muy dividida políticamente hablando. Total que bueno, pues don Andy se va de la Secretaría General de Morena, le van a dar su diputación, dice Adán Augusto López, su narcopadrino, que pues él llega caminando sin problema, tiene toda la razón, bueno, pues es el príncipe, es el heredero, entonces va a llegar sin bronca don Andy a ser diputado, y seguramente tendrá varias iniciativas que le hará el ChatGPT, pero lo más importante pues es el fuero que le van a dar para que no lo vayan a agarrar. Cuéntanos, Nora Bucio, muy buenos días.
17: Luis, te saludo con gusto y te comento que Andrés Manuel López Beltrán presentó su solicitud para separarse del cargo de secretario de organización del Comité Ejecutivo Nacional de Morena. Asegura en una carta que en su momento buscará contender por una diputación federal por el sexto distrito de Tabasco. El hijo del expresidente Andrés Manuel López Obrador anunció que contenderá por la vía de elección popular por esa demarcación que incluye los municipios de Centro, Jalapa, Tacotalpa y Teapa, en cuanto la ley electoral se lo permita. Más detalles en un momento.
3: A favor de Andy, Adán Augusto López, que por cierto andaba ahí festejando también al otro traidor, a Miguel Ángel Yunes, se acordará usted, cuando decían que igual ya lo habían agarrado, que dónde estaba, que si se había desaparecido. No, él andaba ahí festejando con Yunes sus 50 años, y Yunes está festejando ahorita sus 50 años también en Nueva York, con quien al parecer es su novia. Adán Augusto López, por Morena, apoyó así a Andy.
6: Yo le deseo todo el éxito. Hace muchos años yo le dije que debiera de participar.
18: ¿Y si le ve que gane senadora ya? Yo lo ve ganadora a Andy en Tabasco.
6: Caminando va a ganar.
3: Pues es el príncipe, o sea, ni modo que no. En contra, Lili Téllez.
19: Alguien comentó que él había dicho que él jamás sería diputado porque veía el cargo como algo muy menor para su supuesta estatura como hijo de AMLO. Está tan temeroso Andy López Beltrán de las investigaciones que se están haciendo por parte del gobierno estadounidense que con esta candidatura corre para tener un fuero.
3: Y Andy, por cierto, y esto es muy interesante, podría ser coordinador de los diputados o ni eso. Yo creo que ni eso, ¿no? ¿Se va a quedar Monreal o no? No, porque Andy coordinando, pues si no puede coordinar la campaña en Coahuila. Es que sí está gacho el bajón. Llegas como un diputado más de 500. O sea, sí, el heredero, pero ¿Sí le van a dar chambilla? ¿Va a ser el de la Junta de Coordinación Política o el coordinador de Morena? ¿O nomás uno más de 500? Le dan la comisión de asuntos sin importancia. ¡Qué cosa! Ya platicamos del tema más adelante. Por cierto, ha iniciado un periodo extraordinario. No es menor lo que se va a discutir en este periodo extraordinario. Podría destruir lo que va quedando de democracia. Es muy fácil destruir democracias, es muy difícil construirlas. Una de las cosas que están en la mesa son los narcopolíticos. Y la idea del gobierno es que los narcopolíticos sean evitados por el INE, que el INE revise todas las candidaturas en apoyo a todas las agencias como el CNI, la Agencia de Inteligencia, la CNBB, Comisión Nacional Bancaria y de Valores, etcétera, etcétera, la UIF, la FGR. Pues ayer de plano Tadei, en un acto de ultrasinceridad, la presidenta del INE, Guadalupe Tadei, dice: está cañón. A ver, compadres, no se puede. Y tiene razón, no se puede. No hay recursos. ¿Cómo que de un día para otro? Ahí te encargo, INE. O sea, más de todo lo que tienes que hacer, además de que te corte el presupuesto, chécate los narcocandidatos. No, y si hay narcocandidatos, va a ser tu culpa, INE. O sea, ayer dice Tadei, pues la neta no se puede. René Cruz, buen día.
20: Luis, buenos días. Guadalupe Tadei Zavala, presidenta del Instituto Nacional Electoral, advirtió que la iniciativa de la presidenta Claudia Sheinbaum Pardo para crear una comisión para verificar candidaturas colocaría al instituto en medio de la disputa política. En conferencia de prensa aseguró que la responsabilidad de investigación corresponde a las autoridades, por ello dejó en claro que el INE debe mantenerse fuera de toda posibilidad de definir o no definir riesgos de una candidatura. Más adelante los detalles de la información.
3: Sí, con todísima la razón. Oiga, por cierto, la barra de abogados, concretamente su presidenta, ella se llama Ana María Kudish, ve con incertidumbre y con inseguridad jurídica la reforma judicial y, pues, para pronto la próxima elección electoral. Es una elección que está totalmente controlada bajo el tribunal y bajo el Instituto de la Cuarta Transformación. Si antes, pues, había impugnaciones y cosas por el estilo post-elección, post-votación, en esta probablemente ya las impugnaciones y la sensación de que hay elecciones robadas comience desde antes de la elección. Y eso no es buena noticia para la democracia. Este punto, por ejemplo, de querer anular por intervención extranjera cualquier elección, particularmente cualquiera en donde no gane la 4T, no es peligrosa, es lo que le sigue. Un artículo que publica el New York Times podría ser, por ejemplo, la causal de nulidad de una elección. Está cañón, ¿no? En fin, platicamos de esto más adelante aquí en MBS Noticias. Por cierto, ayer en Cosas Raras, el presidente de la Corte, Hugo Aguilar, sostuvo una reunión con empresarios como Carlos Slim Carlos Slim y Arturo Elías Ayub. Digo en Cosas Raras porque sí, como que llamó la atención que se hubieran reunido, como que pa' qué, en dónde y luego en la corte. Está bien, bueno, llamó la atención. Se movió mucho en las redes la reunión, particularmente la salida. Fueron 2 horas y se supone que fue para fortalecer los canales entre el sector judicial y el sector empresarial. Entonces, bueno, pues ahí llamó un poco la atención. Esta imagen que está viendo en MBS TV circuló por todos lados. Es la de Carlos Slim saliendo de la reunión con el ministro presidente de la Corte, Hugo Aguilar. Hay una imagen, es que esto es muy chistoso por el relajo que se hizo. En una fiesta, una señora que se conoce como la abogada de las estrellas estaba maltratando a un perrito. Era su fiesta, por cierto. Es la abogada Mariana Gutiérrez. Bueno, Mariana Gutiérrez hace una fiesta y luego no sé si usted ha escuchado a los abogados estos que son muy famosos en TikTok que se llaman la defensa más leal. Bueno, la defensa más leal está grabando ahí y de repente se ve cómo está Mariana agitando un perro, como que lo está regañando. Y pues obviamente todos los animaleros saltaron y qué maltrato y que no sé qué. Irving Pineda subió el video a sus redes sociales, aunque originalmente es de la defensa más leal. Pero entonces la señora Mariana denuncia o demanda a Irving Pineda. Y luego la señora, esta que está agitando al perro, es muy cercana a Monriz, a Ricardo Monreal. Entonces Monriz tiene que salir y decir que él no apoya lo que está haciendo Mariana, o sea, esta chava, esta señora, pues con el maltrato al perro y mucho menos con el acoso judicial a periodistas. El hijo de la señora maltrata perros se llama Emiliano Rojas. Emiliano trabaja con Monriz y entonces ayer Emiliano hace un video en donde se deslinda de su mamá, lo cual no es fácil y debo de reconocerlo, en donde está con el perro maltratado, pobre perro, ya déjenlo en paz, y en donde dice esto, escuche usted.
1: La responsabilidad social y el cuidado de animales se toma desde casa. Por eso hoy he tomado la decisión de adoptar esta mascota y otras que estaban en casa y yo mismo darles cuidado personal. Derivado de un video que circula en redes sociales, mi mamá tomó la decisión de poner medidas de precaución contra algunos periodistas, de los cuales yo no sabía y no estoy de acuerdo. Por lo mismo, hoy en la mañana hablé con ella y hoy presentó el desistimiento, es decir, renunció a esta acción. Aquí te dejo la foto del escrito. Yo estoy a favor de la libertad de expresión.
3: A ver, la neta, muy bien por Emiliano y qué bueno que bueno, pues se deslinda, qué difícil el tema de su mamá, súper incómodo, pues, lo supongo, pero pues muy bien por Emiliano. Todo esto ocurrió y es lo más interesante en este mundo, en este momento tan del panóptico de Foucault, ¿no? En donde nos grabamos todos. O sea, el video original ni siquiera era de Irving, o sea, Irving lo subió. De hecho, si me apura, lo subimos nosotros también en nuestras redes sociales. ¿Por qué? Pues porque estaba siendo viral y lo subes, lo comentas. Así funciona la red, a final de cuentas. Quien lo sube originalmente, pues es este abogado, el de la defensa más leal que estaba en la fiesta de esta señora Mariana Gutiérrez. Entonces, bueno, pues ya ahí acabó el tema, ya no hay demandas contra los periodistas y al parecer el perro está bien, que es lo importante. Por otro lado, la presidenta de la República dijo el día de ayer que los citatorios, tanto contra Rubén Rocha como contra Marina del Pilar, pues no, lo dije mal, ¿no? Los citatorios no son imputaciones, entonces no son contra, nomás es así parte de la investigación, aunque con una diferencia importante. En el caso de Maru Campos, de María Eugenia Campos de Chihuahua, sí es a fuerzas, o sea, si bien ella tiene fuero, es muy distinto, si va a calidad de testigo, le pueden cambiar a que sea imputada. El caso de Rochamoya va a echarse un cafecito, o sea, de verdad la invitación es a echarse un cafecito. Pero bueno, la presidenta confirmó que los llamados solamente son investigaciones y que no hay imputados. Escuche.
21: Y como parte de los procedimientos, entiendo que llamó a la gobernadora también a una entrevista. No quiere decir que esté imputada de algún tema. Y también, entre otros muchos casos, está el caso de Sinaloa. Pues también abrió una investigación y está llamando también a entrevistas. Entre ellos al gobernador con licencia de Sinaloa y otros. Son procedimientos. No hay imputación, sino sencillamente entrevistas.
3: El presidente de la American Society of Mexico, Larry Rubin, afirmó que el gobernador con licencia, Rubén Rocha Moya, y 7 funcionarios más que aún no están bajo custodia de las autoridades de Estados Unidos, deben de ser entregados a la justicia. Advirtió que el pueblo se toma muy, muy en serio este asunto, que en Estados Unidos hay lupa sobre los narcopolíticos.
22: Lo mejor es dar la cara y estar frente a las cortes para comprobar la inocencia, ¿no? Y definitivamente el que estos 8 acusados fueran a Estados Unidos, ¿no? Y se declararan como quieran declararse, culpables o inocentes, sería un paso importante y también pues ayudaría al mismo movimiento, pues le quitaría tensión innecesaria, ¿no?
3: Cruzan acusaciones por Maru Campos y Rocha Moya en el Congreso. Angélica Melín, muy buenos días, cuéntanos.
23: ¿Qué tal, Luis? Buenos días.

0: reclamo, a la tribuna de la permanente llegó el nombre del ahora exsecretario de organización de Morena, Andrés Manuel López Beltrán, y sus intenciones de ser diputado federal en 2027. Tampoco faltaron las referencias al líder nacional del PRI y senador Alejandro Moreno, así como al ausente morenista Enrique Insunza. En unos momentos más información.
1: 6:34, vámonos a una breve pausa. Regresamos con más. Estos son los titulares del planeta.
2: Titulares del mundo. New York Times, Estados Unidos.
3: El acuerdo del estrecho es un obstáculo. Comenzar el tráfico es otro.
2: Washington Post, Estados Unidos.
3: El plan de paz criticado duramente por el Partido Republicano.
2: El País, España.
3: El juez ordena revisar todos los correos de Zapatero desde 2020.
2: Le Monde, Francia.
3: Petróleo. El riesgo de escasez este verano está aumentando.
2: The Guardian, Reino Unido.
3: Ex líder del Partido Nacional Escocés, Peter Murrell, admite haber malversado 400.000 libras esterlinas.
2: Der Spiegel, Alemania.
3: Sospecha de violencia doméstica. La fiscalía investiga a Christian Ulmen.
2: Corriere della Sera, Italia.
3: Venecia recompensa a la centroderecha.
2: Funcho de São Paulo, Brasil.
3: La enmienda propuesta describe una transición para poner fin al horario de trabajo 6x1 y pone un tope salarial para controlar las horas de trabajo.
2: El Clarín, Argentina.
3: La iglesia advirtió a Milei en el Tedeum por el desmembramiento de la sociedad.
2: Al Jazeera, Medio Oriente.
3: Un dron estadounidense, Reaper, fue derribado por la Guardia Revolucionaria Islámica en medio de la creciente tensión durante las conversaciones de paz con Irán.
2: En un momento regresamos. Continúa con la información con Luis Cárdenas en MBS Noticias.
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0: planas. Universal.
1: Crimen obliga a comercios a usar tragamonedas. En una nueva forma de extorsión, grupos criminales obligan a los dueños de las tienditas a tener máquinas tragamonedas en sus locales, lo que además es un delito federal. Las maquinitas se han convertido en un problema a exterminar en más de 10 estados del país. Esta práctica se ha propagado en los últimos meses por los municipios del sur de Zacatecas, donde autoridades estatales y federales ven un foco rojo.
0: Milenio.
1: Tadei pinta su raya. El INE no puede bajar narcocandidatos. El instituto es una autoridad estrictamente administrativa y nunca un órgano ministerial ni judicial. Responde sobre el proyecto presidencial para crear una comisión verificadora con 5 consejeros.
0: Reforma.
1: Rehace Sheinbaum su primer círculo. Hace un lado a políticos heredados del obradorismo. Deja a López Beltrán cargo en Morena. Buscará por Tabasco, Diputación Federal.
0: Excelsior.
1: Crece inversión extranjera 10.4%. Registra récord. México captó 23.591 millones de dólares en el primer trimestre del año. Los extranjeros reafirman su confianza en el país, considera el secretario de Economía, Marcelo Ebrard.
0: Animal político.
1: Enfrentamiento en Tecomán deja 2 abatidos y 1 detenido. Hay 2 agentes heridos.
0: La jornada.
1: Encarcela gobierno de Trump a más de 6.000 niños migrantes. La cifra en lo que va de su segundo periodo. Marshall Project. Unos 205.000 sufrieron la detención de por lo menos un progenitor.
0: El financiero.
1: Récord de inversión extranjera directa. 23.591 millones de dólares en el primer trimestre. Apuestan inversionistas a que México mantenga ventajas en el T-MEC.
0: El economista.
1: Suben exportaciones mexicanas 32.6% en abril, su mejor avance desde 2021. Las importaciones crecieron 24.1% a 67.521 millones de dólares. La balanza comercial fue superavitaria por 4.520 millones de dólares.
0: Reporte Índigo.
1: Testigo del horror, víctima de abandono. Venus ha sobrevivido a múltiples formas de tortura, desde la ejecutada por un grupo criminal hasta renunciar a su identidad para convertirse en testigo colaborador de la FGR, que después de unos años le retiró la protección con la que contaba.
0: El Sol de México.
1: Rompe otro récord de inversión extranjera. Llegan a México más de 23.000 millones de dólares en 3 meses.
0: La prensa.
1: Maestriza. Policías antimotines chocan con maestros de la CENTE y mantienen intocable al Zócalo, donde ya está armada la estructura del FanFest del Mundial.
0: La crónica.
1: Inversión extranjera récord, 23.591 millones de dólares. Marcelo Ebrard anuncia un incremento de 10.4% en el primer trimestre del año. Fuerte subida de Estados Unidos, España y Australia.

Hace algún tiempo, un señor encuentra un pajarito que está herido en el bosque. Tenía su alita rota. Entonces el señor lo lleva a su casita, lo pone en una jaula, que le hace muy bonita la jaula, y va cuidando al pajarito, pero tarda mucho en sanar la herida. Le da semillas, le da agua, le da solecito. Y ahí estaba platicando con el pajarito, y poco a poco ahí va sanando la herida. Pasa un buen tiempo. Y bueno, pues ya de pronto ve que el pajarito, pues otra vez puede mover sus alitas, todo está muy bien. Entonces, pues ya le deja abierta su jaulita. Sal cuando quieras, ¿no? Ya, eres libre. Entonces, bien chistoso, porque el pájaro salía un poquito y veía así la ventana y decía, no, es mejor se regresaba. Y otra vez, y así, día con día. Entonces llegó un amigo del señor, le dice, oye, ¿por qué no se va el pájaro, no? O sea, ya puede volar, ya tiene bien sus alas. Y entonces le dice el hombre a su, este señor le dice a su amigo, que bueno, pues, durante mucho tiempo, lo único que pudo ver, lo único que pudo entender, lo único que vivió el pajarito era eso, que ese era su pequeño mundo, y que a final de cuentas, pues, se había acostumbrado. Pero dice, voy a dejar la puerta abierta todos los días. Tal vez hoy no, tal vez mañana tampoco, pero un día vas a ver que llegará un viento, un olor a bosque, un algo que el pájaro va a reconocer, y ese día pues, simplemente va a levantar las alas. Porque uno no puede solamente empujarlo hacia afuera, no puede uno solamente aventarlo. Lo que hay que hacer es darle el camino libre. Volar, le dijo a su amigo, volar es algo que cada uno debe de recordar hacer por sí mismo. No te pueden presionar para volar. Cada quien tiene sus tiempos, cada quien tiene sus caminos, cada quien tiene sus momentos, cada quien sabe cuándo está listo o cuándo no. Es una parábola basada en las parábolas justamente de Anthony de Melo. Pásela maravillosamente bien, vuele cuando esté listo para volar. Descanse y refúgiese cuando sea necesario. Tome aire, dese un gran abrazo, quiérase mucho. Recuerde que usted vale simplemente por estar, simplemente por existir. Todo esto pasa. Nada en el universo es permanente. Todo cambia, todo se transforma. Y esto también pasará. Soy Luis Cárdenas, son las 6:45. ¡Vámonos! Sí.

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1: El gobierno de la Ciudad de México implementó la nueva estrategia Vida Plena Corazón Contento, con la que buscan garantizar la atención de salud mental en 802 secundarias y 314 bachilleratos públicos, con especialistas que llegarán directamente a los planteles para atender a más de 1,150,000 estudiantes, docentes y familias. Además, la jefa de gobierno de la Ciudad de México, Clara Brugada Molina, relacionado con la salud mental, anunció una nueva línea telefónica de atención 24 horas los 7 días de la semana, 100 jornadas de salud en zonas prioritarias, clínicas de urgencias emocionales y la creación de 100 centros de cuidados en toda la ciudad. El ISSSTE avanzó en la entrega de camas hospitalarias al otorgar 40 nuevas unidades al Hospital Regional de Alta Especialidad Bicentenario de la Independencia en el Estado de México, como parte de la distribución que el organismo realiza a nivel nacional. El instituto subrayó que de las 2,275 unidades que serán llevadas a hospitales de segundo y tercer nivel del instituto, el Centro Médico Nacional 20 de Noviembre, los hospitales regionales de 1 de Octubre y Licenciado Adolfo López Mateos en Ciudad de México, el Viacarrillo Puerto de Mérida y el Hospital General de San Luis Potosí son algunos de los nosocomios que ya cuentan con nuevas camas hospitalarias. El próximo sábado 6 de junio, la cantante Yuridia se unirá al Circuito Nacional de Festivales por la Paz, con un concierto especial en el Estadio Agustín Coruco Díaz de Zacatepec, en el estado de Morelos. A partir de las 8:30 de la noche, la entrada es gratuita con registro previo. Dicho circuito de festivales es una iniciativa del Gobierno de México, a través de la Secretaría de Cultura, que ha presentado a renombrados artistas de manera gratuita en diferentes latitudes del país. Para MBS Noticias, Paola Hinojosa Mira.

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0: estaba más cantada que el cielito lindo, la salida de Andrés Manuel López Beltrán del CEN de Morena sorprendió por la decisión que tomó sobre su futuro político inmediato. Desde el 2024 que entró de lleno a la política, se consideraba que la plataforma político-electoral de Andy sería la Ciudad de México, en donde fue el principal operador en las elecciones de 2018 y por ello llama la atención que busque una diputación federal por Tabasco. Lo cierto es que, como lo dijo ayer el exgobernador tabasqueño Adán Augusto López, el hijo de Andrés Manuel López Obrador puede ganar caminando la elección en el Distrito 6 de esa entidad. Cosa de ver que en 2024 la actual diputada federal por Morena, Teimo Ginedo, se la llevó de calle con el 59% de la votación. La duda para muchos es ¿qué hará Andy si gana la diputación? ¿Hacer política nacional y buscar incluso la coordinación morenista en San Lázaro que está en manos de Ricardo Monreal? ¿O hacer política local con miras a una posible candidatura a gobernador en Tabasco en 2030? A ver qué camino toma. Eso sí, no dejó muy buen sabor de boca su paso por la dirigencia de Morena, no solo por el lujoso viaje a Japón, sino porque no pudo hacer equipo con Luisa María Alcalde.
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2: Como si no fuese suficientemente grave que desde la presidencia se llame al boicot contra un medio de comunicación, nos advierten que ante esta convocatoria inició lo que la propia autollamada Cuarta Transformación ha llamado nado sincronizado, pues personajes como Andrea Chávez, Abraham Mendieta, Carlos Pozos, Hans Salazar y muchos otros soldados al servicio del régimen publicaron el hashtag no veas Azteca. Nos hacen ver que detrás del coro perfectamente afinado, lo que se asoma es algo más preocupante, la tentación autoritaria de utilizar el aparato político y digital para callar voces incómodas.
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0: La salida de Marx Arriaga de la Dirección General de Materiales Educativos de la SEP podría no solo quedarse en un penoso capítulo de la historia, luego de que se atrincheró por días en su oficina, sino que podría escalar al ámbito penal. Al menos así lo advirtió el exfuncionario, quien afirmó que fuentes confiables le informaron que su relevo, Nadia López García, lo quiere meter a la cárcel. Arriaga retó a la funcionaria a que vaya por él, pues que no ande pidiendo, porque en una de esas se le cumple, sobre todo por los señalamientos de malos manejos durante su paso por la dependencia.
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0: qué bonita rola, ¿no? La de Toy Story, que nos recuerda a Andy. Ese Andy que en algún momento dijo en un documental en el 2018 que desde niño pues tuvo muchos problemas porque su papá siempre estuvo dedicado de lleno a la política y hacía cosas que convertía la vida de él y de sus hermanos en una vida llena de dificultades y de persecución política que otras personas, decía Andy, no suelen padecer. Una infancia dura la que tuvo Andy, pero entiendo también una infancia repleta del poco tiempo que podía darle López Obrador, el expresidente de la República, y eso sí, colmado de cariño. Andy ya dejó de ser Andy, aunque siempre será Andy. Pero Andy este año, en agosto concretamente, el 21 de agosto, va a cumplir 40 años de edad. Hoy tiene 39. Y poco a poco ha dejado de ser esa joven promesa y se ha convertido más bien en el príncipe incómodo. Andy es este tipo repleto de fracasos. No pudo con la elección en Coahuila, no pudo llevarse bien con Luisa María Alcalde, no pudo ser ni siquiera la sombra, los talones de lo que es su padre. Y debe ser un estigma muy difícil de cargar. Lo que hace tu papá, quién es tu papá, oye, que tú quieras llegar, que tú quieras competir. La joven promesa, insisto, convertida en el príncipe incómodo. Y bueno, pues ahora ha renunciado a ser secretario en Morena y va a buscar la diputación en Tabasco. Y como dice su padrino, vinculado a temas de narcos y de criminales, Adán Augusto López, sí, él llega caminando. El problema no es que llegue caminando. El problema es lo que vendrá en la carrera política de Andy. Porque Andy será coordinador de bancada, o ni a eso le alcanzará. Digo, no puede organizar una elección en Coahuila. ¿Andy va a aguantar cuando de pronto alguien en tribuna empiece a increparlo? ¿O solamente se va a salir o solamente va a ser berrinche, como cuando era niño? ¿Andy va a poder enfrentar la presión que significa salir en el Congreso y que los medios le pregunten cosas? Porque le molestan muchísimo los medios. Le molesta la crítica. Le molesta todo lo que no tenga que ver con la visión que él considera debe de suceder en esa realidad. Es de estas personas que no quieren ajustarse a la realidad, sino que la quieren cambiar a capricho y conveniencia. ¿O será solamente un diputado más? Y pasará la historia. Uy, qué triste. Pues como un fracaso. Como el príncipe, que era una promesa totalmente erosionada. Pasará simplemente al basurero de la historia, dice, ¿no? Bueno, pues suerte a Andy, ¿no? 7:05. ¿Cómo está? Me llamo Luis Cárdenas. Esta es la primera emisión de MBS Noticias. Y todos los días se lo digo con el corazón en la mano. Es un privilegio estar con usted. ¡Vámonos con todo! Ayer el tema de Andy fue el tema político. Y obviamente pues hubo reacciones en la Cámara de Senadores y en la Cámara de Diputados. Me voy al Senado primero. Lili Tellez se lanzó así contra Andy.
1: Alguien comentó que él había dicho que él jamás sería diputado porque veía el cargo como algo muy menor para su supuesta estatura como hijo de AMLO. Está tan temeroso Andy López Beltrán de las investigaciones que se están haciendo por parte del gobierno estadounidense que con esta candidatura corre para tener un fuero.
0: Quien evidentemente lo apoya, bueno, pues es prácticamente su padrino político y su padrino en muchas otras cosas, Adán Augusto López. Hoy, por cierto, pues bajo la lupa, bajo la investigación, por su compadre Hernán Bermúdez Requena, que duerme en Almoloya, pero que fue líder de La Barredora allá en Tabasco, y por diversos nexos y vínculos con varios gobernadores que terminaron, pues, por tener sospechas de ser narcogobernadores. En fin, don Adán Augusto López, el que no da declaraciones, ahora sí dio una. Escuche.
2: Yo le deseo todo el éxito. Hace muchos años yo le dije que debiera de participar.
3: ¿Y si le ve que gane senadora distrito? Ya. ¿Y lo ve ganadora Ani en Tabasco?
2: Caminando va a ganar.
0: Nada más que le camine rápido, porque en Tabasco no tiene domicilio todavía. Andy vive acá, en las zonas fifís, hombre, acá en la Ciudad de México. Pues, le gusta comer en los restaurantes estos nice de platillos caros. No, a ver, hay que cambiar el domicilio, Andy. Entonces, bueno, pues ahí en Tabasco ya salieron y le dijeron, sí, todavía está tiempo para que cambie su domicilio en Tabasco y compita por una diputación. Córranle.
4: Mi compañero Andrés Manuel López Beltrán, pues es un activo importante en el país y por supuesto en Tabasco. Hemos comentado con ustedes que el morenismo tabasqueño es López Obradorista, somos López Obradoristas. Y el compañero pues es un cuadro importante, es un activo fundamental también en la lucha que hemos librado durante mucho tiempo. Tiene todos sus derechos estatutarios y constitucionales para participar y conoce perfectamente también los tiempos, conoce también el procedimiento y seguramente se va a enmarcar en ese mismo procedimiento. Está a tiempo para hacer el ajuste en su cambio de domicilio. Todavía el proceso electoral incluso ni siquiera inicia y seguramente ya tiene previsto eso.
0: Seguramente ya tiene previsto eso. ¡Córrele, Andy! Cambia tu domicilio ya, córrele. Ahí pregúntale al ChatGPT cómo se cambia el domicilio. El ChatGPT ese es el que te va a hacer las iniciativas que presentarás. Con ese, ahí también te va a decir cómo cambiarle el domicilio rápidamente. Por cierto, se hizo viral ayer esto. ¿Qué no iba a ser jefe de gobierno de la Ciudad de México? Entonces ahora como que Tabasco. No me digas que los ajolotes te espantaron. Escuche.
5: Yo y mi familia seremos tabasqueños de nacimiento, pero nos consideramos chilangos por adopción y por convicción. Esta ciudad nos dio todo y le debemos absolutamente todo.
0: Pero será diputado por Tabasco, en fin. En otros temas, la presidenta de la República ayer habló sobre los citatorios, en el caso de Rocha Moya, una invitación para ir a tomar un café, literalmente, en el caso de María Eugenia Campos, la gobernadora de Chihuahua, pues una acusación un tanto más formal, va como testigo, pero le pueden cambiar en cualquier momento el término para que sea imputada. Son bien distintos los dos citatorios, pero es cierto, ninguno de los dos, al menos de momento, ni Maru Campos ni Rocha Moya, son imputados. Así lo dijo la presidenta Sheinbaum.
6: Y como parte de los procedimientos, entiendo que llamó a la gobernadora también a una entrevista. No quiere decir que esté imputada de algún tema. Y también, entre otros muchos casos, está el caso de Sinaloa. Pues también abrió una investigación y está llamando también a entrevistas. Entre ellos al gobernador con licencia de Sinaloa y otros. Son procedimientos. No hay imputación, sino sencillamente entrevistas.
0: Pero ayer se agarraron del chongo, con todo se dieron en la Cámara de Diputados por el tema Rocha Moya Maru Campos. Adelante, Angélica Melín.
7: Hola Luis, buenos días. En el marco de la Comisión Permanente del Congreso de la Unión, el debate de la agenda política sobre la defensa de la soberanía derivó en largas rondas de intercambio de acusaciones por traición a la patria y narcopolítica. Los casos del gobernador de Sinaloa con licencia Rubén Rocha y de la gobernadora de Chihuahua Maru Campos se mezclaron. El coordinador petista Reginaldo Sandoval exigió comparecer ante la autoridad y someter a juicio político a Campos Galván.
8: Díganme qué interés representa la gobernadora de Chihuahua que pactó que intervenieran agencias extranjeras en su estado. La CIA no está violando la Constitución, no está violando la soberanía de México, no es traición a la patria o traidora a la patria esa gobernadora.
7: También dijo que Rocha Moya debe rendir cuentas. Entre reclamo y reclamo, a la tribuna llegó el nombre del ahora exsecretario de Organización de Morena, Andrés Manuel López Beltrán, y sus intenciones de ser diputado federal. Al respecto se refirió la senadora del PAN, Lili Téllez.
9: ¿Cómo está esto que Sheinbaum acaba de anunciar, en el sentido de que esta especie de comisión que van a hacer va a evitar que los narcopolíticos sean candidatos? ¿Cómo? Si acaban de anunciar que Andy va a ser candidato. Uno de los narcopolíticos insignia de Morena va a ser candidato.
7: Tampoco faltaron las referencias al dirigente nacional y senador del PRI, Alejandro Moreno, a quien la presidenta de la República le sugirió devolver lo robado. En su defensa salieron los priistas, aunque estuvo ausente físicamente. El senador de Morena, Enrique Insunza, figuró en la tribuna. El diputado de Movimiento Ciudadano, Gibran Ramírez, reclamaba el manejo desaseado de los casos Chihuahua y Sinaloa.
10: Miren cuál es la improvisación, que los citatorios de la Fiscalía General de la República se ha comunicado que son para acudir como testigos y no como indiciados del senador Enrique Insunza, que podría pedir la palabra para alusiones si cumpliera con su trabajo, y del gobernador con licencia, Rubén Rocha Moya.
7: Luis, es el reporte.
0: Gracias, es Angélica Melín con toda la información. Y por cierto, es cierto, hoy inicia el periodo extraordinario. Hoy empieza la sesión del Congreso General para la apertura del primer periodo extraordinario. ¿Qué van a votar hoy? Cosas realmente importantes, peligrosas y que pueden darle un buen ramalazo a la democracia que tenemos. Número uno, pasar la elección judicial hacia el 2028. Hacer compatible la elección judicial o hacerla en el mismo tiempo que la revocación de mandato. El hecho también, quizá es lo más peligroso, de la iniciativa que presenta Ricardo Monreal para anular cualquier elección, prácticamente que no gane la 4T, que no gane Morena, bajo el pretexto de intervención extranjera, que incluye uso de bots, medios, presión. Un artículo del New York Times, por ejemplo, que se viralizara, podría ser una causal de nulidad en una elección en donde pierda un político vinculado al narco de cualquier partido, no solamente de la 4T, pero de dónde viene, cómo se presenta para la situación que estamos viviendo, pues sí levanta muchísimas sospechas. Platicaremos sobre este tema más adelante. Por cierto, recordará usted que hace unos días Guadalupe Taddei, la presidenta de el INE, pues recibió en su escritorio esta noticia en torno a que el INE sería el encargado de depurar las narcocandidaturas, por la idea que tuvieron en Palacio Nacional en torno a crear una comisión especial de 5 consejeros electorales que validaran con la ayuda de agencias como la CNBB, la CNI, la FGR, la UIF, etcétera, las candidaturas. Y ayer Taddei, pues de plano se sinceró y dijo, no, eso está cañón, no, ¿cómo creen? Y tiene razón. No hay capacidad técnica, no lo puedes hacer nomás de la noche a la mañana, y menos en un INE sin recursos. Es la presidenta Taddei.
11: El INE no puede ni debe convertirse en juez y parte de una contienda política. Nuestra función constitucional es organizar elecciones, garantizar condiciones de equidad, certeza, legalidad y transparencia. Nuestra función no es validar la integridad de las candidaturas ni calificar los antecedentes de las y los aspirantes.
0: Y bueno, en otros temas, el día de ayer, al ser cuestionada sobre el colectivo denominados Mexicanos al Grito de Paz, es este colectivo que está poniendo mantas gigantes en distintas partes de la República, lo ha puesto en las plazas públicas, lo ha puesto en el Monumento a la Revolución, lo ha puesto en Palacio Nacional, y luego llegan pues elementos del gobierno y quitan estas mantas. ¿Qué dicen las mantas? Pues presidenta rompa el pacto, tienen fotografías de la presidenta con Rocha Moya, y ya ha sucedido en varias partes de la República. De hecho, en Chihuahua, y eso es interesante, hay inclusive espectaculares que podrían investigarse, pues de dónde vienen, ¿no? ¿Quién los está pagando? Y también determinar si eso es ilegal o no. Creo que en el marco de la libertad de expresión no lo es, pero bueno, pues no dudo que alguien le encuentre por ahí alguna falta, aunque sea administrativa. Sea como sea, ayer le preguntan a la presidenta sobre el tema y de la nada pues saca una especie de broma, un tanto en el tono de broma, y le pide a la gente, pues no vean Televisión Azteca, todo esto, porque bueno, pues hay sospechas de que detrás de todo esto estaría Ricardo Salinas Pliego. Así lo dijo la presidenta.
12: Llama la atención que quienes difunden estas movilizaciones, estas lonas, estos videos incluso que hacen para redes sociales, pues sean difundidas por perfiles cercanos al empresario Salinas Pliego. Saber qué opina, si tiene información al respecto.
6: No vean TV Azteca. Se va a enojar Salinas Pliego y ha de estar escribiendo un tuit en este, bueno, un X, en este instante. Hoy le propuse a María Luisa, iba a decir otra vez, a Luisa María, que demos un premio, el mitómano de la semana. ¡Tarán! Y es que de verdad es increíble las mentiras, pero descaradas.
0: Y bueno, pues a partir de ahí hubo una muy, muy, muy, muy fuerte reacción en redes sociales, tanto a favor como en contra de lo dicho por la presidenta de la República, por no decir también pues todo lo que se movió ayer en la misma televisora de Salinas Pliego. La Sociedad Interamericana de Prensa calificó de desafortunadas las declaraciones de la presidenta, que llamó a no ver TV Azteca, luego de acusar a la televisora de difundir mentiras contra su gobierno. Y por otro lado, también en este marco, ayer la Secretaría de Hacienda y Crédito Público, ayer también coincidió el mensaje, informó, sin citarlo por su nombre, que Grupo Electra ya habría pagado los 13.979 millones de pesos por adeudos fiscales. El monto pagado forma parte del adeudo total de 32.132 millones de pesos, el cual se cubrirá en parcialidades hasta julio del 2027. Ayer justamente también se reveló pues esta información por parte de Hacienda, que estaría pues cumpliendo en tiempo y forma, al menos hasta el momento, Televisión Azteca o Grupo Electra o Grupo Salinas, pues con los pagos pendientes al fisco. En otros asuntos, la CENTE se desiste de llegar al Zócalo, pero sí se queda en 5 de mayo. Hay plantón ahí en las inmediaciones del Zócalo. Escuche usted lo que dicen los docentes. Ahí están en el 5 de mayo, en la avenida 5 de mayo, rumbo justamente al Zócalo Capitalino, y parece que ahí van a instalar un plantón. De hecho, lo están instalando ya, ahí pernoctaron. Le platico más adelante lo que sucede en el Centro Histórico a unos días de que comience el Mundial de Fútbol. Civiles armados realizaron bloqueos y quemas de vehículos de carga en el municipio de Tecomán, esto a 48 kilómetros de Colima, de la capital de Colima, luego de un operativo que derivó en una presunta agresión contra elementos de la policía investigadora. Agentes de la Fiscalía General de Justicia Capitalina, con apoyo de policías, llevaron a cabo el aseguramiento de 300 kilogramos de posible marihuana de mota. Esto lo hicieron en un departamento de la Condesa, en la alcaldía Cuauhtémoc. Ayer mataron en este país a 35 personas. Oiga, y le cuento que el Papa León XIV ha convocado a que se dé una reflexión en el mundo para impedir el dominio de la inteligencia artificial. El Papa, de hecho, toma el nombre de León, inspirado en otro Papa que durante la revolución industrial pues estuvo muy cerca de todos los trabajadores que perdieron sus trabajos, que tuvieron este cambio de era, este cambio global, este cambio industrial. Ahora, esto es lo que dice el Papa en torno a las inteligencias artificiales. Escuche.
13: Artificial intelligence already touches many areas of our lives.
14: La inteligencia artificial ya influye en muchos ámbitos de nuestras vidas y afecta las decisiones que dan forma a la convivencia humana. Además, está cambiando drásticamente la forma en que se libra la guerra. Hay que desarmar la inteligencia artificial. Sé que la palabra es fuerte, pero la he elegido deliberadamente porque este momento requiere palabras capaces de captar la atención.

0: Stevie Nicks.
1: Hoy cumple 78 años de edad la cantautora estadounidense Stevie Nicks, vocalista del gran Fleetwood Mac. Esta es una muy buena rola, Edge of 17, de la gran Stevie Nicks. No me tardo, estamos en MBS Noticias, todos los días te lo digo con el corazón en la mano. Gracias por dejarnos trabajar para usted, es un honor. 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No me tardo.

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0: 7 de la mañana con 25 minutos, ya regresamos, estamos aquí en 7 de la mañana con 25 minutos, ya regresamos, estamos aquí en MBS Noticias. Gracias por todos los comentarios que nos hace llegar en nuestro WhatsApp 5640-05-1025. Está abierto absolutamente para todo nuestro auditorio. Oiga, déjeme irme rápidamente con alguna información económica porque hay temas importantes que están en la palestra nacional. El secretario de Economía, Marcelo Ebrard, dio inicio y confirma el inicio de las negociaciones formales con Estados Unidos sobre el T-MEC. De hecho, comenzarán el 27 de mayo, el día de mañana. Por ahí creo que tenemos el audio de Marcelo Ebrard. Confirmó el secretario de Economía que, bueno, pues comienzan estas ya conversaciones formales. Ya estuvieron las previas o las informales. Y la agenda se va a extender hasta el 29 de mayo. Es 27, 28, 29 de mayo. Escuche usted.
1: Nosotros no tenemos prisa, pero tampoco podemos arrastrar los pies, ¿no? Porque el no avanzar podría generar mucha incertidumbre. Entonces, nosotros planteamos que hubiese conversaciones formales antes del 1 de julio. Planteamos que es muy importante que tengamos claro qué quiere cada país antes de esa fecha y avanzar en lo que nos puede unir con una visión común. Sé que son conversaciones complejas y difíciles. O sea, no es fácil lo que vamos a vivir. Pero es mejor hacerlo ahora, no es porque tengamos prisa, sino porque es conveniente. Y segundo, es mejor que también cada quien ponga sobre la mesa, bueno, ¿cuál es tu visión entonces? Esta no es, ¿cuál es? Yo creo que vamos a llegar a algo muy parecido, me imagino.
0: Bueno, pues parte ahí de lo que señala Marcelo Ebrard. Por otro lado, le cuento que los empresarios se mueven en un entorno de alta incertidumbre y esta incertidumbre se ha vuelto permanente. Ayer, así lo manifestó Juan José Sierra, es el presidente de la Coparmex, aseguró que las inversiones no llegan únicamente por la ubicación geográfica, sino que llegan donde existe confianza, certeza jurídica y reglas claras. Y tanto la Coparmex como el Consejo Coordinador Empresarial, como muchas de las cámaras, tal es el caso, por ejemplo, de la Concanaco, pues han señalado que uno de los principales problemas es la extorsión. Y la Concanaco ha presentado un programa anti-extorsión, es una estrategia nacional contra la extorsión. Hay que ubicar lo que hace cada una de las cámaras. En particular, la Concanaco, pues tiene entre sus miembros a la mayor parte de los empresarios que hay en este país, que son pues los microempresarios, las pequeñas y medianas empresas, las de las tienditas, los de las papelerías, los de la ferretería, los de la pollería, los de la carnicería. Tengo en la línea a Octavio de la Torre, es el presidente de la Concanaco Servitur. Octavio, me da mucho gusto poderte saludar. ¿Cómo estás? Muy buenos días.
2: Al contrario, Luis, muy buenos días. Muy contento de estar en tu programa siempre. Platicando contigo.
0: No, hombre, al contrario. Cuéntanos de la Estrategia Nacional Anticorrupción, lo que están presentando, y entiendo que el primer ejemplo fue Tijuana.
2: Tijuana, fíjate que elegimos Tijuana porque es el lugar que mayor población tiene, es frontera, y en esa frontera convergen no nada más el comercio y los servicios, sino también la industria y distintas actividades que se ven reflejadas en toda la economía nacional. Ahora, Luis, recordarás que a la organización que le asesinaron por denunciar extorsión a sus líderes fue a nosotros. Sí, y recordaremos, claro, que derivado de esa situación que se presentó, hicimos un estudio donde identificábamos que las cadenas de valor ya estaban impactadas, no nada más en términos de la extorsión tradicional, que era la telefónica, sino ya se veían reflejadas incluso en los costos de los insumos y en el producto final que recibía el consumidor. Ante eso, recordarás que lo platicamos en tu programa, que propusimos que se creara una ley en donde se estableciera el anonimato, donde se persiguiera de oficio el delito y donde hubiera sanciones mucho más ejemplares para los servidores públicos que estuvieran coludidos. Eso ya pasó. Ahora, ¿qué sigue? Llevar esto al territorio, es decir, llevarlo a cada una de las entidades federativas, en donde inicie una ruta de la prosperidad, justicia económica y seguridad con un enfoque en la denuncia anónima contra la extorsión. La ruta es un compromiso que firmamos, porque eso sucedió en Tijuana. El sector empresarial, representado por nuestra confederación, pero también estuvo Canacintra y estuvieron representantes del CCE local, que es independiente al CCE nacional, cada CCE es independiente al nacional, y también estuvo la academia, estuvo la sociedad civil, incluso hubo rotarios, organizaciones de rotarios, y las autoridades. La intención es generar un compromiso entre el sector público, la sociedad civil y los empresarios para atenuar este delito y para generar el discurso de la denuncia anónima a través del 089. Pero también, Luis, en esa misma ruta hablamos de dos temas más que forman parte de la agenda de nuestra organización enfocada en los negocios familiares. La prosperidad que se ve reflejada junto con la disminución de la sobreregulación y el financiamiento. En la disminución de la sobreregulación, tú también eres testigo, lo platiqué contigo, que hemos sido muy insistentes en que los trámites nos asfixian y que es difícil para los negocios ser formales y mantenerse en la formalidad. Ante eso también, con el equipo de la doctora Sheinbaum, así como la ley contra la extorsión, también se logra propiciar una ley que reduce los trámites de manera sustancial, pero que se tenía que ver reflejada en la operación. Ahí la agencia digital crea ya una ventanilla única de inversión, una de comercio exterior, que pues es como para cierto nivel de negocio. Pero logramos que también se incluyera una de establecimientos mercantiles, que para mí es igual a negocios familiares. Ahí ya hay 8 trámites. Esos 8 trámites tienen que ver con los trámites que hacen la mayor parte de los empresarios, de las dueñas y dueños de negocio en los municipios. Entonces, ¿qué sucede en esas dos leyes? La de contra la extorsión y esta ley que te hablo de que a todos obliga a que se digitalicen. Que los que sigue es la voluntad para que las cosas pasen. Ahí con Canaco impulsa un observatorio. Primero, para identificar las entidades federativas que no han adecuado su marco jurídico para combatir el fenómeno de la extorsión, que a todos nos afecta, que cuando hay una ley general, todos deben de adecuar su ley. Ya. Y segundo, convocando a los municipios, ya tenemos 1,500 que están subiéndose a esta programación para que sea un solo trámite en el país. Entonces, imagínate que la misma licencia que vas a pedir o el mismo aviso de funcionamiento, vas a hacer un solo trámite con los mismos documentos en todo el país. Esa ruta empezó en Tijuana, Luis, pero vamos a seguir en las otras 31 entidades federativas y vamos a estar visitando los municipios que tengan mayor población.
0: Déjame preguntarte algo. El tema 089 creo que es básico y se trata de uno tener pues un acuerdo con las autoridades, pero además pues puedes tener la garantía de denuncia anónima y creo que eso es fundamental. Lo he visto también que empieza a funcionar en otros estados de la República. 089 te están extorsionando y comenzar a hacer esta investigación no es necesario. Entiendo que en muchas ocasiones tengas que dar tu información porque la gente tiene terror, Octavio, y tú lo sabes muy bien. O sea, ¿cómo voy a denunciar?
2: De hecho, tocas de tocar un dato súper importante. Mira, cuando fuimos con la doctora y le presentamos la información y pidieron datos, no había datos de denuncia, porque en México al que denuncia este delito lo matan. O sea, es una realidad que los asesinan, nos asesinan a los nuestros, que son líderes empresariales, que son visibles. Entonces, por eso se crean herramientas para denuncia anónima. El 089 tiene esa característica y es parte de los compromisos de difusión que te permite que no des datos, que no esté geolocalizado, que no tengan tu ubicación. Pero ¿qué ha sucedido a partir de que se lanzó el 089? ¿Qué ha crecido la denuncia anónima? La denuncia anónima ha logrado que se disminuya la percepción de inseguridad respecto a este delito, principalmente porque la extorsión que nos toca a todos vivir es la telefónica, que te marcan. Bueno, a mí este fin de semana me marcaron 2-3 veces. Entonces, y es telefónica y son personas que no están en tu población, pero que utilizan ese tipo de mecanismos para influirte terror, miedo y generarte que hagas un pago. Ahora, la que sigue, pues obviamente es el impuesto criminal, el derecho de piso y el derecho de paso, que son modalidades distintas a la que uno recibe por teléfono. Lo que ha logrado es que se disminuya ese tipo de extorsión, pero esto nada más se va a lograr si nosotros denunciamos. Es real que hace unos meses, en diciembre del año pasado, el 96% era la cifra negra que abarcaba este delito. Era un estimado de las personas que no denunciaban. Ahora con esto, llevándolo a los territorios, pues se propician. Ahora, son tres compromisos, Luis. Porque estamos hablando que es una ruta que te abarca tanto la parte de seguridad como el financiamiento, pero también el exceso de trámites. Mira, simple y sencillamente, sin seguridad no va a abrir la cortina. O sea, el negocio de territorio.

0: días buscan salir adelante.
1: Gracias, Octavio de la Torre, es el presidente de Concanaco Servitur. ¿Dónde te seguimos? ¿Cómo podemos saber más de estos temas?
0: Pues tienen las páginas de concanaco.org, ahí están los boletines, Concanaco en Facebook, Twitter, Instagram, TikTok, y en mi caso, Octavio de la Torre. Ahí me pueden buscar y con todo gusto tienen información. Y apóyenos, por favor, porque es información que nos sirve a todos,
1: claro,
0: que nos ayuda a todas, y pensemos en grande por los pequeños.
1: Gracias, es Octavio de la Torre, presidente de Concanaco Servitur. Muy buenos días, Octavio. 7:35.
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esta nota que le voy a contar me da pie también para contarle del otro escándalo que se dio por la señora, la abogada de las estrellas, una señora de nombre Margarita Gutiérrez, que hace poquito, pues, salió en un video, un video que, por cierto, fue grabado por La Defensa Más Leal, un grupo de abogados bastante sui generis, en donde están en una fiesta y la señora tiene un perro y empieza a agitar al perro. Y entonces, bueno, pues los animaleros estallaron con toda razón. Varios colegas, como Irving Pineda, su servidor también lo hizo, pues subimos el video porque era viral, lo subimos a nuestras redes sociales, y todo el mundo comentó sobre, pues, el pobre perro que estaba siendo agitado, y además la señora, que era la abogada de las estrellas. La abogada de las estrellas está vinculada a Ricardo Monreal, es muy cercana a Ricardo Monreal, pero también tiene un hijo que se llama Emiliano Rojas, y Emiliano también trabaja con Ricardo Monreal. Entonces ayer, yo le agradezco mucho a Emiliano, y además, pues, me llama mucho la atención lo que hizo, porque, pues, tuvo que sacar un video, se deslindó de su mamá, dijo también que bueno, ya habían retirado demandas, porque resulta ser que querían demandar a todos aquellos, pues, que habían subido el video, ¿no? O que se habían metido al tema, que además era más que evidente, una señora agitando un pobre perrito. En fin, ya ofreció, ahora sí que, disculpas y deslinde Emiliano de su mamá, cosa que no es fácil de hacer, y yo debo de reconocerlo, ha de haber sido una cosa bastante incómoda. Pero bueno, me da pauta para comentarle esto. La empresa china es una empresa china emergente, quiere convertirse en una especie de unicornio y se llama Xiaoyi. Ha lanzado PetiChat. ¿Qué es eso? Está chistoso. Es un collar con inteligencia artificial que puede traducir patrones de sonido de perros y gatos en mensajes comprensibles. La precisión es bastante mala todavía. O sea, 4.6% de precisión, pues prácticamente eso y nada es lo mismo. Pero pues es algo así como que ladra y a lo mejor tiene hambre, o a lo mejor está enojado, o a lo mejor está diciendo no me estés agitando, como el caso de la señora esta al perro, ¿no? En fin, ahí le dejo este asunto, está interesante el aparato. Ahorita de momento va en 4.6% de precisión, insisto, es malísimo, pero está avanzando. No es que pueda hacer una traducción así. Los perros, los gatos, las ranas, los conejos, pues tienen otros modelos de comunicación, no precisamente como el del humano, no precisamente de aullidos. Sin embargo, pues no deja de ser interesante el invento, y vamos a ver hasta dónde llegan, ¿no? 7:38, me voy a una breve pausa. Estamos escuchando de Cat Stevens, I Love My Dog. No me tardo.

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0: las 7:42 es momento de la politiquería.
1: Parte de los procedimientos, entiendo que llamó a la gobernadora también a una entrevista. No quiere decir que esté imputada de algún tema. Y también en el caso de Sinaloa, pues también abrió una investigación y está llamando también a entrevistas, entre ellos al gobernador con licencia de Sinaloa y otros. Son procedimientos, no hay imputación, sino sencillamente entrevistas.
2: Le deseo todo el éxito. Hace muchos años yo le dije que debiera de participar.
3: Si le ve que gane senadora ya. Yo lo ve ganadora Ani en Tabasco.
2: Caminando va a ganar.
4: Pasado, el durante y el futuro de este personaje, antes que nada, nos da igual. Yo creo que es una muestra más del derrumbe, ese castillo vacío llamado Morena, llamado 4T, el derrumbe.
5: El INE no puede ni debe convertirse en juez y parte de una contienda política. Nuestra función constitucional es organizar elecciones, garantizar condiciones de equidad, certeza, legalidad y transparencia. Nuestra función no es validar la integridad de las candidaturas ni calificar los antecedentes de las y los aspirantes.
0: 7:43, vámonos con la politiquería. Comienzo primero con el tema de Miguel Ángel Yunes y su novia. Miguel Ángel Yunes, que está en la flor de la vida, acaba de cumplir 50 años de edad. El traidor Yunes, sí, justamente el que iba a votar en contra de López Obrador y que nunca se iba a dejar y por el cual, de hecho, los veracruzanos votaron como oposición y que luego, llegando el día, traicionó, ¿se acordará? Sí, ese estigma ya no se lo quitarán jamás, ni él, ni su padre, ni por desgracia su familia. Pero bueno, pues una investigación de Latinus ha revelado que Miriam Jurado Roca, que es la novia de Miguel Ángel Yunes, recibió contratos de obra pública por más de 26 millones de pesos durante la administración municipal de Veracruz, que tiene su carnal Fernando Yunes Márquez. ¡Ah, qué buena onda! ¿Y qué haces con 26 millones de pesos? Milloncito de dólares. Pues te vas a Nueva York, ¿no? Está chido. Porque ahí lo captaron. Se supone que tiene que venir para el periodo extraordinario, seguramente ya viene de regreso. Pero andaba en un restaurante bastante fifí allá en Nueva York, como que se dieron cuenta que les estaban sacando las fotografías, y bueno, pues ahí se escondieron, ahí está Yunes con su novia, y qué interesante, ojalá que se la pasen muy bien por allá en Nueva York. Son 4 contratos. El primero, 11 de septiembre 2020, por 14 millones de pesos. Segundo, firmado el 4 de diciembre, igual del 20, para la colocación de pasto en la unidad deportiva por 300 mil pesos. El tercero, 19 de marzo 2021, por 260 mil pesos. Y el cuarto contrato, el 11 de junio de 2021, por 10,547,026 pesos. Total, más o menos 26 millones de pesos, que alcanza muy bien para irte a veranear en Nueva York como un buen miembro de la cuarta transformación del partido de la austeridad, al cual pues se abocó, en el cual se arropó, pues que lo disfrute. En otros temas, hoy inicia el periodo extraordinario y hoy habrá en comisiones discusiones muy interesantes en torno a lo que viene en la elección para el próximo año. Es un hecho que no va a haber elección judicial, prácticamente todas las bancadas están de acuerdo, y que la elección judicial será hacia el 2028. Pero de la nada ha salido esta bola rápida propuesta por Ricardo Monreal, que tiene la intención de anular elecciones so pretexto de la injerencia extranjera. Luis Carlos Ugalde hace unos momentos en su cuenta de Twitter hace una reflexión que creo que vale mucho la pena analizar a profundidad. La estoy reposteando en estos momentos en mi cuenta, en @LuisCárdenasMX, y me voy con esta conclusión. El resultado, dice Luis Carlos, puede ser muy grave. Una reforma que dice defender la soberanía, pero que afecta la interlocución con el mundo y que puede convertirse en un instrumento para judicializar elecciones, perseguir adversarios y desconocer resultados incómodos. La propuesta de Monreal ha llegado inclusive al New York Times, que bueno, pues lo califica ya como un golpe más bien hacia Donald Trump, más que un escudo de la democracia. Pero le pregunto mejor al mismo Luis Carlos Ugalde, gracias por tomarme la llamada. Luis Carlos, muy buenos días, ¿cómo estás? tan grave es?
6: Luis, muy buenos días.
0: ¿Ves un riesgo de este tamaño en lo que pueden votar en estos días los legisladores?
6: Sí, es muy peligroso y yo creo que ni siquiera se ha reflexionado sus implicaciones, pero básicamente la propuesta de Monreal es que si alguien de fuera de México dice algo, hace algo, da dinero a alguien, luego entonces, si eso influye en la forma como votamos en México, entonces esa elección se puede anular. El problema es de diferentes naturalezas. Primero, en un mundo globalizado, todo mundo puede opinar lo que se le pegue la gana. López Obrador, cuando fue presidente, opinó de elecciones de otros países, y eso no significa que esas personas de otros países le iban a hacer caso. Trump apoyó abiertamente al candidato Orbán en Hungría hace pocas semanas, y el candidato Orbán perdió. El magnate Elon Musk continuamente opina de política, y eso no significa que lo que diga es lo que se hace. Entonces, ese es el primer tema. Estamos en un mundo conectado. Dos, existen agencias económicas globales que opinan sobre México y opinan sobre China y opinan sobre Colombia y sobre el mundo. Cualquier opinión de una de estas agencias calificadoras, por ejemplo, que diga que México, su economía marcha mal, puede ser usada para decir que están interviniendo. Entonces, al final, lo que estás generando es una capa artificial, ficticia, para que nadie pueda decir nada que nos afecte o que afecte al gobierno, porque eso le puede hacer perder votos. Entonces, imagínate la situación tan ridícula y absurda en la que vamos a estar. Primero, nadie puede hablar. Y si alguien habla, entonces los mexicanos que votamos somos los afectados porque van a anular nuestro voto. Y luego el problema es determinar qué significa intervención. ¿Significa que Trump diga voten por Morena? A lo mejor Trump está muy feliz con Morena el próximo año y dice voten por Morena. ¿O significa que los agentes rusos hacen una campaña de ciberataques para favorecer un partido? ¿Significa que los nicaragüenses se meten en territorio nacional a través de Chiapas a operar elecciones? ¿Qué significa? ¿Cómo se investiga? ¿Quién lo hace? Entonces, todo este propósito me parece que es ridículo, es absurdo, y va a colocar a los políticos en México checando qué dice quién fuera del país,
0: claro,
6: para usarlo a su favor una y otra vez. Y esto me parece que no hace bien a esta nación.
0: En esta gran apertura de poderlo considerar, recuerdo lo que dicen ahí los abogados cuando uno la riega en un recurso en el tribunal, siempre le pone: le pido a su señoría la suplencia de la deficiencia de la queja. O sea, si la regué, écheme la mano, porque pues algo por ahí se me fue un dedazo, a lo mejor no está bien articulado, algo tengo. Y algo por el estilo, yo me imagino, que viene dentro de esta iniciativa, porque la he leído y me llama mucho cuando, pues bueno, el tribunal a final de cuentas puede determinar que es intervención, ¿no? O sea, por si algo de lo que aquí dije no queda, le pido al tribunal la suplencia de la deficiencia de la queja y que me diga el tribunal, pues ¿qué fue? Intervención extranjera. Lo que antes era sumamente acotado, tema por ejemplo la sobrerrepresentación, de que no, hay que votar de acuerdo a lo que dice aquí la ley, y estas interpretaciones tan, tan complejas, y además de los abogados que se dieron, bueno, pues ahora sí le dan manga ancha al tribunal para que pueda determinar qué es eso que se llama intervención extranjera. Me parece peligroso, pero quizá lo estoy leyendo mal, Luis Carlos. ¿Es así? O sea, ¿el tribunal podría determinar lo que es a final de cuentas bajo alguna queja?
6: Bueno, es que la iniciativa de Monreal dice que las autoridades, o sea, el tribunal electoral, deberá definir primero si hubo la intención de influir en las elecciones mexicanas. Intención es una motivación oculta por definición y subjetiva. ¿Cómo tú vas a saber si tal o cual persona, pública o privada, gobierno o privado, tuvo la intención de? Y la segunda es definir si eso manipuló al elector mexicano. Habría que hacer una encuesta para decir lo que dijo Trump o lo que dijo el presidente cubano. ¿Influyó en tu voto? ¿Lo cambiaste por eso o no lo cambiaste? Y la tercera es saber si es determinante, es decir, si cambió la forma como la gente hubiera votado y en qué tanto. Todo esto es imposible de hacer. Y además hay un periodo finito de tiempo, porque entre que se vota y se cuentan los votos y se declara ganador, pasan pocas semanas. Uh-huh. Muchas de estas investigaciones, por ejemplo, imagínate que queremos definir si hubo un ciberataque en la elección mexicana de 2030 de los rusos, ¿no? Uh-huh. Como se acusó que la hubo en Estados Unidos, por cierto, en 2016.
0: Documental.
6: Cuando esto ocurrió en Estados Unidos y que presuntamente ese ciberataque ruso logró que ganara Trump, se llevaron 2 o 3 o 4 años en investigaciones con la capacidad de inteligencia de ese país. En México vamos a poder saber quién hizo el ciberataque en un periodo de mes y medio. ¿Cuenta el Tribunal Electoral con una agencia global de investigaciones tipo CIA para poder indagar? Uh-huh. ¿Qué pasa si mandó los nicaragüenses o los colombianos o los rusos agentes encubiertos que entraron por el río y se incrustaron en territorio nacional? ¿Cómo le va a hacer el tribunal? O sea, todo esto es ridículo, es absurdo, es perdón la expresión, una tontería, porque no hay manera de ejecutarlo, todo es subjetivo. Uh-huh. Y aparte te va a exponer a la tentación de estarte peleando con todo mundo que opine fuera del país. Esto no le hace bien a la nación, al país.
0: Además, puede ser un comentario, por ejemplo, que haga alguna persona en México y de repente tiene comentarios de personas de otros países. Eso puede ser porque es parte de lo que les encanta decir ahora en el gobierno, las campañas que están orquestadas por la ultraderecha, sea donde sea que la ultraderecha exista o donde tenga su sede. Pero hay algo que tampoco me queda claro dentro de la iniciativa de Monreal. A diferencia de otro tipo de impugnaciones, en donde tiene que ver con el porcentaje entre primero y segundo lugar para buscar una nulidad, no sé si aquí está presente. Y es que entiendo que cuando es muy cerrado, bueno, pues puede impugnarse de una u otra manera. Pongo el ejemplo de Michoacán, de Tamaulipas, de Sinaloa mismo. El tribunal dijo, bueno, o sea, sí se comprobó un tanto que estuvo el narco, pero no fue suficiente la influencia del narco para anular la elección. O sea, sí les ayudó, pero poquito. No lo suficiente para que obtuvieran el triunfo quienes ganaron. ¿Algo así está aquí determinado, acotado, un poco más preciso, Luis Carlos? O sea, ¿qué tanto influyen los extranjeros, sea lo que sea que esto signifique, para el resultado final? ¿Puede anularse dependiendo?
6: No se establece así en la iniciativa. Solo se dice que tendrá que verificarse y comprobarse que hubo intencionalidad. Imposible de saberlo. Que hubo un impacto en el electorado y que fue determinante. Y eso de determinancia es un concepto un poco subjetivo. El Tribunal Electoral en los últimos 10, 15 años ha definido que eso existe cuando son elecciones cerradas. Entonces, por analogía, supongo el Tribunal Electoral diría que si una elección se define por 15 puntos, aunque haya habido una campaña del extranjero potente, pues que eso no es determinante porque la diferencia fue muy amplia, supongo. Uh-huh. Entonces, supongo que la nulidad solamente aplicaría cuando las elecciones son estrechas, o sea, por menos de 5 puntos. Pero reitero,
0: es una suposición.
6: Eso puede cambiar, no necesariamente se tiene que ajustar, y esta iniciativa solamente le da al Tribunal Electoral la tarea de definir qué es la intencionalidad, el impacto y la determinancia. Y además dice algo que me preocupa muchísimo. En uno de los párrafos de la motivación y justificación de la iniciativa dice que el Tribunal Electoral deberá actuar de manera certera y pronta para proteger la soberanía nacional. Entonces, al Tribunal Electoral se le está convirtiendo ya en un instrumento de defensa de la soberanía nacional. Es análogo a lo que quieren hacer con el INE. Quieren poner al INE a revisar expedientes o hacer el intermediario para revisar expedientes criminales de candidatos. ¿Por qué el INE? Ayer lo dijo bien la presidenta del INE. No es nuestra función. Nos estás poniendo en el centro del problema en lugar de ser la solución. Es lo mismo en el tribunal. El tribunal no lo tienes que poner a cosas que son a hacer cosas que no tienen que ver con su función, como es defender la soberanía nacional. Este tema es, nuevamente, politizar la función. En el caso del INE, ayer yo escuché a una persona consejera del INE que decía, nos van no solamente a poner en el centro del problema, nos van a poner en riesgo personal, porque aunque nosotros no somos los responsables de determinar si cierto candidato tiene o no antecedentes, nosotros solo vamos a ser intermediarios para pedirle información, nos vas a poner en el centro del problema y expresando una suerte de miedo a esta persona. Entonces, es lo mismo en el caso del tribunal. ponerlo a la tarea de proteger la soberanía nacional, me parece que no es esa la función de este tribunal.
0: En el punto aritmético o legislativo, sabemos que no tienen los votos, está peleando el PAN, está peleando el PRI, pero al final, pues no se ve tampoco que haya mucha apertura, que estén escuchando a los expertos. Bueno, ya ni se diga, que estén escuchando al mismo INE. Ayer lo dijo Guadalupe Tadei. No podemos, no es nuestra función. Este punto que creo que tampoco se ha generado tanto o ha hecho tanto ruido el que estás poniendo en la mesa, Luis Carlos. Bueno, a ver, ¿el consejero de verdad va a bajar al narcocandidato que tiene armas, que tiene gente afuera de su casa, que tiene amenazas, etcétera? Pues sí, lo ponen en un riesgo de su vida. Además, en el marco de un INE austero, porque les han recortado recursos, ¿hay alguna posibilidad de negociación, la ves dentro del panorama hoy político?
6: Pues yo creo que sirve mucho que la presidenta del INE haya salido ayer a decirlo, porque hoy lo reportan todos los medios. Yo creo que estas iniciativas son hechas de forma muy improvisada, de forma a la carrera. Probablemente no haya habido la reflexión. Yo espero que el canciller mexicano vea las implicaciones que esta iniciativa en Monreal puede tener para la relación entre México y Estados Unidos, y por un interés estratégico del país y del gobierno, la presidenta se dé cuenta que esto tiene complicaciones muy globales que van a acabar por dañar al país y a su gobierno, y a ella la van a meter en un lío con Estados Unidos, y entonces la conflictividad va a aumentar. Yo espero que esto a lo largo de las siguientes horas permee por una cuestión de sentido común. Y por cierto, en el caso de lo del INE, sería mucho más fácil que, en lugar de que el INE cree una comisión de consejeros para pedirle información a la Fiscalía, es más simple que la Fiscalía General cada 3 años haga un grupo de trabajo con las agencias de Procuración de Justicia y de Inteligencia, y por mandato y obligación revisen las listas de candidaturas que se registran ante el INE y emita una alerta en aquellas personas donde hay antecedentes. Eso es muy simple, eso no necesita una reforma constitucional. ¿Por qué el gobierno no asume su obligación de decir, aquí hay 6 personas con problemas? ¿Por qué traslada al INE una función que debe ser una función del gobierno? Creo que eso sería más sencillo, no complicamos las cosas, pero probablemente en esto lo que hay también es una cuestión de subsidiar la información deficiente que tiene el gobierno, subsidiar que el gobierno no sea el causante del problema, que en 6 años, cuando se descubra otro gobernador con el narco, el gobierno puede decir fue culpa del INE, cuando en realidad la información la tiene el gobierno.
0: Es Luis Carlos Ugalde, es director de Integralia Consultores. Un honor, como siempre, poderte tener, Luis Carlos. Gracias por estos minutos.
6: Gracias, Luis. Buenos días.
0: Muy buenos días. Son las 8:00 a.m. Échele un ojo a la iniciativa de Monreal. Ahí está abierto, y está abierto el micrófono absolutamente para todas las voces. Hemos tratado de contactar a Ricardo Monreal. Ojalá que mañana podamos ya platicar con él al respecto del tema. Ahí está la iniciativa, ahí están las voces que lo advierten, ahí está la manga ancha que le están dando al Tribunal Electoral para que, pues en dado caso, si así lo consideran, se anule una elección porque hubo intervención extranjera, porque se publicó un tuit, porque algún tipo subió un video, porque algún republicano o demócrata, porque algún multimillonario en Sudáfrica escribió algo al respecto de México. Y hoy el INE está controlado por la 4T. El Tribunal Electoral está controlado por la 4T. Creo, y espero yo equivocarme y que la boca se me haga chicharrón, que los que tenemos menos de 45 años, nos va a tocar votar en algún punto como votaban nuestros papás. ¿Cómo votaban nuestros papás? Sabiendo que el PRI iba a ganar, sin importar por qué votaran, solamente como una especie de desobediencia civil, de valor social, para ir, formarse, manifestarse y hacer un voto. Aunque sabían que al final se iba a caer el sistema, se iban a robar las urnas, iban a hacer alguna cosa, y el PRI siempre iba a ganar. ¿Queremos ese México? Yo le pregunto a usted. ¿Queremos ese México? ¿Usted lo quiere? Porque para allá vamos. 8:02. Hablando de cómo votaban mis papás, estamos escuchando esta rola, uy, de aquellos ayeres. Hoy cumple 62 años Lenny Kravitz. Regresamos.

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2: 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Primeras planas. El Universal.
3: Crimen obliga a comercios a usar tragamonedas. En una nueva forma de extorsión, grupos criminales obligan a los dueños de las tienditas a tener máquinas tragamonedas en sus locales, lo que además es un delito federal. Las maquinitas se han convertido en un problema a exterminar en más de 10 estados del país. Esta práctica se ha propagado en los últimos meses por los municipios del sur de Zacatecas, donde autoridades estatales y federales ven un foco rojo.
2: Milenio.
3: Tadei pinta su raya. El INE no puede bajar narcocandidatos. El instituto es una autoridad estrictamente administrativa y nunca un órgano ministerial ni judicial. Responde sobre el proyecto presidencial para crear una comisión verificadora con 5 consejeros.
2: Reforma.
3: Rehace Sheinbaum su primer círculo. Hace un lado a políticos heredados del obradorismo. Deja a López Beltrán cargo en Morena. Buscará por Tabasco, Diputación Federal.
2: El financiero.
3: Récord de inversión extranjera directa. 23.591 millones de dólares en el primer trimestre. Apuestan inversionistas a que México mantenga ventajas en el T-MEC.
2: El economista.
3: Suben exportaciones mexicanas 32.6% en abril, su mejor avance desde 2021. Las importaciones crecieron 24.1% a 67.521 millones de dólares. La balanza comercial fue superavitaria por 4.520 millones de dólares.

0: 8:09. Estaba poniéndose buena aquí en la mesa fuera de aire. ¿Cómo no están? Buena, qué
1: bueno. No está buena como la de ayer. Pero haremos nuestro mejor esfuerzo.
0: Ah, bueno, ya, qué bullying. ¿Cómo bullying? No, no se puede hacer bullying ya. ¿Cómo estás, Federico Doring?
2: Bien y de buenas. Encantado de estar de vuelta aquí. Buen día a todos.
0: No, qué gusto me da verte, Federico. Laura Ballesteros, ¿cómo estás, Laura?
1: Bien, extrañándolos ya, extrañando sus caritas.
0: ¿Qué pasó? Así que, ¿qué la gusto bici verlos? No jalaba.
1: ¿O? No, andaba fuera la semana pasada, pero ya estoy de regreso. Feliz de estar acá contigo, con tu auditorio y para debatir con mis compañeros.
0: Bienvenida, Laura.
1: Gracias, buenos
0: gracias
1: días.
0: Por estar aquí de nuevo. Arturo Avila, ¿cómo estás? Qué gusto verte.
3: Luis, me da mucho gusto saludarte. Por poquito y pierdes tu lugar ahorita que
0: otra
3: saliste
0: vez,
3: unos minutos.
0: Sí, no, salí nada más uno va al baño.
1: Ya no pueden aprovechar. Ir al baño.
2: Voy con eso de que a los de Morena se les da invadir predios ajenos.
3: ¿Sabes qué? Voy a aprovechar para que esta mesa sea un poquito
0: más
3: menos
0: equilibrio.
3: Menos
0: sí,
3: parcial.
0: Nomás fue a buscar.
3: Bueno, y si se queda solo este Zavala, yo sugiero que lo invites aquí 2-1.
0: Sí, de plano. Tú dices 2-1, no tengo bronca. No, bueno, ya luego todo el mundo está levantando la mano para entrar.
3: Me parece desarticulado, me parece mal debatiente. No, entonces,
0: bueno,
3: no,
0: pues ahí están los
3: no
0: restos.
3: No más bueno para el bullying, pero tráetelo acá. Aquí le damos una repasada también.
0: Bueno, pues ahí ya veremos qué pasa. Gracias, Arturo, Federico, Dani. Bueno, pues hay mucho que decir el día de hoy. Y bueno, comencemos. Maru Campos, Rocha Moya, ¿qué están leyendo en este asunto? Ambos han sido citados por la Fiscalía General de la República. Hay diferencias técnicas en el citatorio de cada uno de ellos, pero pues, dice la presidenta, no es político. Prácticamente todo el mundo considera que esto es un asunto que tiene mucho que ver con la política. ¿Qué ves, Arturo?
3: A ver, primero decir que en nuestro movimiento hay trato igualitario, no selectivo. Y por eso esta acusación que han tratado de vender como una persecución política no ha lugar, ¿no? No ha lugar porque en ambos casos son señalamientos muy graves. Los dos, graves. Ahora hay que dejarlo con mucha claridad. El artículo 20 constitucional habla de la presunción de inocencia. Y ambos gobernadores y las personas involucradas en este tema han sido citados en calidad de testigos, no como imputados. Rocha Moya pidió licencia para enfrentar a la justicia sin fuero constitucional. Maru Campos se esconde tras el fuero constitucional y decir que la 4T no protege a nadie. Yo lo voy a repetir y lo dije desde el primer día. Si Rocha Moya es culpable, si Insunza es culpable, si los 8 personajes señalados son culpables, que paguen. Nuestro movimiento no va a proteger como lo hacía el PAN en el pasado. Nuestro movimiento va a perseguir. Ahora, con toda claridad, y lo digo con una objetividad no política, la gobernadora Maru Campos confesó las conductas delictivas. Lo hizo primero a través de su fiscal Jauregui, que no es un fiscal independiente, que la ley orgánica de la Administración Pública Federal del Estado de Chihuahua dice que la fiscalía no es autónoma, depende de la titular ejecutiva, de la titular ejecutivo. Él fue el primero que dijo y reconoció que efectivamente había agentes extranjeros operando encubierto en su institución. Después se desdijo, después renunció, después la nueva fiscal reconoció que 4 agentes extranjeros participaban en la institución. Y finalmente, Maru, en una entrevista muy desafortunada, en una entrevista en donde su equipo le gritaba, ya no siga, por favor, gobernadora, está reconociendo una conducta delictiva, dijo algo que a mí me dejó muy sorprendido. Dijo con esta claridad, cuando las agencias extranjeras nos piden extraditar a una persona, a un mexicano, así lo dijo, lo primero que yo digo es, oye, los gobiernos estatales no extraditan, la ley o el tratado de extradición es muy claro, les capturamos a la persona y se las enviamos. O sea, confesó la gobernadora que encajuelan mexicanos, que le piden del otro lado, quién sabe qué extranjera, y se los entregan sin cumplir con el más mínimo requisito de ley. Muy preocupante. Y que les vaya a creer su abuelita que estaban luchando contra el narco, porque la realidad es que Chihuahua hoy tiene el primer lugar en homicidios dolosos y es el lugar con más crecimiento en narcomenudeo del país.
0: Es Arturo Ávila. ¿Qué dices frente a esto, Federico Doring?
2: A ver, lo primero que te diría, citando al capo de capos de la narcopolítica en México, es no voy a caer en provocaciones. El caso contra Amaru es tan canalla, tan mezquino y tan poco sostenible jurídicamente que no merece ningún comentario. Es un distractor. A ver, ¿por qué la están citando a la fiscalía justo el día de mañana? Pudo haber sido antes, no pudo haber sido cualquier otra semana. ¿Por qué? Porque mañana se quieren robar las elecciones del 2027 y del 2030. Están usando las canalladas contra Amaro de distractor un poco de la entrevista que hacías con Ugalde para que no veamos la nueva marranada electoral de Claudia Sheinbaum. La censura que viene de lo que te acaba de decir Ugalde. Tú no vas a poder informarle al pueblo de México las sentencias en las cortes de Estados Unidos contra los narcos del bienestar, porque lo que están haciendo es censura para que ni en Estados Unidos ni en México se pueda informar de que sus narcos del bienestar ya van a tener procesos judiciales iniciados en las cortes, y muy probablemente algunos se hayan declarado confesos y hayan llegado al plea bargain a admitir que se metieron a la cama con el narco. Y entonces te van a decir, ay, no, pues se tiene que anular la elección. Si Sinaloa no lo perdimos por narcos, Sinaloa lo perdimos porque se influenció el ánimo de los electores con toda la información que la comentocracia, Luis, sacó de información de las cortes de otro país. Y esa marranada no se está discutiendo. Eso está pasando de noche, porque la presidenta está encantada calumniando a Maru Campos, en vez de que México reflexione de que esta es la peor de sus reformas electorales, es cuadrarse a modo la nulidad de cualquier derrota electoral para perpetuarse. Ya ni siquiera los tienen que ganar con los narcos en las urnas, basta con que inventen que algún otro agente extranjero se metió. Déjame ponerte ejemplos de su hipocresía. ¿Quién fue el primero que le dio un tuit de felicitación a Ariadna Montiel? Díaz-Canel. ¡Ay, sí se vale! ¿No? Y Alex Saab, que tú sabes quién es Alex Saab, acaba de mandar a su familia de Italia a Estados Unidos porque ya está declarando cómo dinero de Maduro entró a la campaña de Sheinbaum y de López Obrador a través de Alex Saab, el que inventó esta artimaña del petróleo a cambio de alimentos. El mismo que le enseñó a Ignacio Valle cómo meter una tonelada de metanfetamina en las bolsas de Segalmex que aparecieron en Hong Kong.
3: Okay.
2: Ese tipo de cosas no quieren que se discutan y que sepan. Y esa censura es la que nosotros decimos. Lo de Maru, mira, acudirá, les va a plantar cara, los va a poner en su lugar. Es, como decían, el lodo que se va a secar y se va a caer solo porque no hay nada en contra de ella. Pero lo importante es, ¿qué están queriendo tapar? Y están teniendo tapar que también Mark Waymolin le exigió al gobierno de México para que se salve el libre comercio entre los dos países, pues que ya extraditen a los narcos del bienestar, a los otros ocho que no han sido ratas que abandonen el barco.
0: Gracias, es Federico Dorin, del Partido de Acción Nacional. ¿Qué dices, Laura Ballesteros, en MC? Hoy, hay que decirlo, las acusaciones están entre Morena, entre PAN, entre pues estos dos elementos, pero pues MC también podría entrar en algún momento.
1: Yo veo más bien al PRIAN y a Morena en su mero mole, donde les gusta, ¿no? En esta hiperpolarización que busca partidizar cualquier tipo de agenda pública del país de beneficio para la gente. Ellos ganan cuando la insensatez está en la mesa, cuando las acusaciones y la mugre y el lodo se avienta entre ellos y se avienta el ventilador, ¿no? Entonces Morena luce como el estadista que no es. El PRIAN luce también como aquel que nunca dio, que dio los resultados, pero pues la vez que nunca los dio. Y la gente que nos está escuchando no me va a dejar mentir. Estamos asqueados todos. ¿Y qué es lo que está pasando de fondo aquí? Primero, México atravesando un momento crítico y de crisis en muchos aspectos y que están tratando de tapar con este mugrero. Una tensión con Estados Unidos que ya no se puede ocultar en medio de una negociación de un tratado de libre comercio que es crucial para el futuro de nuestro país y de las nuevas generaciones. Una polarización interna en donde aquí ya no se escucha a nadie, ninguna propuesta que no venga del oficialismo, especialmente si viene de los ciudadanos, no es escuchada. Ya viene la votación de la reforma al Poder Judicial ahora para cambiar la fecha de la elección como un mea culpa de Morena de la porquería de reforma que hizo en meses pasados. Se les dijo que no iba a funcionar, se les dijo que empatar las elecciones con la elección intermedia era un error, se les dijo que esa no era la manera, que había que reformar a las fiscalías, que había que reformar a los ministerios públicos. Ahí está la propuesta de Movimiento Ciudadano y el país les sigue explotando en la cara y cayéndose a pedazos porque no quisieron hacer las reformas que se buscaban. Explíquenles a los papás de Edith Guadalupe que no hicieron la reforma judicial que México necesitaba, cuando quisieron ir a buscar a su hija y la fiscalía no se los permitió y les pidió una mordida, o explíquenles a los cientos de miles de desaparecidos. Por eso, esto para nosotros sin duda es la punta del iceberg de una, de un sistema político y de gobierno que Morena ya ha instaurado, ¿no? El caso de Rochamoya es un patrón que se repite, ¿no? Morena ahí está con Cuauhtémoc Blanco en Morelos, cobijado con fuero y protegido para que no se lo quitaran. Cuauhtémoc no está solo, le gritaban. Ahí está Cuitláhuac García en Veracruz, ahí está Laida Sansores en Campeche, ahí está David Monreal en Zacatecas, Adán Augusto en Tabasco, Salgado Macedonio en Guerrero, Jara en Oaxaca, los Yunes y los Murat. O sea, la lista sigue y sigue y sigue. Entonces ahora vienen a decir que la, el patriotismo y la soberanía y... todos son cortinas de humo para no enfrentar un gobierno que se les está cayendo a pedazos y un gobierno de Morena que no se quiere deslindar de los delincuentes. Pedían pruebas contra Rochamoya, debieron de ir por ellas contra los que se fueron a entregar a los Estados Unidos.
0: Gracias, Laura Ballesteros, de Movimiento Ciudadano. Hay un punto también que me gustaría que pudiéramos discutir en esta mesa y es el periodo extraordinario que se abre el día de hoy.
2: Eso es el tema.
0: Tenemos el punto, obviamente, en torno a bueno, pues ya la elección judicial no será concomitante con la siguiente, la intermedia.
2: Nada más en el 28, porque...
0: Nada más en el 28, ojo. Pero bueno, también viene el tema de revocación. Pero yo creo que lo importante, lo que ha generado más ruido hasta el momento, Arturo, y te lo pregunto, porque bueno, pues vienes justamente de la 4T, del oficialismo, y a final de cuentas lo ha presentado tu coordinador, Ricardo Monreal, es esta nulidad por intervención extranjera. Hemos platicado con múltiples expertos sobre el tema y prácticamente todos están advirtiendo un gran riesgo. Esto ha llegado a New York Times, inclusive, que señala pues que es más un mensaje a Trump que un escudo democrático y pues preocupa, Arturo, que se anulen elecciones cuando no gane la 4T, cuando quieran meter algún pretexto por intervención extranjera. ¿Qué ven ahí? ¿Cómo lo justifican?
3: A ver, no es el caso, pero primero, antes de contestarte, me gustaría nada más responder a mi compañera de debate, Laura Ballesteros, porque es curioso, fíjate, ella viene a plantear que en esta mesa el lodo se reparte para todos lados con un ventilador, si no recuerdo esa fue la expresión, y dijo que eso es lo que estábamos haciendo el PRI y el PAN y Morena, ¿no? Y después, ¿qué hizo? Repartió lodo, ¿no? Empezó a señalar a muchas personas, muchas de ellas sin que tengan carpetas de investigación. Y yo podría voltearme.
1: No se las van a abrir.
3: Y yo podría voltearme ahorita y hablarle al alcalde de Teochitlán. Y yo podría voltearme ahorita y hablarle de las triangulaciones financieras de Samuel García, de recursos millonarios, y podría convertir esta mesa efectivamente en un loazal, pero no lo voy a hacer, por respeto a tu auditorio, y me voy a meter a algo que es más importante, que es la agenda legislativa. Cuatro iniciativas que me parecen fundamentales, y que son verdaderamente importantes para la gente, para los mexicanos. No el loazal del que no quería hablar, pero sí habló, del que no quería aventar y nos responsabilizó, pero sí se volvió parte de...
1: Fíjate, no te enojes.
3: Ay, no, no me enojo, Laura, tú no siempre con lo mismo. Claro, estoy muy contento, hombre. Más, déjame darle aquí un sorbetito.
2: Ándale, dale, échale un sorbo, no te inspires eso.
3: Ay, que en algún lugar del mundo. Ya está, ¿no? Oye, y a ver, hay cuatro iniciativas que me parecen muy importantes. Empezaré por la que a mí me gusta más. Y creo que puede haber acuerdos con los grupos parlamentarios. Esta comisión verificadora de aspirantes o de candidatos, me parece que efectivamente, sobre todo por los señalamientos que hay de personas que se han vinculado lamentablemente al narcotráfico, hay que decirlo, es un avance democrático significativo. A ver, para que la gente nos entienda, lo que estamos proponiendo es bien sencillo, que el Instituto Nacional Electoral, que es autónomo, en el pleno elija a 5 consejeras o consejeros, que estos 5 consejeras o consejeros puedan, con un acuerdo que obliga a cualquier persona que aspira a una candidatura, solicitar a la Unidad de Inteligencia Financiera, a la Comisión Nacional Bancaria de Valores, a la Fiscalía General de la República y al Centro Nacional de Inteligencia información para ver si existen riesgos razonables. ¿Qué es un riesgo razonable? Bueno, digamos que es una especie de radiografía del momento que se va a llevar en ese momento y que va a volver al sujeto que está siendo de alguna forma consultado, una persona que, si existe riesgo razonable, el partido podrá postular o no. Es decir, será una decisión aún del partido. Esto no va a influir para que el PAN decida si una persona tiene un riesgo razonable, por ejemplo, con la UIF, postular a una persona o no. Es simplemente un, oye, cuidado. ¿Y qué pasa después? Ese aspirante, al momento de someterse a esta regulación, si le sale un riesgo razonable, iniciará una carpeta de investigación ya por parte de la Fiscalía General de la República. Me parece un avance
0: ahorita vamos
3: bien importante
0: a este y a otras propuestas que están ahí. Por cierto, lo de la Comisión Verificadora, ya lo dijo ayer la misma Guadalupe Tadei, pide que no se haga. Ahorita entramos a ese tema, Arturo, Federico, Laura, si nos permiten. Pero, insisto, intervención extranjera es un asunto que ha generado muchísimo ruido. ¿Qué ven en el PAN, Federico?
2: A ver, pues es una... Específicamente de este tema ahorita, ¿verdad?
0: Ajá, no, de lo que quieras. Digo, no, o sea, por, libre porque, la mesa, pero sí, mi pregunta es esa.
2: Entiendo, si la pregunta ahorita es solo la propuesta de la realidad extranjera y después hablamos de esta comisión.
0: Sí, okay. Claro.
2: A ver, es una moción de censura. Lo que están tratando de hacer es prohibirte a ti que le informes al pueblo de México lo que va a pasar en las cortes de Estados Unidos. Lo que están previendo es que los narcos del bienestar para el junio del próximo año van a haber avanzado muchísimo los casos en contra de todos los narcos de Morena, y tú no vas a poder informar, porque te van a empezar a percibir al mismo estilo que lo hicieron Dato Protegido con Carla Estrella, que lo hizo Tania Contreras con Héctor de Mauleón. Héctor de Mauleón lo único que publicó fue un oficio de Luis Crescencio Sandoval, en el que señalaban al segundo de aduanas, a Juan Carlos Madero, de ser el guachicolero, un oficio dirigido a Odomaro. Entonces, lo que te van a tratar de hacer es decir que tú no puedes poner en el debate político ni media sílaba de lo que pase o diga de México otro gobierno, porque estás poniendo en riesgo la legalidad de la elección. Lo único que hay en el horizonte que puede afectar a no a México, a Morena, es el desenlace de sus narcos en las cortes de Estados Unidos, porque ya dos ratitas abandonaron el barco y empezaron a cantar. Por eso la presidenta estaba ayer tan consternada con Jorge Fernández Menéndez, porque lo que le dice Madeleine es demoledor, es ya los otros ocho no solo están requeridos por la corte, sino ya han sido confirmados los dichos y en contra de ellos por los dos que se acogieron a la justicia. Entonces, situación jurídica ya cambió.
0: Ya.
2: Y de eso es lo que no quieren que hablemos. Que ahora, por eso decía yo, ¿quién le metió dinero a López Obrador en 2018? Podemos. ¿A quién traen de propagandistas ellos de Juan Carlos Monedero? A los de Morena. ¿Quiénes son los que tienen este carrusel de tanda de andar financiándose a los gobiernos? Los del Foro Sao Paulo. Entonces, están tan preocupados por eso que quieren construir el blindaje, ya, no para que no se metan ellos como izquierda a apoyar a Morena, sino para que tú no puedas informar y para que aquí nadie pueda venir a hablar durante el proceso electoral de lo que haya pasado o esté ocurriendo.
0: ¿Tú ves más el riesgo, perdón, Federico, de censura que de que el hecho de que anulen una elección, por ejemplo?
2: Es que lo único que van a tener como elemento para anular la elección,
0: ajá,
2: es el desenlace de las cortes de Estados Unidos. Te ponía Luis Carlos Ubalde un ejemplo. A ver, a mí no se me ha olvidado que el cabecita de algodón le fue a rendir pleitesía a Trump en su fallida reelección, ¿no? ¿Y qué pasa si Trump sale y dice, ay, por supuesto, estoy muy agradecido, se tardaron, pero sí me mandaron a todos los narcos del bienestar, y sea como sea, me prestaron 15,000 elementos de la Guardia Nacional? ¿Y qué pasa si Trump empieza a echarle flores a Morena en plena campaña? ¿En serio tú ves a los magistrados de la Sala Superior anulando la mayoría, narcomayoría, si lo llegasen a obtener de Morena, por comentarios a favor de Morena? ¿O nada más es un asunto de, oye, y por qué esos bots rusos que operan no a favor del PAN? ¿Por qué no le echas unos cuantos a MC o al PAN para que podamos anularles algún triunfo por ahí bajo pretexto de que los bots de Rusia ahora, en vez de ayudarle a Trump, le ayudaron a los conservadores y a la oposición en México?
0: Gracias, Federico. ¿Qué ves, Laura Ballesteros, en este punto, el de la intervención extranjera que ha presentado Monreal? Nulidad por intervención extranjera.
1: Mira, primero, o sea, nada más para hacer una reflexión sobre los comentarios de Arturo, de Morena. A nosotros en Movimiento Ciudadano no nos da vergüenza defender a nuestros buenos gobiernos, como ellos sí. Yo quiero escucharlo defender a Laida, quiero escucharlo defender a Cuitláhuac, quiero escucharlo defender a Cuauhtémoc Blanco. No lo van a poder hacer porque además ni siquiera tienen los argumentos para hacerlo. Nosotros sí podemos decirle a la gente que el gobierno de Samuel García tiene un 85% de aprobación, que es primer lugar en educación, en empleo, en seguridad, en reducción de la pobreza, en obra pública. También te puedo decir, por ejemplo, del gobierno de Pablo Lemus, que es el único gobierno del país que tiene una política integral para los niños y las niñas, que tenemos cobertura total para niñas y niños con cáncer y diabetes, que tenemos transporte gratuito para los niños y las niñas, que tenemos una renovación total de la red de escuelas, que volvimos a instalar las escuelas de tiempo completo, porque nosotros venimos a hacer gobierno, y lo que los oficialistas quieran hacer en sus mesas y aprovechar su tiempo para ello, pues es su estrategia y es su decisión. En cuanto a la soberanía nacional, Luis, y a la gente que nos está escuchando desde sus coches, a las mamis que están dejando a sus niños, estas discusiones de pronto parecen tan lejanas a los problemas diarios que nos enfrentamos todos los días, al tráfico insufrible de la Ciudad de México, a los encharcamientos con 3 gotas de agua, imagínate ya con un granizo, a la pinta de la ciudad. Durado,
2: tranquila, eso, relájate.
1: A la pinta de la ciudad, donde le hemos dicho a la jefa de gobierno, ojalá defendiera el gobierno también de Clara Brugada, porque pero no puede, Arturo, no puede hacerlo, donde le hemos dicho a la jefa de gobierno que pintura no es infraestructura y que 1,500 millones de pesos se pueden haber gastado para hacer una nueva línea de Metrobús. Nosotros lo que hemos insistido mucho es repartir el juego democrático en nuestro país y fortalecerlo, si queremos fortalecer la soberanía nacional, porque si no cae en un discurso facilón en donde todo cae en el hiperpresidencialismo de Morena en este caso, pero como lo tuvo el PRI muchos años, porque la soberanía nacional la tiene que ejercer únicamente la presidencia de la República desde el Poder Ejecutivo. ¿Por qué no tenemos a los 3 poderes de la Unión participando en la construcción de soberanía y en el diálogo en contra del intervencionismo norteamericano? Hemos dicho, el Poder Legislativo no está pintado. Necesitamos instaurar la Comisión Bicameral de Seguridad y de Defensa Nacional y de Inteligencia, porque eso es lo que nos va a ayudar a tener un frente común en contra del extraño enemigo. ¿Por qué no hemos logrado sacar adelante también la Comisión Interparlamentaria México-Estados Unidos, la bicameral, en donde el Capitolio y el Congreso mexicano, desde hace muchos años, hay una tradición de más de 60 años, nos hemos reunido a discutir los problemas? ¿Por qué? Porque Morena y la presidenta no tienen control de su propio ecosistema, por eso no quieren abrir el juego democrático, se van con los gringos a sentarse fingiendo que queremos tener una democracia, pues ellos se van a reír de todas y de todos nosotros. Un dato que ha estado muy presente en las discusiones de este proceso hacia el Tratado de Libre Comercio, la razón por la cual el Tratado de Libre Comercio tuvo los alcances positivos para nuestro país en esta última vuelta, no fue gracias al gobierno mexicano desde su hiperpresidencialismo, fue gracias a los distintos sectores y poderes de la Unión que se involucraron en la discusión, en donde los estados de la República fronterizos discutían con los estados de la República fronterizos, donde los empresarios discutían de un lado y del otro de la frontera, donde el Poder Legislativo tenía voz y voto. Ahora, pues claramente, todo lo que ellos pongan sobre soberanía en la mesa es un jingle, es pura narrativa y es un falso discurso.
0: Gracias, es Laura Ballesteros. La pregunta sigue siendo la misma, como la quieran contestar. Intervención extranjera. ¿No hay un riesgo de que por un tuit, por un comentario, por un artículo como el de New York Times, de pronto el tribunal diga que eso fue una intervención extranjera?
2: Por una resolución de la Corte de la que se difunda por medios nacionales. ¿Qué culpa tienes tú de que
0: un voto, una campaña
2: una
0: extranjera, dice la iniciativa de Ricardo Monreal, que por cierto pues está disponible ahí en muchos lugares.
3: ¿Qué ves tú, Arturo? Lo primero que yo diría es, si no estamos conscientes del entorno geopolítico que está viviendo el mundo y de la necesidad y de la relevancia de proteger la soberanía de nuestro país, me parece que no estamos entendiendo datos relevantes que han existido, en donde hay ya grabaciones muy claras, por ejemplo, del caso de Honduras, donde Milei aportó recursos económicos a una campaña. Milei, el presidente de otro país, aportó recursos económicos. Y este ejemplo se repite de forma muy importante en otros casos. En México, y lo quiero decir con toda claridad, sin temor a equivocarme, hay pruebas contundentes de que la ultraderecha internacional está tratando de ayudar a una oposición que no tiene resultados electorales.
0: Esa ultraderecha internacional, solo ¿dónde estás?
3: Yo te la digo, yo te lo voy a decir, sí, claro. Okay. Mira, es un ecosistema en donde participan varias personas. Por un lado está un personaje español que se llama Javier Negre. Javier Negre es un delincuente confeso español que fue condenado en España por haber mentido permanentemente y creado un esquema, un ecosistema de noticias falsas. Este personaje participó en las campañas de Bolsonaro en Brasil, participó en las campañas también de Milei, en Argentina, y hoy está refugiado en Estados Unidos, con los sectores más conservadores de Estados Unidos. Tiene un programa de televisión donde impulsa narrativas contra México, donde permanentemente dice abiertamente que nuestra presidenta está con el narcotráfico, etcétera. Él tiene, o es especialista en la construcción de granjas de bots. Granjas de bots que van acompañadas de un ecosistema de pseudo periodistas, y digo pseudo periodistas porque muchos de ellos son periodistas sin chamba, que son muy violentos, muy agresivos, que de forma casi consistente y permanente, cuando quieren elevar un tema de coyuntura, se activan todos completamente. También está Ricardo Salinas Pliego, hay que decirlo con toda claridad, él está. Y entiendo que es un opositor hoy de nuestro gobierno, está muy enojado porque se le cobraron impuestos multimillonarios, pues imagínate, nomás la mitad de su riqueza. Pues no es menor, debe estar muy enojado. Pero la mitad de su riqueza, pues no era de él. Se la debía al erario público. Entonces, él es otra fuente de financiamiento de este ecosistema donde participa Barba también.

0: electorales. Por ejemplo, ¿quiénes conservaron la tendencia electoral en primer lugar de narcopresidenta durante toda la campaña de 2024? Ellos. Ajá. ¿Quiénes pueden lograr tendencias electorales rápidamente y ecosistemas electorales? Sin embargo, estos modelos funcionan cuando las políticas públicas de un país no son buenas. O sea, cuando el gobierno ha quedado a deber porque sus cajas de resonancia sí tienen impacto. ¿Qué pasa en México? Pues cuando tienes un 154% de incremento del salario, cuando una de cada cuatro familias reciben un programa
1: rápido,
0: de bienestar social.
1: Para poder agilizarlo también en la mesa, pero te hago nada más la pregunta.
0: Concluye.
1: Déjame concluir. Pregunta, por favor, concluye.
0: Cuando la gente recibe buenas políticas públicas, ni toda esta caja de resonancia, ni los pseudoperiodistas pagados, ni el ecosistema pagado, y yo un día, si tú me lo permites, tengo una herramienta de conversación, que son públicas, no es inteligencia, te las venden, de conversación, que detectan perfectamente bien conversaciones programadas con ecosistemas acompañados de bots, de periodistas, europeriodistas tradicionales, que le están haciendo la chamba a la ultraderecha internacional,
1: super rápido,
0: ayudando
1: super
0: a la derecha mexicana.
1: Perdón, súper rápido, porque esto parece más de marketing que de política, pero lo digo con todo respeto, está bien.
0: ¿Qué tiene de malo?
1: Está bien,
0: a ti te gusta el marketing político.
1: A mí me gusta mucho el marketing.
0: Fuiste una persona muy metida en el tema digital.
1: Estoy metido en el tema digital.
0: ¿Y entonces?
1: Arturo, te hago una pregunta súper rápido.
0: ¿Ah?
1: Si Javier Negre hace un tweet y tiene unas granjas de bots, y luego Salinas Pliego saca un comercial o se pone ahí, como ayer pasó, ¿no? Que todos empezaron a hablar. Y luego que me dices Barba, que no sé cómo se llama, del USDA, que es el
0: centro
1: de ayudas, exdirector del USDA. O sea, estos de repente hacen unos comentarios o algo en torno a la elección en Chihuahua. Resulta ser que Chihuahua la gana la oposición.
0: ¿No?
1: ¿Se anula la elección?
0: No, pero en absoluto. Si tú revisas perfectamente bien lo que establece la iniciativa de ley, aquí te la voy a decir nada más para que la gente la conozca. Lo que está presentando es una reforma constitucional que lo que dice en el cuarto comparativo, en el artículo 41, es agregar un párrafo que dice: cuando existe intervención de individuos, organizaciones o gobiernos extranjeros con la intención de influir en las preferencias o resultados electorales. Y después crea.
1: Entonces sí.
0: Y después crea.
1: Ajá.
0: Ojo, tranquilos.
1: Ajá.
0: Y después crea un mecanismo para que el Tribunal Electoral, a través de la ley electoral, pueda definir qué significa eso.
1: O sea,
0: ¿no?
1: La manga ancha para la interpretación.
0: Que se rían, qué significa eso.
1: No.
0: Pero fíjate, aquí lo que se nota es.
1: No, déjame acabar.
2: Ni el PRI se atrevía tanto.
0: Déjame acabar, porque fíjate. Yo entiendo que cuando les exhibo todo su sistema digital, ¿no? A todos los que participan en este ecosistema digital.
2: Ay, no, ya quisiéramos
0: pues,
2: nosotros
0: duele,
2: tener ese para
0: ¿no?
2: un
0: les
2: fin
0: duele,
2: de semana.
0: ¿No?
2: Nosotros
0: duele,
2: no entendemos eso.
0: Pero tiene
1: bueno,
0: sí,
2: no entendemos, no le entramos.
1: Cerremos
2: para
1: que conteste
2: Federico.
1: Yo nada más hago pregunta.
0: Para que conteste Federico.
1: Ya.
0: ¿No? Este tema se va a una comisión. En la comisión participan los grupos parlamentarios. Bienvenidos.
1: Ah, ya.
0: Bienvenidos, Luis. Las aportaciones.
1: Ajá.
0: Bienvenidas las aportaciones.
1: No, aportaciones
0: se den, no se den por vencido en la oposición.
1: Okay.
0: ¿Ustedes creen que es importante que se defienda la soberanía de nuestro país? Demuéstrenlo. Ayúdennos.
1: Gracias.
0: Construyan una mejor iniciativa. Porque si hay alguien aquí que siempre se la pasa hablando bien de Ricardo Monreal, es Federico Dorin. Y la iniciativa es de Ricardo Monreal.
1: Sí, déjame tener la respuesta de Federico Dorin. A ver, esto es algo que está preocupando a mucha gente.
3: Claro.
1: ¿Qué ves en el PAN, Federico?
3: No, bueno, a ver, veo varias cosas. Fíjate nada más las vueltas que da la vida. Tienes a los defensores de la 4T chillando en tercer grado, chillando aquí contigo en MBS, suplicando esquina, ya por favor, ya no hablen de los narcos de Morena, por favorcito, ¿no? Y bueno, antes decía el narco López Obrador, benditas redes sociales, ahora hay que criminalizar las redes sociales, ¿no? Ahora vamos a anular triunfos porque las redes sociales hablan de los narcos del bienestar. ¡Ah, mi favor! ¿Cómo se atreve alguien a hablar de los narcos del bienestar? Eso es herejía democrática para ellos. Yo retomo, la idea no es mala porque también el Foro de Sao Paulo y Alex Saab, como dije, le metieron dinero sucio a López Obrador y a Sheinbaum. En eso de la iniciativa, yo no estoy en desacuerdo. Lo que me parece, y lo ilustra de cuerpo entero Arturo, es todo lo que le preocupa no tiene que ver con los narcos del bienestar, no le preocupa con la participación del crimen organizado, como se acreditó con Rubén Rocha y con todos los demás secuaces de Sinaloa. Al PAN yo le agradezco su intervención. ¿Por qué? Porque demuestra que para ellos meterse a la cama con el narco no es un problema, no merece la

0: atención. Yo le digo desde aquí a Morena y a Ricardo Monreal, esa es una buena propuesta que está mal planteada porque es imperfecta. Es una nulidad directa, ni siquiera es abstracta, explico. En la abstracta tienes que ponderar el tamaño de la,
1: sí, no, esto es
0: porque, de la, o sea, injerencia de eso. Aquí ni siquiera tiene un parámetro. Habría que revisarla.
1: Si
0: habría
1: ganas
0: que,
1: por 30 puntos, ajá, y resulta ser que Javier Negre pudo estar detrás, se puede
0: que
1: anular.
0: Que no sea una herramienta.
1: Lo que dice la iniciativa.
0: Si no, no es una herramienta, no, de censura, no,
1: un,
0: si no van a utilizarla.
1: El tribunal puede interpretarlo así.
0: A ver, ajá, pues yo no interrumpí cuando
1: me dijiste. Adelante.
0: Es una herramienta de censura. Me quedo con tu pregunta.
2: Es que deja la censura, o sea, a mí no, lo que me preocupa es la nulidad, espérame, de la elección.
0: No, no, las dos cosas. Porque tú le dijiste que cómo la iban a aplicar. Estamos en la premura del extraordinario porque se acaban los días para legislar. Y te acaba de mentir a la cara Arturo, te dijo. Y después de esta disposición constitucional, te dijo Arturo, en la ley se va a desarrollar. No, no les va a dar tiempo de hacer la ley, porque la ley la hacemos nosotros. Ya, y porque no, la ley no está en el extraordinario. Entonces, ¿cómo la van a interpretar? Tú sí sabes. Pareces más diputado que muchos otros, ¿no?
1: No, no,
0: van
1: no, no,
0: a sacar acuerdos, no, acuerdos del Consejo General o de la Sala Superior para desahogar procesalmente e interpretar cómo llevar a cabo esto. Ay. Y eso es 100% discrecional. Y es muy probable que lo haga hasta la consejera jurídica desde Palacio Nacional.
2: Rápidamente, no tienen los votos y lo sé, Arturo, tienen ustedes la mayoría absoluta, Ricardo Monreal lo ha propuesto, Ricardo Monreal además será muchas cosas, pero vaya que sabe negociar y que tiene puentes con todos los acuerdos.
0: La pregunta es si va a tener margen para incorporar lo que le quedamos para
2: poner. Va a pasar, Federico, okay. Tú ves que vaya a pasar.
0: Ah, sí, por supuesto.
2: Ok.
0: Y claro, por eso están calumniando a Maru, para que nadie reflexione de este tema.
2: Ah, pues igual, y aunque gane, quien gane. Pues
0: pero a Maru la pudieron haber calumniado la semana pasada. ¿Por qué está? ¿Y por qué Cuadrado el mismo día?
2: Laura Ballesteros, ahora ya cerramos.
3: Creo que estamos en un momento del país muy distinto a lo que vivió la 4T con el obradorato, no, y el inicio de Claudia Sheinbaum. Yo quizás.
0: Y las benditas redes sociales, Laura, y las benditas redes sociales.
3: Siempre de optimista. Yo creo que esta iniciativa está otra vez pensada para generar ruido. Y Morena hoy ya se enfrenta ante el escrutinio público y los números que los están castigando en las encuestas, en las urnas.
2: ¿Cuáles?
3: Entonces, eso es a lo que ellos se enfrentan todos los días. Mira, la presidenta ha caído desde marzo del año pasado a ahora 21 puntos. Esos números, Arturo, esos números. La opinión positiva de Morena, por ejemplo, que llegó a tener de un 71% en marzo del 25, ahora cayó a casi 55% en el 2026. Nada más ellos que siempre decíamos que su partido no le ayudaba a su presidenta, pues ahora ninguno de los dos se ayuda. El 63% de la población considera que el gobierno de México está fracasando en disminuir la inseguridad. Esto es lo que importa cuando se habla de esta aquiescencia del Estado mexicano con los criminales, cuando se habla de la colusión, cuando se habla de un Rochamoya que está presuntamente vinculado con los cárteles de la droga en Sinaloa y así muchos otros gobernadores también de Morena. Lo que está detrás es el impacto que tiene para la gente en su vida diaria, en los más de 130,000 desaparecidos. Rochamoya, con su gobierno presuntamente vinculado con el narcotráfico, aumentó en un 400% las desapariciones en su estado. Esa es la prueba de por qué la colusión es lo más grave que hoy estamos viviendo y por qué el que los estén solapando importa y importa mucho. ¿Qué te diría que tiene que hacer Morena hoy, Ariadna Montiel hoy? Se tiene que deslindar de Rocha Moyi, de sus secuaces. Tienen que dejarlos de estar protegiendo y tienen que enfrentar esto que quieren que haga el INE, que ya la propia presidenta del INE dijo, nosotros no tenemos la capacidad de estar generando un expediente, con, no, que lo hagan también desde su partido, porque lo vimos muy duro contra la corrupción, pero no dijo nada de los vínculos con el crimen organizado. Concluiría diciéndote, vienen los pocos días ya previos al mundial. Guadalajara, en Nuevo León, estamos listos para recibirlo. Estuvo de hecho Fran ya hace poquito aquí en medios. Estamos listos con una inversión histórica.
0: ¿Ya terminaron el metro de Monterrey?
3: De más de 30,000 millones de pesos. Y mira, yo qué bueno que lo mencionas, porque esto es muy importante para las ciudades.
0: ¿Cómo va?
3: El gran pretexto que tienen las ciudades cuando viene el mundial es poder invertir para el futuro de las mismas. Y el metro de Monterrey, como no se había hecho en 80 años en Monterrey, va a estar para el futuro, para siempre.
0: Así van a terminar
3: y esto
0: a tiempo,
3: va a suceder,
0: Laura.
3: Vamos a tener una infraestructura.
0: También
3: como
0: federal,
3: nunca,
0: eso sí hay que reconocerle,
3: pero
0: aquí
3: la obra
0: a los
3: va a estar como aquí no se hizo nada en la ciudad de México. El metro va a llegar para la gente.
0: Va a llegar después del mundial, tiempo. Pero bueno, sí llegará.
3: Bueno, pues qué bueno que haya metro, ¿no?
0: Más vale tarde que nunca, eso sí.
3: Más vale que sea tarde.
4: ¿De qué encuestas habla Laura Ballesteros? Me imagino que las que paga Samuel García. ¿Por qué?
3: Lorena Becerra, ayer, ¿no? Que salió.
4: Bueno, la de Latinos, sí. Okay. Bueno, ayer salió una encuesta, 70% de aprobación de la presidenta en el Heraldo de México. Y segundo tema que me parece muy importante es Mitofsky tiene en los peores evaluados a Samuel García en su última encuesta. Muchas gracias.
2: Gracias, César. Arturo Ávila, Federico Doring, ¿traes foto?
0: Ya les llegó su hora, la justicia a los narcos del bienestar. Fíjate cómo...
2: La foto para los amigos que no nos ven es sí. Rocha Moya con Andy López Beltrán.
0: Con Andy. Y aquí está, ahí, no aquí sé está el futuro de las cárceles en Colorado de Morena. Ah. Curiosamente, el que era el proyecto, el heredero de las glorias del cabecita de algodón... Ahora ya se va a ir a refugiar a Tabasco, al epicentro de la barredora, a la madriguera de los delincuentes de Hernán Bermúdez y Adán Augusto. Adán Augusto, oye, recuérdame, Luis, nada más para terminar aquí en tu programa. ¿Cuándo fue la última vez que lo citó a comparecer por la barredora de Ernestina Godoy?
2: Que yo sepa, no.
0: Ah, güey, gracias.
2: Digo que yo sepa, no.
0: No, no, pues nadie, nada.
2: Comparecer.
0: El otro ni presencia tiene y la orden de aprehensión es del 14 de febrero del 2025. Ay, bonita justicia.
2: Ya del amor y la amistad. Gracias, gracias Federico Doring, gracias Arturo Ávila, gracias Laura Ballesteros,
3: gracias
2: a ustedes.
3: Muy buenos días.
2: Me voy a una pausa, no me tardo. Estamos en MBS Noticias.
5: Buenos días, Luis. Saludos desde Tijuana. Una pregunta para el señor Ávila. Si Morena está tan seguros de la culpabilidad de la gobernadora de Chihuahua, ¿por qué no buscan desaforarla y llevarla a juicio? ¿Por qué prefieren el circo a hacer justicia?
6: Buenos días. Sobre la ley en la cual no quieren a los narcopolíticos, supongo que si el partido no puede asegurar que sus representantes no son narcopolíticos o no están vinculados con los narcos, deben de renunciar a la nombramiento del partido.
7: Muy buenos días, mi estimado Luis. Oye, comenta el Arturo que eso es una mentira, que Morena no defiende a los corruptos y su presidenta, Claudia, nada más se la pasa. ¿Qué pruebas? ¿Qué más pruebas quiere? ¿Qué más pruebas? Y además, esto de la extradición, no es de que tengo que dar todas las pruebas, para nada. Se lo llevan allá, lo juzgan y si hay pruebas, lo condenan. Entonces, ese cuento de que pruebas y pruebas... Es de verdad terrible este gobierno, mi estimado Luis. Abrazo para todos.
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0: 8:51, ya regresamos, estamos aquí en MBS Noticias. Gracias por todos los comentarios. 5640-05-1025. Voy de nuevo, 5640-05-1025. Es mi WhatsApp que está abierto absolutamente para todo nuestro auditorio. Mucha gente me pregunta qué pasa con la mesa de debate de ayer de Hernán Gómez y de Juan Ignacio Zavala. Por desgracia, pues hemos tomado la decisión de darnos una pausa, de aguantar un momento, de ver qué es lo que pasa, cómo se va evolucionando con el tiempo. Ayer en mi cuenta de Twitter, en X, le escribí una respuesta a Hernán Gómez. Es una respuesta que sostengo, es una respuesta personalísima además. La comparto con usted. Hernán la tiene, digo, se ha movido, creo que tiene ya 300,000 vistas, una cosa por el estilo. Pero bueno, la comparto con usted. En mi espacio encontraste siempre libertad absoluta, jamás se te censuró nada. Fuiste de todo, altanero, grosero, mandón, académico, cómico, woke, anti-woke, lector de poesía, activista, ecologista, internacionalista de izquierdas, porrista, arrepentido, porrista de nuevo y abiertamente tomaste las más variadas posturas políticas y electorales. Fuiste un personaje, jamás invité a un analista. La mesa con Zavala era eso, una mesa de personajes, de ciudadanos, sin miedo a expresarse abiertamente, a ser duros, ácidos y políticamente incorrectos. Una mesa sin un ápice de censura. Y esa fue la clave de su éxito. Ahora de pronto te ha brotado una santurronería que busca convertirte en víctima. Lo lamento, porque borra tu esencia. Y suerte en la nueva etapa. Jamás pactamos hacer una mesa seria. Lo sabes bien y lo sabe aún mejor nuestro público al que le debemos todo. Si en algo te ofendí, con toda sinceridad te ofrezco una disculpa. Al final a todos nos viene bien un respiro. El siglo terminó y te deseo lo mejor siempre. Decía Mark Twain, a man cannot be comfortable without his own approval. Arrieros somos. Un abrazo. Hice esto de manera personalísima, lo subí a mi cuenta de redes sociales, tengo una cantidad brutal de mensajes en mi WhatsApp, en las redes, etcétera. Hace un momento en la misma mesa política, pues el tema estaba ahí. Entonces, bueno, pues esto me obliga a hablar sobre esto. La mesa, y porque ayer de hecho empezaron a atacar por lo regular personas que no comulgan con mi trabajo, lo cual es muy válido, en una democracia se vale. Pero comenzaron a atacar y a decir, entonces nos engañan a los radioescuchas y entonces nada de eso es serio. Si usted siguió durante los 4 años la mesa de debate, creo que sabe que no era una mesa seria. Y seria no tiene que ver con engaño o no engaño, tiene que ver con la solemnidad. Era una mesa abierta, era una mesa en donde todo mundo podía decir lo que quisiera, en donde en algún momento Juan Ignacio Zavala inclusive empezó a defender ideas de izquierda y Hernán Gómez inclusive empezó a defender ideas de derecha. En el momento en que se puso la propuesta y la condición sine qua non de descafeinar la mesa, pues creo que ya no tenía más sentido seguir con ella. Yo le agradezco muchísimo, pero de verdad muchísimo, en el alma, con el corazón, tanto a Hernán como Juan Ignacio. Hemos hecho algo maravilloso, algo muy divertido, algo que, por cierto, en la radio mexicana, en los medios mexicanos, con toda esta solemnidad que a veces los adorna, los arrebuja, no se atreven a hacer. Aquí lo hicimos durante mucho tiempo y lo seguiremos haciendo. Quizá con otros personajes, quizá con otras ideas, quizá con otros temas. Al final de cuentas, como decimos a las 6:45 todos los días, en el universo nada es permanente. Todo va transformándose, todo pasa, y esto también pasará. De verdad, de corazón, le mando un gran abrazo a Hernán Gómez, le mando un gran abrazo a Juan Ignacio Zavala. Yo por ahí pongo ya un punto al tema, ahí está ya en mi red, ahí está, punto. Y le debo a usted, pues, de todas las explicaciones, como se lo digo, a nuestro auditorio le debemos todo. Entonces, bueno, pues ahí están las respuestas. Gracias por todos los mensajes. Pues ya veremos. A final de cuentas, arrieros somos y en el camino andamos. 8:56. No me tardo. Seguimos con más cosas aquí en MBS. Regresamos.
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7: Agradezca mucho. Entre más agradezca, hay más cosas que agradecer, se lo juro. Se queda con Gaby Vargas. Bye bye.
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10: El Camino de Santiago en España tiene su origen en una peregrinación medieval hacia la tumba del apóstol Santiago en la Catedral de Compostela. Es una ruta de senderismo que combina espiritualidad, naturaleza y cultura y que promete un viaje de transformación interior. Hay un proyecto reciente que busca recrear la experiencia espiritual del Camino de Compostela en nuestro país. Se trata del Camino Iniciático de Santiago en Querétaro, un estado que se descubre a través de múltiples experiencias. Es una ruta de 127 kilómetros en 7 etapas por la Sierra Gorda que atraviesa municipios como Pinal de Amoles, Landa de Matamoros, Arroyo Seco y Jalpan de Serra. Este proyecto encuentra en Querétaro un territorio vinculado con la historia, la fe y la tradición que se viven entre montañas, misiones franciscanas, pueblos mágicos y comunidades serranas. Es un espacio para la reflexión, para la meditación y encuentro personal que se concibe como una extensión simbólica del Camino de Santiago español y permite vivir una experiencia semejante a la de España en México. Su trazo te permite recorrerlo completo o avanzar por etapas y continuar cuando tú lo decidas. Las comunidades reciben al caminante con una gastronomía auténtica, preparada con recetas típicas que han pasado de generación en generación. El descanso se vive en cabañas rodeadas de naturaleza, casas rurales y posadas que son ideales para recuperar energía. Ambos caminos buscan que el peregrino se transforme más allá del destino físico y están dedicados a la figura del apóstol Santiago. El Camino Iniciático de Santiago en Querétaro fue inaugurado en 2023, concebido como un proyecto turístico y espiritual impulsado por la Secretaría de Turismo del Estado de Querétaro, en colaboración con la Asociación Internacional de Cooperación Turística. Es una ruta de dificultad baja-moderada, ideal para el senderismo que atraviesa bosques, semidesiertos y cascadas. Su estructura es similar a la de España, ya que cuenta con un sistema de sellos para la credencial en cada etapa. La ruta cuenta con señales, hospedaje y opciones de comida comunitaria, estas diseñadas para ser recorridas a ritmo propio. Esta ruta, impulsada por la Secretaría de Turismo del Estado, busca internacionalizar la experiencia de peregrinación en México. El peregrinaje se considera un viaje interior, porque aunque se recorre un camino físico, lo esencial ocurre dentro del mismo peregrino. Al caminar, se reducen distracciones cotidianas, el cuerpo se fatiga, la mente se aquieta y surge un espacio para escuchar lo que normalmente se oculta. Cada etapa del camino simboliza dejar atrás cargas emocionales, miedos o viejas identidades. No importa si el peregrino lo nombra como Dios, naturaleza, energía, se encuentra con lo trascendente y la experiencia abre una dimensión espiritual que sí trasciende lo material. Existen otros caminos de Santiago internacionales, estos en Portugal, Francia, Italia y Alemania. Todos buscan recrear la experiencia espiritual del peregrinaje y mostrar cómo es un fenómeno universal que trasciende fronteras y credos. Caminar hacia adentro es entender que cada paso exterior refleja uno interior, porque se sueltan miedos, se revisan creencias y se redescubren fortalezas. Te invito a que conozcas estas rutas. ¿Tú qué opinas?

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2: Querido público, ¿qué día es hoy? Martes, apenas, ¿verdad? Martes.
3: Así es, Bazooka, se nos acaba mayo, martes. Mira, 26 de mayo.
2: ¿No te los conocía?
3: No, ¿verdad?
2: No, pareces Violeta Isfel.
3: Los compré en el súper.
2: ¿Ah, sí?
3: Sí.
2: Están bonitos.
3: Están bonitos, ¿verdad?
2: Es que la verdad es que Mariana nunca trae lentes y hoy trajo lentes. Y son unos lentes verdes, así de armazón de pasta gruesa. Y parecen a los de Violeta Isfel, fíjate.
3: Es que están de moda, están de moda.
2: Están de moda, ¿no? Muy bien. Ya voy a usar yo también. Sí. Ya voy a pensar el colorcito en el que me los va a comprar.
3: Me parece muy
2: bien.
3: Creo
2: que los Ray-Ban Meta, estos que nos prestó.
3: Ah, están padrísimos.
2: Chris Martínez como cafés.
3: Los mandas podrían graduar.
2: Podrían ser. Pero pues salen muy caros. Yo creo que no. Igual voy a ir al súper. Algo parecido.
3: Algo parecido. Bueno, pues se nos acaba el mes, señoras y señores. Martes 26 de mayo y el día de hoy tenemos un programón porque va a estar Chris Martínez con todo el mundo digital en la sección Tecnolate. También estará con nosotros HD Band, una banda mexicana que está revolucionando la escena musical con su versatilidad, innovación y estilo fresco. Y nos va a acompañar Ariadna Tapia, que nos va a decir cómo manifestar con la ayuda de los ángeles. Me encanta Ariadna.
2: No se pierda este programa porque le vamos a enseñar cómo manifestar. Además de que hoy es Día Mundial de Drácula, si usted no lo sabía, le cuento que este hombre inmortal que se convirtiera pues en vampiro ha inspirado innumerables películas y obras literarias. Es por ello que pues se rinde pues un merecido homenaje por pues muy sombrío y espeluznante que parezca, ¿verdad? Y también un día como hoy, pero del 2002, la nave de la NASA Mars Odyssey, que pues lleva un año orbitando el planeta Marte, detectó indicios de agua helada en la superficie, como la ven desde ahí, o sea que hay agua en Marte, ¿verdad? Y también hoy celebramos a Lenny Kravitz, este cantante y multiinstrumentista estadounidense que cumple 61 años y es como, digamos que Lenny Kravitz es a lo que sería Maribel Guardia en mujer, ¿no?
3: ¿Por qué?
2: Porque sigue igual de súper bien, idéntico,
3: completo,
2: guapo, mamey, atractivo.
3: Sí.
2: Es un Maribel Guardia, pero en hombre. ¿No?
3: Estoy de acuerdo.
2: Muy bien.
3: Oye, en el tema del día vamos a estar hablando de lo más inmaduro que todavía haces. Déjame sacar mi pergamino. Sí, tengo una listita de cosas, sí, la verdad, sí. ¿No? La verdad, ¿para qué miento?
2: Seguro yo también, pero no soy consciente, fíjate. Pero bueno, vámonos con esta rolotototota de Miguel Bosé y su sobrina. Ah, no es cierto, pensé que iba a ser la de su sobrina. No, este es de Miguel Bosé y Paulina Rubio. Se llama Nena. Nena. Lo están escuchando aquí en el Café Globo, donde hay éxitos
3: todo el día.
2: Buenos días.
3: ¡Arrancamos!

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1: Amigos de Café Globo, ya estamos aquí de regreso en Los Ladridos, su servidora Mariana Ochoa y Bazooka Joe Radio. Para ustedes aquí como todas las mañanas, y ya estamos en la sección más dulce, esta palabrita que nos enciende los motores y que nos crea conciencia. La endulzada del día de hoy es la palabra progreso. ¿Y qué es progreso? Pues es el avanzar constantemente hacia una mejor versión de ti mismo, convirtiendo cada esfuerzo y cada aprendizaje y cada pequeño paso en parte de una evolución continua. Así que, pues, para atrás ni para agarrar vuelitos.
2: Ni para tomar impulso.
1: Hacia adelante para tener progreso. ¿Cómo
2: hay
1: no?
2: Que progresar, hay que progresar, no se quede estancado. No hay nada peor que estar estancado. Hay veces que yo me siento estancado y digo, no, hay que ir para adelante, y para atrás ni para tomar impulso.
1: Exactamente.
2: No, entonces hay que progresar, por eso dame una P.
1: ¡P!
2: ¡Dame una R!
1: ¡R!
2: ¡Dame un ogreso!
1: ¡Ogreso!
2: ¿Qué dice?
1: ¡Progreso!
2: ¡Progreso! Progreso, este programa también tiene que progresar en el rating, así es que por favor, evangelice en su colonia.
1: Recomiéndenos, compartan.
2: A sus amigos, a sus redes sociales. Así como lo hace Patty Guarneros, ¿no?
1: Exacto.
2: Así que todos los días
1: nos recomienda.
2: Todos los días escucha el podcast y lo recomienda, lo sube a sus historias. Usted también, échenos la mano.
1: Por cierto, quiero mandarle un besito a Olga Moreno, que también nos escribe todos los días, nos escucha ahí en Monterrey, que anduve por allá el fin de semana y la vi un ratito también. Uh-huh. Siempre muy pendiente de Café Globo. Gracias, Olguita.
2: Muy bien, Olguita, se le manda un beso, abrazo y apapacho, claro que sí. Y hasta rimón de mueble, claro. Que sí. ¿Por qué no? ¿Por qué no?
1: Dice que el esposo que ¿y por qué sí?
2: Que no se ha fijado. Dile a tu esposo que no se ha fijado, ¿no?
1: Pero, bueno. Pues vámonos a música, señoras y señores, y regresamos en un momento más. Esto es Café Globo, donde hay éxitos.
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2: ¿Qué tal, amigos de Café Globo? Están escuchando el mejor programa de la radio en el mundo mundial y hoy estamos hablando de lo más inmaduro que todavía haces. Sí, yo sé que usted tiene ya 40, 50, 60 años y sigue haciendo cosas inmaduras. ¿Sabe por qué? Porque nosotros también las hacemos. Así es que compártalas, ¿no? Aquí, por ejemplo, dicen, hola Marina y Bazooka, soy Karina, los escucho desde Mexicali. Lo más inmaduro que todavía hago es imaginar discusiones en la regadera y, según yo, ganarlas.
3: Discusiones en la regadera, nunca había escuchado eso.
2: Pues mira, qué bueno que al menos prepare sus discusiones, para que así ya no se quede con, ay, le hubiera dicho esto, ¿ya sabes?
3: O sea, mientras se baña, en lugar de decretar un día maravilloso,
2: cantar,
3: mágico.
2: 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le da tiempo hasta de pensar en con quién se va a pelear y además cómo las va a ganar esas peleas, esas discusiones. Eso no me parece inmaduro, me parece loco, la verdad.
3: Sí,
2: o
3: como
2: me parece inteligente.
3: Se levanta con ganas de pelear y entonces discute, o sea, con ella misma y con su imaginación.
2: Me parece
3: en la
2: inteligente
3: regadera.
2: Decir, ¿sabes qué? Anita de redes ya me tiene hasta las mandarinas. O Fabi, ya no la soporto. El lunes voy a llegar a hacérsela teo. Y luego voy a preparar la discusión y luego el jaque mate.
3: Muy bien.
2: Muy bien. Es cierto, Fabi. Se te quiere, tú eres muy calmadita, calladita. Ahora sí,
3: sí
2: que calladita.
3: Es una princesa.
2: Claro.
3: Exacto.
2: Muy bien.
3: Ahora tenemos más mensajes. Aquí dice: saludos desde Guadalajara. Aquí les habla Ramón. Yo todavía hago berrinche interno cuando alguien tarda muchísimo en contestarme. Seguro en el WhatsApp.
2: Ay, no, ya. O sea,
3: pues si quieres una respuesta inmediata, márcales. Márcales. Y si no te contestan, es porque están ocupados.
2: O no, mira, no pueden contestarte o no quieren contestarte. Y no puedes hacer nada ante ninguna de las dos.
3: Claro.
2: Nada. Puedes solamente hacer berrinche, volver a marcar 400 veces.
3: O esperarte a ver si te regresan la llamada.
2: Exacto. Una vez. Dos veces máximo. ¿No? No. Ya.
3: Ya. Suéltalo. No ruegues. Exacto.
2: Suéltalo.
3: Next. Lo que sigue. Bueno, hay más
2: el que sigue o la que sigue.
3: Exacto. Hay más mensajitos. Este dice: les deseo muchísimo éxito en este día. Soy Cordelia y los saludo desde Torreón.
2: Cordelia.
3: Lo más inmaduro que hago es revisar si ya vieron mis historias ciertas personas.
2: ¿Eso es inmaduro?
3: ¿Y cómo,
2: es curioso,
3: ¿y cómo ves,
2: ¿no?,
3: si ya las vio alguien? O sea, te metes a la story a ver quién la vio.
2: Sí, te metes a la story y ahí ves las personas y ahí ya ves quién las vio.
3: Nunca me he metido a ver si ya vieron una story mía. Nunca.
2: Sea, aquí. Te metes aquí y ya ves las personas que las vieron.
3: ¡Ay! Ya vi.
2: ¿Ya viste?
3: Órale, qué padre.
2: Exacto.
3: Muy
2: Yo
3: bien.
2: Acabo de ver la tuya, en la que estás así parando las pompis en tu cama, abrazando a tu hijo. ¿Qué es eso, Mariana? ¿Qué es
3: Estaba
2: eso?
3: Abrazando a mi hijo.
2: ¿Qué es eso? No, eso tiene doble sentido. Esa imagen tiene doble sentido. Estás muy,
3: no.
2: muy impúdica ahí, muy impúdica. ¿Qué
3: no,
2: es eso?
3: Pues le abrazo yo a mi hijo.
2: Eso no es de una señora, ¿eh? No es de una señora, por favor. ¿Te calmas? ¿Te vas calmando con esa minifalda? Parando las pompitas ahí, subiendo las redes sociales. ¿Qué es eso? ¿Eh?
3: ¡Qué barbaridad!
2: Ya se le regañó a Mariana Ochoa. Ahorita tenemos que ir a un corte comercial en lo que se le sigue regañando. Usted no se vaya y siga participando con el tema del día, que es lo más inmaduro que todavía hace, como parar las pompitas y ponerlas ahí en redes sociales.
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2: Amigos de Café Globo, bueno, pues hoy, como cada martes, tenemos nada más y nada menos que a Cris Martínez, que es nuestro sobrino, que siempre nos trae tips para hacernos la vida más sencilla, ¿no?
3: Así es.
2: Además, con algo que seguramente ya tenemos en la mano, que es nuestro celular o nuestra computadora, o etcétera, etcétera. Cris Martínez, bienvenido.
3: Cris, bienvenido.
4: Hola, hola, bien contento de estar acá como cada martes. Y vamos a hablar el día de hoy de inteligencia artificial. Específicamente de la inteligencia artificial de Google. ¿Saben cómo se llama?
3: Gemini.
4: Ah, perfecto. Muy actualizados aquí.
2: Gemini.
4: Estamos.
2: Gemini.
4: Exactamente. Eso es muy, es una de las mejores inteligencias artificiales porque aplica prácticamente para todos. O sea, la puedes utilizar en cualquier teléfono Android, la puedes utilizar cualquier teléfono iPhone. Y va a ser muy interesante lo que vamos a ver hoy porque Google precisamente hace la semana pasada en su evento, el Google I/O, el más importante del año, uno de los eventos de tecnología más relevantes del mundo, pues le dio un refresh a la tecnología en cuanto a inteligencia artificial que todos nos quedamos con la boca abierta, porque normalmente interactuamos con la inteligencia artificial a través del texto, ¿no? Por ejemplo, muchos utilizan ChatGPT, Grok AI, Claude, todo eso, OpenCloud, todo eso. Entonces puedes platicar, ¿no? Incluso hasta con la voz. Pero también poco a poco vemos que el tema multimedia se va haciendo también más parte. Y entonces las imágenes también se pueden editar. Y ahora también los videos se pueden editar con inteligencia artificial. Y es muy loco porque yo me estaba viendo el otro día un meme que no sé si lo han visto de pronto, cuando dice: cuando te das cuenta que hay muchas imágenes con inteligencia artificial y está como un meme así como medio triste. Y al mismo tiempo dice: y cuando te das cuenta que cada vez hay menos imágenes con la inteligencia artificial. Y es la misma reacción. Y déjenme les explico el meme. Resulta, no sé si se han dado cuenta, cada vez más hay más videos y más imágenes con la inteligencia artificial que no se perciben como inteligencia artificial. Uh-huh. O sea, es una cosa muy loca.
3: Muy loca.
4: Porque tú dices, ¿en qué momento algo tan real está producido con inteligencia artificial? No sé si les ha pasado.
2: Sí, me ha pasado. Me ha pasado con las chicas.
4: Así.
2: Luego me las mandan y digo, esa es de IA.
4: Es o de sea, IA.
2: Y hay unas que se nota, pero hay otras que dices, no, está tan bella que digo, a
4: claro.
2: ver, ¿será verdad? ¿Será mentira? ¿Será la vieja del otro día?
4: Básicamente, y es como, ahora, una de las herramientas fuertes que lanzó Google con Gemini se llama Omni. Básicamente, Omni es la posibilidad que a un video tuyo lo puedas agregar, le puedas quitar cosas, le puedas cambiar entornos. Y yo, por ejemplo, hice un ejercicio que yo, la verdad, lo hice así como diciendo, bueno, a ver, le voy a dar un prompt bastante cortito, ¿no? O sea, me tomé un video, yo estoy en una cafetería, me tomo un video y le digo a Gemini Omni, a la nueva función, le digo, agrégame unos lentes tipo Ray-Ban en el momento en el que yo termine de chasquear los dedos. Entonces yo me grabé y hice 1, 2, 3 y me hago el video. Y ya, pues no tengo los lentes, ¿verdad? Pero le pido a Gemini Omni que me ponga los lentes. Y para quienes nos están viendo por imagen y aquí en la cabina, les voy a enseñar el resultado. La parte, el video que está viendo arriba es el video original. Y el video que estamos viendo abajo es el video con inteligencia artificial que le dije que me pusiera los lentes. Miren, dense cuenta, aquí no tengo nada. 3, 2, 1, me los pone y ahora tengo lentes. Uh-huh. Como si fueran los lentes Ray-Ban.

0: no sé, ponerte los lentes, wow, ponerte una gorra, cambiarte del color de la playera. O sea, ¿cuánto costaba en producción, hace no mucho, el hecho de hacer un cambio así con CGI, con VFX? El día de hoy, a través de un prompt bastante simple, puedes cambiarlo y puedes hacer que el video sea completamente diferente. Es una herramienta que te va a ayudar mucho también, por ejemplo, a cambiar de entornos. En el momento en el que tú te grabas, vamos a decir, ¿cuánto más o menos te cuesta rentar un estudio? ¿Cuánto más o menos te cuesta equipar ese estudio? Ponerte algo bien bonito detrás, algún background. Bueno, el día de hoy, Bazooka, mañana, tú te puedes grabar en tu casa, en la sala de tu casa, así, aunque haya un desastre atrás, aunque haya lo que sea, y puedes pedirle a Gemini OVNI, bueno, necesito que me hagas un background profesional en el que pueda verse como si estuviera en un estudio de un budget así bastante alto, y te lo cambia. ¿Hay alguna cosa que a ustedes de pronto les surgen dudas para trabajar dentro de su teléfono, o alguna pregunta que pudieran tener constante para que pudiéramos hacer aquí el ejemplo en vivo? Por ejemplo, voy a decirle, a ver, ayúdame a eliminar una aplicación porque no sé cómo hacerlo. Bueno, y ahora Gemini se supone que está viendo mi pantalla y en este momento me tendría que decir cómo hacerlo.
1: Por supuesto, para empezar, mantén presionado cualquier icono de aplicación en tu pantalla de inicio hasta que todos empiecen a moverse. Después, toca la pequeña señal de menos que aparece en la esquina de la aplicación que deseas borrar y confirma que quieres eliminarla. ¿Qué aplicación te gustaría quitar primero?
0: Bueno, ahí está un ejemplo, sí, muy un rápido ejemplo, muy de sencillo. Cómo. Exactamente, muy sencillo, pero tú le pudieras preguntar literalmente cualquier cosa que tú quisieras. Ahora, la segunda, digamos como feature que te quiero mostrar de Live, es ahora enseñarle tu entorno a Gemini. Ya le estamos enseñando la pantalla de nuestro teléfono, pero ahora le quiero enseñar lo que nosotros vemos también. Entonces, vamos a ver si nos puede spoilear un poquito de lo que está pasando aquí en la cabina. Gemini, ¿estás viendo lo que nosotros estamos viendo en este momento? Lo que hice fue activar la cámara para que Gemini también pueda ver lo que tengo frente a mí. Y entonces vamos a ver si nos puede responder ahorita con el internet que en este momento le está llegando a mi teléfono. Pero bueno, si no nos responde, les puedo explicar qué es lo que hace cuando tienes una buena señal. Básicamente lo que va a hacer es analizar tu entorno y entender el contexto. Puede ver obviamente las personas, pero también puede ver, por ejemplo, instrumentos. Y tú puedes preguntarle, tengo un par de cámaras frente a mí, yo le puedo preguntar, oye Gemini, ¿cuál es este lente que tiene esta cámara? ¿Para qué me sirve? ¿Me funciona para hacer contenido? ¿No me funciona para hacer contenido? ¿Es más para fotografía? O sea, esto es...
1: No, en este momento estoy viendo una vista borrosa y autodefocada. No se ve bien lo que nos estás mostrando.
0: Ah, ¿vieron? Ahí como que empecé a mover el teléfono y dice, no lo estoy viendo bien. Pero básicamente esto es muy útil para cuando quieres entender un poco más del contexto de las cosas que tienes. Esto puede ser aplicado, por ejemplo, a temas de cocina, ¿no? Es muy útil, por ejemplo, tú puedes poner algunos ingredientes que te queden así, de esas veces que ya el súper se te está acabando y se te acabaron las ideas de lo que puedes cocinar, tú le puedes mostrar dos o tres ingredientes que tienes. Oye, Gemini, ¿qué me puedo preparar con estos ingredientes? Los va a observar, va a entender el contexto y va a decir, bueno, puedes prepararte estos huevitos con tomate y les tienes que, y te puede llegar a preguntar, oye, ¿tienes este sazonador y tal? Porque no lo vio en la foto y tú le puedes decir, bueno, sí lo tengo o no lo tengo. Digo, hay aplicaciones, como dice Mariana, que están especializadas, sí, como en el tema
2: banana,
0: de
2: ¿no?
0: Nano Banana. Pudiera, fíjate que no he hecho aplicaciones
2: presentaciones en dónde las puedes hacer, pero yo, así que ya
0: claro,
2: todo el choro, vámonos rápido, pum,
0: ¿te acuerdas el otro día, Mariana, que hablamos de una aplicación, esta, la de las presentaciones ahora mismo?
3: Pero sí, yo te digo que a mí no me sale la versión en español.
0: Ajá. Gama.
3: La de Gama.
0: Sí, exacto. Bueno, esa es una aplicación específica para diapositivas. Pero bueno, antes
2: porque
0: de ir a ChatGPT.
2: Porque me quitó una hora. A ver, mándame las fotos, claro, no sé qué.
3: Antes te hubieras tardado más haciendo tú solito esa presentación.
2: Ya sí, pero por huevón. Dije, vamos a hacerlo por teoría. Y ¡but! 3 horas y me manda Canva. Y yo, ChatGPT.
0: Sí, bueno. Hoy, sí, habría que ir literalmente a la aplicación de Canva. Y Canva no es como que tiene necesariamente un asistente aún, porque seguramente lo están haciendo, inteligencia artificial para a partir de un prompt hacerte como todas las diapositivas, pero sí tiene un montón de herramientas desde formatos ya como prehechos en los que tú puedes como seleccionar y despreocuparte del tema del diseño. Sí lo tiene Canva, pero es una cuestión ahí de que yo creo que no hace falta mucho tiempo para que ese tipo de

0: asistentes ya te ayuden a hacer como de literal de la 1 a la 20 que necesites todo el contenido. Te digo, Gama es una de que he probado, pero esa sí es bajo pago.
1: Muy bien, entonces, pues tráenos una aplicación para hacer presentaciones fácil, rápido y gratis.
0: Todo lo queremos, ¿no? Así de que
1: claro,
0: casi que
1: esa es tu misión,
0: y que me lea la mente.
1: Por
0: ¿no?
1: favor.
0: Ahí
1: por
0: está.
1: Favor.
0: Pero sí, exploren Gemini, que la verdad está súper útil, no solamente para texto, pero para imagen y video. Realmente les va a sorprender, el resultado es una locura.
1: Gemini.
0: Exacto.
1: Gemini en español. Bueno, pues ya, muchísimas gracias, Chris. Tus redes sociales para que la gente te siga.
0: Me pueden encontrar como Chris Martínez en todos lados, en vez de la A, una X.
1: Muy bien.
0: Ahí está.
1: Perfecto, pues gracias y nos vemos la próxima semana.
0: Nos vemos.
1: Okay. La próxima semana nos va a dar unos hacks para olvidadizos.
2: Uy, me van a servir muchísimo.
1: O con sí TDAH soy, como nosotros.
0: Sí soy.
2: Me encanta. Bueno. Pues gracias, Chris.
0: Gracias,
2: nosotros
0: amigos.
2: Nos vamos a música y regresamos aquí a Café Globo, donde hay éxitos
1: todo el día.

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1: Amigos de Café Globo, ya estamos aquí de regreso y estamos con nuestro tema del día, que es lo más inmaduro que todavía haces. A ver, ¿yo qué hago así inmaduro? Además de berrinches y cuando me enojo y... Yo creo que acusar a mis exnovios en las canciones. O exparejas.
2: Bueno, eso lo hace Shakira y todas también.
1: Pero pues sí se puede considerar inmaduro, ¿no?
2: Sí.
1: Uno lo anda acusando públicamente, a final de cuentas, qué necesidad.
2: Exacto.
1: Pero bueno, hay temas que dan.
2: Tus trapitos al sol, ¿lo sí?
1: Pues no, pero a veces pasa.
2: Pero ya tanto así como cobrar la pensión en una canción, ¿no te pareció un exceso?
1: No, pues si no me dan pensión me la tenía que ganar de alguna manera.
2: ¿Y te la pago? ¿No va?
1: Él no, pero la canción sí, las regalías sí. Pero bueno, tenemos más mensajitos. Este dice: les deseo mucho éxito en su programa. Soy Javier y les mando saludos desde Guadalajara. Lo más inmaduro que hago es imaginarme escenarios que jamás van a pasar. Ay, pero esos son como miedos, ¿no?
2: Exacto,
1: o sea, cuando te imaginas
2: miedos.
1: Que vas en el coche y no sé, que alguien te choca.
2: Son miedos, No. Además, la mayoría de tus miedos nunca van a suceder. O sea, el 90% no va a suceder. Entonces no te estreses ni te vuelvas loca o ni te estreses.
1: Exacto. Si te surge un pensamiento así malévolo, dile, el que sigue.
2: Exacto.
1: ¿No? Ya. Siguen apareciendo muchos.
2: Exacto. Next.
1: Agarra uno más bonito.
2: Exacto.
1: ¿Qué más dicen?
2: Dicen: buen día, Mariana y Bazooka, soy Ulises y los escucho desde Poza Rica. Yo todavía me enojo si pierdo en juegos, aunque digo que solo es por diversión. Ah, yo también. Yo también me ardo cuando pierdo porque se me esponja la cola como ardilla. O sea,
1: como mi pulguita, como a mi perrita, ¿sí?
2: Así se me esponja la cola de ardilla. De ardilla que me pongo.
1: Bueno, pues ni modo, perdiste, Bazooka. Exacto. Hay que aprender a perder.
2: Me gusta ganar, no me gusta perder. Y cuando pierdo, me
1: esponjas.
2: Me ardo.
1: Bueno, este otro mensajito dice: hola a todos en cabina, los escucho desde Torreón, soy Hiromi. Lo más inmaduro que hago es escuchar canciones tristes nomás para sentir más drama.
2: Híjole, es que les encanta el drama.
1: Pues a mí me prohibieron escuchar a Nodal, mi terapeuta.
2: ¿Sí?
1: Sí. Es que vine escuchando las canciones de Nodal y me puse mal y me dice... ya te mandé el posteo de desintoxicación emocional. Prohibidas esas canciones. Me regañó.
2: Es que hay mucho el que le gusta el drama.
1: Y sufrir,
2: le gusta
1: y
2: volver a sufrir y volver a sufrir y volver a pensar en la persona. ¡Nah! Next.
1: Sí.
2: Next.
1: Hay que...
2: A llorar a maternidad nada más. A llorar a maternidad.
1: Y ni eso, fíjate.
2: ¿No? No, pues ni qué vas a llorar.
1: Exacto, los bebés.
2: ¿Qué más?
1: Este dice: mi parte favorita de la semana es cuando tengo tiempo para escucharlos. Soy Beto, les mando saludos desde Piedras Negras. ¡Besos hasta Piedras Negras,
2: bien,
1: mi
2: Beto.
1: Querido Beto!
2: Tú muy bien.
1: Yo todavía borro mensajes y luego me arrepiento porque quería ver... ¿Quería qué? Quería que... Que
2: pásale,
1: ver si los vieron.
2: Lentes, ¿no?
1: Ya los traigo puestos. Lo que pasa es que aquí se les cuadrapeó aquí una palabra antes y otra después. Quería ver si los vieron, claro, pues quería ver si tenía lo de entregado y leído, ¿no? Uh-huh. Cuando le haces a la derecha el mensaje.
2: Uh-huh. Bueno, luego dicen por acá, Café Lover, soy Fátima y los escucho desde Mexicali. Lo más inmaduro que hago es dejar de hablarle poquito a alguien para ver si me busca.
1: Y Fátima, pero cuéntanos el chisme completo, ¿y te funcionó?
2: Exacto.
1: Porque luego no funciona, exacto.
2: El que juega a ser ignorado, ¿o qué? El que juega a ignorar, termina siendo olvidado.
1: Ignorado.
2: Siendo olvidado.
1: Olvidado. Bueno, este otro dice: espero que todos estén teniendo un muy buen día. Soy Alexis y los escucho desde Guadalajara. Lo más inmaduro que hago es sobrepensar un mensaje simple durante días. ¿Por?
2: No sé, está muy raro. Luego dicen por acá: soy Carlos y los escucho desde Monterrey. Yo todavía me emociono demasiado cuando alguien que me gusta me responde rápido.
1: Pues
2: sí. O sea, si te responden rápido es que algo quieren contigo.
1: Exacto.
2: Si no te responden rápido.
1: Hay reciprocidad, si no es que les vales cacahuates.
2: 3 hectáreas. 3 hectáreas de nabos es lo que les importa.
1: Bueno, en lo que averiguamos si nos contestan rápido o no tanto, vámonos un corte, mi querido Bazooka, y regresamos con más aquí a Café Globo, donde hay éxitos
2: todo el día.
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2: Amigos de Café Globo, bueno, pues están de moda las bandas de covers y el ambiente que se genera, pues con este tipo de shows, ¿no? O sea, porque no es lo mismo que vas a ver un artista y te sabes tres canciones y se chuta 25 que no te sabes, ¿no?
3: Es que la melancolía vende, exacto, son canciones que uno ya se sabe, que bailas, que te traen momentos que viviste en algún momento. Claro. Y por eso el día de hoy tenemos unos invitadazos. Ellos son Dave, José Luis y Bea y son HD Band. Yeah. ¿Cómo están, chicos?
4: Estamos súper contentos de estar aquí con todos ustedes, con ustedes también y todos los que nos escuchan.
3: Contentos y agradecidos, muchísimas gracias.
2: Eso, agradecidos, porque además se van a presentar este 28 de mayo a las 9 de la noche en el foro Red Access, ¿no?
3: Así es, vamos a tener un conciertazo que les estamos preparando con muchas sorpresas, muchos invitados, toda una onda super pop, rock, 90s, 80s, nostalgia al 1000%.
2: Muy bien, y además ahorita fuera del aire nos estaban platicando de que van a presentar una canción inédita de su composición.
3: Así es.
5: ¿No? Es correcto, ya por fin se nos hizo que, bueno,
6: se juntó todo para que empezáramos ya a componer. Ya teníamos muchas ganas de hacer música y bueno, ya el 28 estrenamos algo.
3: Muy Oye, bien. ¿Y quién les va a producir?
4: Fíjate que estamos también felices porque nuestro querido Manu Moreno, que es compositor, productor, ganador de un Latin Grammy, nos hizo el favor de poder hacer toda esta producción. Es una composición de nuestro querido guitarrista de la banda que se llama Chava Domínguez. Entonces estamos muy contentos, ya está ahorita por salir, está por salir, la estrenamos este 28, pero ya con toda la producción profesional y de ahí para el real. Esperemos que le vaya muy bien.
3: O sea, le estrenan el día del show.
4: El día del show, así tal es. Cual.
3: Ah, sorpresa. Y ya va a estar arriba en plataformas también, todo junto. Sí. ¿Y trae video?
7: Todavía no.
4: Es que mira,
3: se me hace que lo van a grabar ahí en el Redax.
4: Ay. Oye, pues es que Mariana tiene toda la expertise, sí, del mundo.
7: ¿Qué no podemos guardar nada, ya se la sabe completamente.
3: Pues está padre, porque el video va a ser como una versión alive de la canción, va a traer toda la onda del público, de ustedes.
7: Es correcto.
3: Qué
4: sí, y estamos muy contentos también porque, así como lo decías ahorita, Bazooka, creo que también de repente vamos a ver un artista y tenemos tres canciones que nos encantan. Uh-huh. Y ahorita podemos ir haciéndole un mix de muchas, pero también metiéndole un poquito, pues, el talento y el corazón de cada uno de los participantes, ¿no? De los integrantes que estamos. Somos siete, ¿no? Entonces tenemos música en vivo, que eso también está muy padre, ¿no? Nos falta otro cantante que se llama Cristóbal Orellana, que fue ganador de High School Musical México y que ha hecho pues muchas cosas, doblaje, novelas, todo el rollo, ¿no?
2: ¿Y cómo se da este HD Band? O sea, ¿quién empezó? ¿Quién dijo yo le voy a hablar a fulano, los voy a juntar? ¿Cómo fue?
7: Pues mira, nuestro director musical es el pianista Ricardo Morales y pues él es el que nos juntó a todos. Nos conocemos de hace muchos años porque también trabajamos pues dentro de esto y pues nos fuimos conectando y como que ya de ahí se hizo la familia como tal HD Band y pues él es el que nos integró a todos.
3: Oigan, ¿y por qué HD?
7: Por la música en HD, alta definición.
3: Pero son covers de viejitos, no existía el HD.
7: Pues sí, por eso ahorita ya están como remasterizados, son nuevos arreglos. De hecho, lo que hace Ricardo es un arreglo súper padre con todas las canciones. Entonces no suena, o sea, obviamente son covers, pero llevan unos arreglos muy especiales.
3: Ok.
2: O sea, es que eran rolas análogas, pero en el mundo del HD.
3: ¿Pero algo ibas a decir?
4: Sí, claro, y justamente iba por ahí porque aparte no llegamos al 4K, ni al full 4K, ¿no? O algo así. Entonces nos quedamos nosotros en toda la música.
2: Ya no lo aguantamos, ya no aguantamos en el 4K.
4: Gracias, Bazooka, ¿no? me caes mejor, Bazooka.
2: Ya no aguantamos el 4K, o sea, no, así que se quede en HD. Muy bien, oigan, y ahorita dijeron que muchas sorpresas. ¿Cuáles son esas? Digo, yo sé que son sorpresas, pero es una probadita.
3: Bueno, de las destapadas, las que están destapadas.
6: Bueno, uno que ya se destapó, porque de hecho ya participó con nosotros en otro concierto.
5: Sí.
6: Es Wea, la armónica del Tri. Que también va con nosotros.
4: Tuvimos un popurrí súper interesante con el Wea, de verdad. Poder estar con una leyenda del rock, así como ahorita estamos con una leyenda del pop, quiero decirlo.
3: Sí, oye.
4: Es leyenda del pop mexicano.
3: Gracias.
4: ¿No?
3: Sí, claro. Sí, sí, sí.
2: Viviente, viviente.
4: Entonces ahorita vamos con una leyenda del rock viviente también. Mexicano. Y tremendo, tremendo músico, y de verdad tenemos un popurrí que les va a encantar. Obviamente ese rockero, no es popero,
3: claro.
4: Ese rock.
2: Así o sea, es. ¿Cuántos géneros podemos ver en el show?
7: Ay, pues yo creo que como...
4: Pues es que varios,
3: a ver, rock, pop,
4: vamos,
3: ¿qué más?
4: Vamos a disco, de repente vamos un poquito de funk, vamos un poquito al bailable total, ¿no? O sea, pero de esa época. ¿No?
7: Así es, hay también algo de balada, pero hecha más pop. O sea, un tipo Ana Gabriel, Amanda Miguel, pero mucho más pop.
4: Digamos que más moderna.
7: Así es.
2: ¿Y quién selecciona el playlist?
4: Eso es un gran
3: director. ¿Entre todos?
7: Sí, todos damos como aportación de a mí me gustaría esto, esto, esto. Y ya Ricardo es el que se da como sus ideas, sus fumes.
4: Sí.
7: Y ya dice, vamos a hacerlo así.
4: Junto con nuestra productora, ¿no? Sí, y Maga, que también es. Brenda Palafox, que nos ayuda mucho. ¿No?
2: ¿Y se avientan medleys o es canción de principio a fin?
7: No,
2: o...
7: sí. Hacemos medleys.
6: Sí, sí.
4: De las dos, ¿no?
6: Pero de las dos,
4: Que otra que,
6: sí, claro. Que hay unas que son sueltas y hay otras que son.
4: Como medleys. La nuestra, o sea.
6: Claro, claro.
7: Sí, claro.
4: Esa no es el mix, ¿no? Esa sí va completita.
7: Claro.
2: Muy bien. Y entonces, ¿qué? ¿Otra sorpresita o algo? ¿Qué?
7: Pues mira, también de las tapadas.
2: O sea, digamos, yo voy a llegar al show y ¿de dónde me voy a situar? ¿Qué va a haber ahí?
6: Bueno, primero nos va a abrir un artista que es nuestro padrino, ¿no?
4: Sí, claro.
6: El señor Pepe Pelos.
7: Sí,
6: es el comediante Pepe Pelos. Va a amenizar como el principio del show. Entre otros invitados que habrá.
4: Sí.
6: Pepe es importante porque es padrino de la banda. Okay. Nosotros también parte de la banda somos músicos de Pepe. Entonces, nos ha apadrinado y nos ha apoyado bastante.
4: Mira, haz de cuenta que hicimos como un HD Band Fest, ¿no? O sea, nos valió, tenemos como 40 invitados ese día, ¿no? Es como nuestra fiesta, un festival que queremos darles a todas las personas que nos acompañan, que ojalá, ustedes están más que invitados, obviamente.
7: Sí, invitadísimos.
4: Gracias. Entonces, tenemos varios músicos también que nos van a estar acompañando, tenemos cantantes, tenemos personalidades que van a estar dentro del público, tenemos DJ, no, o sea, te digo, es como el H de
3: la casa por la ventana.
4: Totalmente. La verdad es que sí, estamos muy felices de esto. Después tenemos otra tocada por acá, tenemos ya algunas ciudades que estamos por confirmar. Vamos a ir a Puebla, creo que Veracruz,
7: estamos viendo Morelos,
4: ándale, sí, no me acordaba si era Acapulco, pero es Morelos, también Guerrero. Bueno, ahí tenemos como varias fechas que estamos cerrando. Eventos privados, obviamente, ya saben que también es, esto pinta mucho también para esas ondas, ¿no?
2: Exacto, el evento privado pues paga bien para esta situación, ¿no?
7: Así es.
4: Sí, no, y aparte se pone muy chabochón también.
2: Claro.
4: Sí. Así es que está toda la invitación a ustedes y a todo el público que nos escucha para que nos pueda seguir a través de nuestras redes sociales, que son
7: HD.band. Ahí nos pueden ver en TikTok, en Instagram, para que vean todo nuestro contenido. Y pues no nada más es música, sino también hacemos ahí nuestros rollos, que ensayo, que esto, que el otro, que risa, que se cayó, que lo aplastamos, que todo. Entonces,
2: ¿no tienen performance? ¿No tienen performance dentro del show?
4: Todo.
7: Pues a ver,
4: tenemos bailarines también que van a estar por allá, o sea que vamos a hacer todo un rollo. Oye, ¿sabes qué se nos había olvidado mencionar, mi Bea? Hace unas semanas estuvimos tocando en Campo Marte.
7: Así
4: y compartimos
7: es.
4: Escenario ese
7: con
4: mismo
7: Mariano
4: día
7: Ochoa.
4: Con Mariano Ochoa.
7: Mariano Ochoa estuvo más tarde.
4: Claro. Ese mismo día nosotros hubo una persona que abrió, después seguíamos nosotros. Después hubo
3: una
4: otra
3: carrera.
4: Chica.
3: Una
4: carrera. Bueno, las carreras, sí, obviamente, ¿no?
3: Sí, lo de caballos.
7: Claro, claro,
4: sí,
7: claro.
4: Y ya después, pues obviamente tú cerraste todo el evento. Ahí estuvimos ese mismo día y en ese mismo escenario, así es que qué placer estar aquí contigo.
3: Ah, igualmente, estuvo muy padre ese evento.
4: Sí, muy bonito, ¿no? Muy, muy bonito.
3: Sí, sí, sí.
2: Pues compren sus boletos, ¿en dónde se pueden comprar?
6: Bueno, se pueden comprar en Red Access,
4: ¿sí?
6: En la página o también en Ticketmaster. Y de hecho les recomiendo que se metan los jueves, que es dos por uno, y ya está el último jueves. Porque, bueno, no sé si el jueves del evento, que es 28,
4: también
6: pueden hacerlo.
7: Puede ser.
6: Pero pues si lo hacen en jueves, se llevan dos por uno.
4: Hasta dos por uno.
2: Está increíble. Dos por uno, este próximo jueves, 28 de mayo, a las 9 de la noche, en el foro Red Access HD Band, para recordar esos momentos, ¿no? La nostalgia está de moda, a disfrutar, y también esperen nuevo tema de la banda.
4: Así es. ¿No? Aquí se los estaremos mandando, a ver si les gusta. Ustedes también nos dirán, Eva Azuca, Mariana.
3: Claro que sí.
2: Claro que sí. Sí. Pues regresen cuando quieran, señores, y el Café Globo es su casa. Nosotros nos vamos con más música. 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
2: Querido público, el día de hoy estamos hablando aquí en el Café Globo. Si usted no sabe qué es el Café Globo, se lo presento. El mejor programa de la radio mundial. Este se transmite en esta estación, en esta emisora en la que usted estaba ahí zapeando o cambiándole a su radio. Se llama Globo, ¿ok? Y el día de hoy estamos hablando de lo más inmaduro que todavía hace. Sabemos que usted tiene sus 40, sus 50 y todavía sigue haciendo cosas inmaduras, porque todos las hacemos. Así es que compártalas, por favor, al 5533-060109, como por ejemplo...
3: Como por ejemplo, saludos y bendiciones desde la Ciudad de México. Les escribe Leticia. Lo más inmaduro que hago es poner indirectas, aunque diga que no soy así.
2: Todo el mundo pone indirectas,
3: todo
2: ¿no?
3: Todo el mundo pone
2: Sobre todo cuando termina una relación, pone las indirectas. Y... digamos que cree que nadie se va a dar cuenta para quién es la indirecta, pero todo el mundo sabe. Todo el mundo sabe que estás bien ardilla y que estás poniendo tus indirectas.
3: Claro, estoy de acuerdo, estoy de acuerdo. Bueno, este otro dice, saludos para todos los café lovers que escuchan. Soy Irving y los sintonizo desde Poza Rica. ¡Besos hasta Poza Rica! Bueno, yo todavía reviso conversaciones viejas cuando extraño a alguien. Ah, eso es bonito.
2: No, eso es tóxico. Todo va a ser bonito. Si extrañas a alguien y ya no está, ya bye, adiós, bye.
3: Es que no sabes que me confundí, sí, porque el tema del día es lo más inmaduro que todavía haces. Pero es que yo me acordé de que a veces yo reviso, se quedó... Mi papá se me fue hace 12 años. Y yo todavía, pues ahí está su WhatsApp y eso. Obviamente, pues ya ese número no sirve. Es más, no sé si ya sea alguien más. Seguro no, porque si no ya me saldría otra persona, ¿no? Pero todavía tengo mensajitos de WhatsApp de mi papá. Ay, mi princesita.
2: Ay, ¿te decía princesita?
3: Sí. Bueno, ¿qué más dicen los café lovers?
2: Eres un diablito. Ay, princesita. ¿De qué hablaba tu papá?
3: El amor de papá y mamá.
2: Muy bien. ¿Qué más dicen por acá? Saludos para todos los café lovers que escuchan. Soy Gael y los escucho desde Monterrey. Lo más inmaduro que hago es hacerme el fuerte cuando claramente sí me afectó algo. Eso me pasa a mí también.
3: Ay, tú hazte el fuerte, Gael, que no se te note.
2: A mí se me nota, soy transparente.
3: ¿Sí?
2: Sí.
3: Aunque
2: no puedo,
3: trates de poner
2: no puedo
3: cara de póker, no te sale.
2: No me sale el póker face. No me sale. Soy transparente, algo me duele, me lastima, mi cara lo dice todo.
3: Lo siento mucho. Bueno, este otro dice, hola a todos, soy Cris y los escucho desde Piedras Negras. Yo todavía compito mentalmente con gente que ni sabe que estoy compitiendo. ¿Para qué te desgastas?
2: A ver, es que ¿para qué compites? O sea, solo los niños se comparan. Nosotros ya somos adultos, ya no tenemos que compararnos. Tenemos nuestra competencia es contra nosotros mismos.
3: Es correcto.
2: No es contra los demás. Todo el mundo tiene oportunidades diferentes, privilegios diferentes, otras etapas, otras actitudes, otro de todo. Así es que no te compares, no te compares.
3: Exacto, la competencia es hacia adentro.
2: Contigo mismo.
3: Contigo mismo. Este dice, hola Mariana y Bazooka, soy Florín de Los Escucho desde Mexicali. Lo más inmaduro que hago es cambiar mi foto nomás para que cierta persona la vea. Ándale, se me hace que andas poniendo un perfil sexy, ¿eh?
2: No, es que además, o sea, se cuenta, ay, te bloqueo de todo menos de alguna red, ¿no? O ponle de WhatsApp. Pero como no puedes ver fotos en WhatsApp, pues, la estás renovando para que la vean.
3: Pero si hay gente que sube como stories a WhatsApp, ¿no?
2: Y me parece naquísimo subir stories a WhatsApp. Naquísimo.
3: O cambian la foto de perfil como para que vean, ya me renové.
2: Pues mira, la foto de perfil como sea, ¿no? Pues uno va cambiando. Yo soy de los que no cambia nada, entonces sigo teniendo una foto de hace 20 años.
3: Sí, yo también mal. Hace como 10.
2: Muy mal, ¿no? Eso debería hacerlo, o sea, debería actualizar. Pero subir historias al WhatsApp me parece
3: Bueno, pues cada quien
2: y su sin qué hacer.
3: Exacto.
2: Cada quien y su sin qué hacer o su o sus gelatinas que vender.
3: Exacto.
2: Así de vendo gelatinas. Ahí está mi historia.
3: Bueno, vámonos un corte, señoras y señores, y regresamos aquí a Café Globo, donde hay éxitos
2: y gelatinas que vender todo el día.
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2: Amigos de Café Globo, ya llegamos a su sección favorita, la de Los Ángeles. ¡Uy! Mire usted, yo era un neófito en este mundo de Los Ángeles, no sabía absolutamente nada, pero gracias a Ariadna Eurídice, más que nada, ciertamente. ¡Te aviento un piedra! Eurídice.
3: Tapia, Ariadna no, Tapia.
2: Ya, eres Ariadna Tapia. Ya, tan se acabó.
4: Sí, ¿para qué nos ponen el nombre?
2: El nombre
4: más
2: completo
4: complicado del mundo.
2: Casi me ponen tu número de lista. Así.
3: Mi número de INE.
2: Tu CURP y todo.
3: Toda la cosa.
4: Mi querida Ariadna, ¿cómo estás?
3: Muy bien, hermosas. Muy feliz de estar aquí con ustedes para hablar de este temazo.
2: Que ¿cómo es, manifestar?
3: Con la ayuda de Los Ángeles.
2: Y códigos sagrados para manifestar.
3: Así es. Bueno, primero que nada, el tema de la manifestación, pues lo oímos por todos lados, ¿no? Decimos, bueno, sí, vamos a manifestar lo que queremos, ¿no? Pero primero hay que entender varias cosas. Lo primero es que, antes que otra cosa, tenemos un plus, que es, tenemos un ángel de la guarda, que nos puede ayudar, que nos puede coachar, que nos puede inspirar, con el cual podemos conectar para decirle, angelito de mi guarda, ábreme esta oportunidad, ayúdame a llegar a esta persona, o por lo menos a centrarme mentalmente, porque en ocasiones, esto me sucedió muchas veces a mí, me preguntaban, Ari, yo les decía, ¿no? ¿Qué te hace feliz? Y me decían, Ari, no sé qué me hace feliz. Entonces ya hablamos aquí en el espacio que el no sé no existe, existe el no quiero ver, ¿no? Porque el divino arcángel Gabriel me pasa una canalización que dice, cuando te pregunten a qué vine, para qué nací, tú diles qué te hace feliz, ¿no? Esa es la primer misión. Primero, ese es el camino, ¿no? ¿Qué quiero? ¿Hacia dónde quiero ir? Pero desde el corazón, no desde los prejuicios o de lo que me dijeron que se puede o no se puede, de lo que me dan permiso o no me dan permiso, es qué me hace genuinamente feliz a mí desde el corazón. Cuando lo descubro y conecto con eso, más allá de la conversación interna saboteadora, voy a decir, ok, me voy a abrir a todas las posibilidades para lograr esto con ayuda de mi ángel. Entonces ahí es cuando lo invitas y le dices, divino ángel de la guarda, ayúdame, acompáñame a lograr esta meta, ¿no? Solo por hoy un paso a la vez, de a poquito, y ahí vas a ir creciendo. Primero, definir qué quieres, ¿no? Segundo y muy importante, porque parece ser que estos métodos de manifestación son mágicos, ¿no? De un día para el otro. No, hay que trabajar también en la disciplina. Una vez que sabes lo que quieres realmente y que te centres, probablemente no sabes el cómo lo vas a lograr. Y esta es una muy importante regla de coaching. Tú no sabes el cómo, pero sabes el qué. Entonces, ocúpate del qué, que del cómo

0: cambiarme una casa.
1: Te vas a cambiar una casa, entonces, ¿a qué zona? A callar ese rollo de, no, la zona está muy cara, ya no va a haber casas, ¿no? Sino decir, ok, me voy a clavar, y cuando estás 99% intencionado, el 1% llega, o sea, es el mecanismo. Lo más importante es tu intención, ¿ok? Entonces, vas a descubrir qué quieres, punto número uno.
2: Ja.
1: Punto número dos, me voy a disciplinar con respecto a eso. Me voy a enfocar. Punto número tres, voy a intencionarme, porque hay una regla muy importante. No siempre vamos a estar motivados. Sí, porque no somos campanitas, pero sí vamos a tratar y vamos a trabajar en estar intencionados. ¿Sí? No siempre voy a tener la motivación del mundo, pero mientras esté intencionada y sepa lo que quiero, en ese momento se van a abrir todas las posibilidades para recibirlo. Primero definan qué quieren, porque el universo, si tú tienes situaciones confusas en tu mente, te van a dar resultados confusos. Si tú tienes claridad en lo que quieres y te atreves y sabes algo muy importante, hay que reconocer la conversación interna. Y esto es algo que yo siempre les digo a mis alumnos. ¿Sabes que muchas veces los monstruos que tenemos en la cabeza solamente están en nuestra cabeza? No están en ningún otro lado.
0: Totalmente, sí.
1: Exacto. Y obviamente cuando entras a un lugar con el monstruo como protagonista, ya entras con una visión velada de que me van a ver de cierta manera.
0: No, y transmites esa energía.
1: Y la transmites, exacto. Entonces es como decir, a ver, estos miedos solo están aquí en mi cabeza, no están en ningún otro lado. Porque hay personas que están viendo algo muy diferente a lo que tú crees que estás proyectando. Pero entre más te creas que estás proyectando lo que tu monstruo te dice o tu sombra te dice, entonces justo eso es lo que vas a proyectar, la gente lo va a percibir. Y entonces ahí entra también el recurso del autosabotaje, ¿no? Y entonces cuando venga el autosabotaje, tú vas a decir, ya lo sabía, me iban a rechazar, no me iban a escuchar, ¿no? Por eso yo les digo, no se claven con una sola cosa. A ver, por ejemplo, vas a presentar un libro, tienes tres editoriales, no tienes una. Te dijeron que no en una, ok, eso no significa que tu manuscrito no sirva, significa que a lo mejor no va con el perfil de la editorial, o que en este momento no pueden publicar obras como la tuya, ¿y qué? Te puedes buscar otro, es más, ahorita tú sola puedes editar tu libro, si quieres, ya de última, ¿no? Entonces, eso es lo que yo les quiero decir, realmente el soñar, el que pueda soñarlo, es que lo puedes manifestar, date el permiso para soñar, porque sí se puede, y se puede de muchas maneras, ¿ok? Pero es muy importante que te la creas. Lo más importante, mira, yo también les digo esto a mis alumnos, conviértete en tu propio fan. Si tú no te conviertes en tu propio fan, si, por ejemplo, Marianita, escuchas tus canciones, tú, te encantan tus canciones, las bailas, y tú te convertiste en tu propio fan, ya, o sea, te enamoraste de tu proyecto. Entonces, tú vas a vender de lo que estás enamorada. No vas a vender algo que tú dices, uy, no, pues no, ay, no, ¿sabes? Entonces, uno tiene que echarse las porras primero, decir, sí, sí me gusta, sí lo voy a hacer, lo voy a lograr, lo estoy logrando, y si hay algo que mejorar, pues tú lo regulas, ¿no? O aceptas opiniones constructivas de quien ha construido algo. No de quien tiene miedo y te dice eso no va a funcionar, ¿no? Más bien, estos mentores, estas personas que son realmente aspiracionales. Yo quiero ser como esa persona, ¿ok? Entonces, bueno, para cerrar, ¿cuál es entonces el código sagrado, chicos?
2: ¿Cuál es el código? ¿Cuál es el código para manifestar?
1: El código sagrado es 5207418.
0: Déjame apuntarlo como 5, número de 2, teléfono. 0, espérame.
2: Sí. ¿Sí, qué?
1: 5207418.
0: 7418.
1: Ese código
0: de
1: todo es posible.
0: Todo es posible.
1: Y el código 2526 es el código de la manifestación, que es el código de que vas tú a llegar a empatar con lo que tú quieres. O sea, yo me voy a sincronizar con lo que yo quiero, ¿ok? No es lo mismo que estés enfocado para una cosa que para otra. Entonces te vas a abrir a todo el enfoque. Es como, les pongo un ejemplo fácil. Si yo estoy enfocada en encontrar coches rojos, voy a encontrar coches rojos.
0: Claro.
1: Es lo mismo con el universo, con la energía y con lo que estés enfocado. Entonces, enfócate.
2: En billetes de $100.
1: Ajá.
2: Puros billetes de $100.
0: Y que te llegue el contrato.
2: Que lleguen
0: puro de a
2: 100.
1: Sí, vamos a manifestar los billetes y los contratos. ¿Qué,
2: bien,
1: chicos?
2: Perfectamente, Ariadna. Tus redes sociales para que la gente te pida más códigos.
1: Claro que sí, es @ariadnatapia, ok. Y estoy haciendo ya la convocatoria para la certificación de angelología nueva generación.

0: Iniciamos en septiembre la generación del Arcángel Miguel. Empieza el 7 de septiembre, así que me pueden mandar mensaje a través de ese WhatsApp. 5580-319184.
1: Son las inscripciones. Muy bien. En septiembre son las
0: inscripciones. Inician las inscripciones.
1: Muy bien, perfectamente, Erna. Como siempre, un placer tenerte aquí en la cabina y regresa pronto para que nos traigas más temas de Los Ángeles.
2: Que nos encantan.
1: Códigos de abundancia.
0: Muchas gracias. Gracias, chicos.
2: Gracias, Ariadne. Nosotros nos vamos a música y regresamos aquí a Café Globo, donde hay éxitos
1: todo el día.

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2: ¿Qué crees? Que ya nos vamos, Marianita. Se acabaron las gelatinas, Se acabó lo que se vendía. El expreso, se nos acabó el latte,
3: el capuchino,
2: los cuernitos.
3: Pero hay un par de mensajitos, déjame leerlos.
2: El cheesecake se acabó. ¿Qué más?
3: Este dice, espero que se encuentren muy bien, soy David y los escucho desde Guadalajara. Lo que todavía hago es esperar tantito para responder mensajes para no verme tan interesado. ¡Ay, se da su taco!
2: Se da su taquishi.
3: El David se da su taco. Mira, y este otro dice, gracias por el programa de hoy, soy Itzel y los escucho desde Tijuana. Lo más inmaduro que hago es pensar, seguro ya no me quiere, por cambios mínimos. Ay, sí, a veces somos demasiado dramáticas. No nos contestan en 5 minutos y ya estamos pensando, no, seguro, está distraído, va a estar con otra chava, ¿no?
2: Y no reclamen, sí, por favor.
3: Ay, no, si reclamen. No reclamar es horrible. No, es horrible, reclamen.
2: No reclamen. Ay, es que dejas que mis mensajes se te vayan hasta abajo, es que no me pelas, es que...
3: Pero bueno, ¿qué tuvimos el día de hoy? El día de hoy estuvo Chris Martínez con la sección de Tecnolate. También nos acompañó HD Band. Y estuvo nuestra angelóloga Ariadna Tapia dándonos códigos y, bueno, aquí terapeándonos respecto a Los Ángeles.
2: Es correcto. Pues ya nos vamos. Ahí estuvo nada más y nada menos que Aldo y Patricio. Están ya ajustando los últimos detalles para subir el podcast en cuestión de minutos en la plataforma de su preferencia. Estuvo Anita y Fabi en las redes y cámaras respectivamente. Y del otro lado del cristal, nuestra HH productora, Jo Cervantes, la reina de corazones.
3: Así es, mi querido Bazooka. Y pues bueno, se nos acabó el día, así que mañana nos escuchamos aquí a la misma hora.
2: Es correcto. Sale, bye. Adiós.
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2: Muy buenos días, comunidad globera de San Diego. Muy buenos días, comunidad globera de Tijuana. Bienvenidos a esta mañana fresca de primavera. Aquí empieza la máquina retro, que comiencen a sonar tus recuerdos. Hoy estamos disfrutando de un día con bruma matinal que se disipará por la tarde, con 10% de probabilidades de lluvia, bajando las temperaturas, las máximas 18 grados centígrados, 64 grados Fahrenheit, las mínimas 14 grados centígrados, 57 grados Fahrenheit. Es el último martes del quinto mes de este 2026, de este mes de mayo, el quinto mes de mayo, y fíjense que el día de hoy tenemos el gran gusto de saludar en esta mañana al doctor Ruiz Uribe, el quien vino a fundar el grupo de Morena en Baja California. Doctor, muy buenas días, qué gusto saludarlo por acá.
3: Aquí estamos a las órdenes, como siempre.
2: Oye, qué bueno que estás por acá, doctor. ¿Qué dijiste? Renovar o morir. Y dijiste, vamos a empezar justamente con lo que viene siendo las redes sociales, vamos a entrar a lo que es la digitalización, y le estás entrando a los podcasts, es lo que estoy viendo.
3: Sí, pues es una forma que muy efectiva de comunicar ideas. El mundo ha cambiado mucho en su forma de comunicar, sigue cambiando y va a seguir cambiando. Pasamos del teléfono fijo a la inteligencia artificial en tan solo 40 años. Y la forma de comunicación pasamos de la televisión a las redes sociales. La radio es una gran sobreviviente de esa avalancha que se dio, porque todavía seguimos escuchando música y seguimos escuchando la radio mientras trabajamos o andamos por la calle. Sin embargo, en redes sociales el podcast es un buen elemento para comunicar ideas un poco más profundas y menos, y se puede ver en distintas plataformas. Entonces,
2: y la facilidad de poderlo ver cada vez que tú quieras y no estar nada más sujeto a un horario o a un tiempo nada más. ¿De qué trata el proyecto, Doc?
3: Pues mira, de hablar de temas sociales, de hablar de temas de la comunidad, de hablar de temas de los individuos que integran la comunidad en su entorno, y también de hablar de temas de la familia y de las necesidades de esta.
2: Ahorita que estás hablando temas de la familia y necesidades que hay en nuestra sociedad, estás tocando el tema de la seguridad en el podcast.
3: Sí, la seguridad desde luego que sigue siendo la principal preocupación de los bajacalifornianos, y se debe es multifactorial. Dices tú, bueno, si no tenemos aquí el problema del robo a transporte público, si no tenemos el robo a camiones de materiales, si no hay secuestro, si los robos en casa que existen, a mí me robaron la mía, no existen estadísticamente en una zona tan peligrosa, ¿por qué hay una opinión mayoritaria de que nuestro principal problema es la inseguridad? Porque hay crimen doloso y porque la percepción va más allá de los delitos, tiene que ver con una función incorrecta del Estado. Si tú vives en un lugar en donde no has podido legalizar tu tierra, o si estás amenazado que te la quiten, o si vas a un juicio y tienes un poder judicial que hace todo tipo de triquiñuelas, si tú vives en una calle que está plagada de baches y tu carro lo sientes que se está golpeando, si tú tienes un pequeño negocio y llega un inspector y te extorsiona, entonces no te sientes seguro.
2: No, claro.
3: Te sientes inseguro. Si tú vives en un lugar donde no hay hospitales, no hay escuelas, no hay pavimento, o no hay agua, no hay luz, no hay una de esas cuestiones, vives en un lugar inseguro.
2: Te sientes vulnerable.
3: Porque estás fuera del manto protector de las instituciones del Estado que todos ocupamos para desarrollarnos. La gente se puede desarrollar en la ciudad solo y si tiene un manto protector de las leyes y de las instituciones que conforman esa ciudad o ese Estado. Cuando se vive en zonas marginadas, que no quiere decir integrada por pobres, porque si tienes trabajo y tienes que comer y que vestir, no eres precisamente pobre, pero sí eres marginado. Se reproducen conductas antisociales o se producen problemas sociales graves como el embarazo menor, la violencia intrafamiliar, el abuso sexual, el entrar al mundo de las drogas. Es decir, se descompone la sociedad porque no hay una red de protección de la conducta de las mismas. Si no tienes transporte, si estás aislado, si no llega la policía, pues eres marginado.
2: Sí.
3: Estás en una zona peligrosa y te sientes como pues inseguro.
2: ¿Y
3: hay que trabajar en eso y multiplicar la policía, no nos hagamos tontos. Una cámara de video no va a esposar a nadie. Sirve como complemento para ayudar en la investigación, pero necesitamos más policías y bien pagados.
2: Que en realidad piensen muy bien que vale la pena el cómo están desempeñando su trabajo. Y ya que estamos hablando de este manto protector, doctor Ruiz Uribe, también estás tocando en tu podcast justamente lo que sale de la sociedad justamente con las adicciones y este tipo de situaciones que se están dando en una comunidad donde falta seguridad y falta justamente un poco más de atención en este campo.
3: Sí, mira, es que las adicciones se dan en todas las capas de la sociedad. La rica, la pobre, la de abajo, uh-huh. Nada más que un hijo de la gente que tiene dinero que caiga en ese flagelo tiene muchas más oportunidades de salir adelante porque los papás van a tender una red de protección con un lugar en donde lo van a tratar de curar con un método científico, etcétera, etcétera, etcétera. Que un muchacho de las clases medias bajas que vive en una colonia de este tipo que te estoy comentando, pues para seguir consumiendo se va a poner una esquina y probable que lo vayan a matar. O va a querer un centro de rehabilitación que tiene poco método científico, o va a tener, su entorno va a ser tan complicado que le va a costar el doble de trabajo salir adelante.
2: Sí, aquí ya estamos hablando de una rehabilitación, justamente no nada más atacar o señalar a la persona o al que tiene el problema de adicción, sino que hay que buscar un tratamiento.
3: Pues es que las adicciones tienen que ver con las vivencias. Si tú vives lleno de vacíos y vives en condiciones difíciles, tristes, complicadas, es más fácil que tú caigas en el flagelo de las adicciones. Es un asunto emocional, no es un asunto que tenga que ver con otra cosa. Es suplir la carencia para encontrar felicidad por una sustancia que te la dé momentáneamente. Y no te da felicidad vivir en una colonia que no tiene pavimento, que no tiene luz, que no tiene drenaje. Vivir en una colonia en donde tienes que tomar 3 camiones para ir al trabajo y regresar cansadísimo y tener que arriesgar a tus hijas el camino por una calle sin luz mercurial, vivir en una colonia donde tu piso es de tierra, las paredes de madera, tienes trabajo, sí, pero no tienes cómo hacerte una vivienda de una casa y que no tienes una escuela cercana, un hospital cercano, pues se deprime la gente.
2: Oiga.
3: ¿Qué es lo que pasa cuando una señora aquí de La Chapu se deprime? De forma crónica. Va con el psiquiatra.
2: Sí, tiene los recursos, tiene los medios.
3: Psiquiatra.
2: Claro.
3: Sí, drogas controladas.
2: Exactamente.
3: ¿Qué hace una señora que tiene que caminar cargando 2 baldes de agua para que en su casa haya agua? Y que tiene que dejar a sus hijos encerrados para irse a trabajar a la fábrica.
2: Son escenarios muy distintos.
3: ¿Qué hace cuando le da la depresión absoluta? Pues, lo mismo, nada más que se automedica. Tenemos que terminar con esas condiciones de marginación. No es lo mismo ser pobre que ser marginado.
2: Claro.
3: Ser pobre es no tener para comer, no tener trabajo, no. Ser marginado es vivir en esas condiciones que están ausentes del manto protector de las instituciones del Estado. Eso es ser marginado. Estás viviendo fuera del margen.
2: Sí, no es lo mismo, no es lo mismo, por supuesto, porque los recursos y la forma de cómo abordar el tema no es igual que alguien que tiene la capacidad económica de poderlo encontrar.
3: Y son muy diferentes los problemas.
2: Totalmente.
3: Las preocupaciones de una señora de aquí arriba, que son válidas y son, la vida es complicada para todos, pero no tiene que ver con la vida que, el sufrimiento que puede tener una señora que ya te comenté las condiciones, ¿no?
2: Claro, vienen elecciones y justamente otro de los temas que estás tocando en tu podcast son los candados a los personajes que se quieren candidatear justamente. ¿De qué se trata estos candados?
3: Bueno, surgió con el discurso de la nueva presidenta de Morena, Ariadna Montiel, que dijo con claridad que no bastaba con ganar una encuesta para ser candidato a Morena, que había que tener una reputación y una vida impecable, dijo. Uh-huh. Y que se iban a revisar su paso por las instituciones de seguridad, a ver si había antecedentes de cada uno de ellos para eso. Básicamente dijo, no hay bandido que no sea simpático, no sean tontos, vamos a revisar su origen,
2: su expediente.
3: Y creo que es positivo porque estamos ahora bajo asedio de los Estados Unidos, señalándonos, y particularmente a Morena, como un partido que se está vinculando por medio de sus candidatos o gobernantes con gente que no se debe vincular. Tenemos que demostrarle que no es así, que tenemos gente limpia y gente que quiere servir a la población para llevar a cabo las labores de gobierno.
2: Claro, por supuesto. Él es el doctor Jesús Ruiz Uribe, fundador de Morena de Baja California. Por supuesto, está estrenando podcast. ¿Cuánto tiempo ya tienes con el podcast?
3: Pues llevamos como 2 meses.
2: ¿Dos meses? ¿Y qué tal? Sí. ¿Cómo te ha ido?
3: Bien, muy contento. Ha tenido buen recibimiento. Hemos entrevistado hasta personas que son especialistas en seguridad. Uh-huh. Hasta entrevistamos al papá del niño que murió en Mexicali.
2: Ah, oh, sí.
3: Entrevistamos a un policía ejemplar, el jefe Paz, que llegó a vivir en condición de calle cuando emigró acá y que hoy tiene centros de rehabilitación, está a punto de jubilarse de policía y se dedica a rehabilitar jóvenes del flagelo de las drogas. Nos ha ido bien.
2: Y eso es bueno porque a final de cuentas estás presentando otro punto de vista de cómo se ven las instituciones y le estás dando voz a quien a lo mejor no tiene ni siquiera voz y no tiene ni siquiera cómo es la perspectiva de verlo, cómo están presentando ellos su problema.
3: Exactamente. Se trata de que todos podamos reflexionar sobre los temas.
2: Pues muy bien. Gracias, mi queridísimo doctor Jesús Ruiz Uribe, por habernos acompañado. Te volvemos a invitar para que no sea la última vez que nos visites y nos vuelvas a hablar justamente de los temas que estás sacando en tu podcast.
3: Muchas gracias.
2: Gracias, él es el doctor Ruiz Uribe, que nos estaba platicando justamente el día de hoy de su podcast. Amigos, vamos a continuar. Te encuentras en Globo 99.3 y aquí está justamente la música de los 90, porque los 90 no se fueron, simplemente estaban esperando que tú regresaras.

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0: es el señor Fito Páez con el tema a rodar mi vida. Los 90 están de regreso, están sonando en Globo 99.3. Vanessa, muy buenos días.
1: Buenos días, dije Alberto. Antes que nada hay que saludar porque buenos días, San Diego, Tijuana. Es un gusto acompañarte en esta mañana. Aquí ando, mi nombre es Vanessa y voy a estar contigo hasta las 2 de la tarde e iniciando también con Vuelven los 90, Alberto.
0: Así es, Vanessa, fíjate que tuvimos una entrevista, digo, lo viste ahorita salir al doctor Ruiz Uribe, por eso nos entretenimos un ratito.
1: Largo.
0: Fíjate que los 90 fueron la década dorada de los videojuegos. Marcaron el salto espectacular a la segunda dimensión, a la 2D, al famoso 2D. Y por supuesto, los mundos poligonales surgieron y empezaron a evolucionar. Y justamente en esta década se da la evolución a la 3D, a la tercera dimensión.
1: Que fíjate, ahí me acuerdo mucho de la película y yo sé que varios van a decir, van, es cierto, Mini Espías. Cuando salió en 3D y que todo el mundo traía estos lentes, fue el auge de la película, porque obviamente ya veníamos de esta secuela. Fue buenísimo cuando salió.
0: Sí, bueno, la película salió mucho antes, la tercera dimensión. Yo estoy hablando aquí de los videojuegos, Vanessa. Los videojuegos justamente empezaron a dominar justamente en esta época. Y ahí es donde salen los grupos y los salones de arcade, donde todo el mundo salió, porque ya no es el clásico videojuego que veías antes.
1: Sí, ya.
0: Entonces,
1: era en otra
0: ya
1: forma.
0: Estás hablando en tercera dimensión, sí, son sí, tres sí. dimensiones. Y esto, por supuesto, generó una guerra de consolas entre Nintendo y Sega, y ahí se estaban peleando justamente todas esas imágenes que se veían, que ahorita nada que ver, ¿verdad? Bueno, pues son muy, muy diferentes a las que se veían. Por eso, el día de hoy queremos que recuerdes cuál era tu videojuego favorito de los noventas. ¿Tú te acuerdas de uno?
1: Yo digo que también agreguemos películas, porque insisto, esto también marcó un parteaguas, tal vez no tanto de los noventas, pero público, ¿quién no se acuerda también de estas películas?
0: Sería.
1: Hay que jugarle.
0: Pero me gustaría concentrarme en los videojuegos.
1: Bueno, Alberto dice que los videojuegos. Vamos a ver los videojuegos.
0: Ah, ok. ¿Tú te acuerdas de algún videojuego?
1: No, yo videojuegos ahí sí no. Mi favorito es Zelda. Y siempre ha sido, y por mis primos, saludos a los primos. Gracias por instruirnos en ello, pero Zelda siempre fue mi favorito. Y desconozco ahí si entre en esta parte.
0: Ah, bueno, pues fíjate que justamente uno de los que dio gran salto fue justamente Super Mario World. Porque sale en 1990. Ah, y aquí es cuando te quedaste, wow, sorprendido, cómo podías jugar con las imágenes, cómo te podías tener accesos, tenías más accesos, más pasadizos, podías jugar más con el personaje, salían otras historias, podías generar tus propias historias, y esto fue un gran salto justamente entrar a la tercera dimensión. Así es que te estamos preguntando el día de hoy, ¿qué recuerdos tienes de tus videojuegos favoritos de los 90? Mándanos tu WhatsApp audio al 664-855-2655 en San Diego, al 619-484-2999. Saludamos con mucho gusto al señor Ramos. ¿Cómo estamos, señor Ramos? Fuerte saludo para ti, por supuesto. Y también por acá saludamos a quien nos está saludando por acá. Carlita, ¿cómo estás, Carlita?
1: Buenos días.
0: Muy buenos días.
2: Hola, hola, Alberto. Buenos días, bienvenido.
0: Gracias.
2: Y pues aquí vamos a andar escuchándote a ver qué nos vas a poner de bueno el día de hoy. Buenos días, comunidad globera.
1: Buenos días.
0: Muy buenos días, pues ahí está, mándenos su WhatsApp audio y díganos ustedes qué recuerdan de su videojuego favorito en los 90. Vamos con música, aquí está Ricky Martin, eso se llama Chip Bang, aquí se activa la máquina retro.

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0: ¡Ay, continuamos! En Globo 99.3 envuelven los noventas, como dice el meme, avísenme. Pero eso sí, hablar de esta dimensión, de los 3D, de lo que tuviste como experiencia en videojuegos. Y también, yo digo sutilmente, una que otra película también. 619-484-2999 o 664-855-2655. Que por acá ya tenemos también comentarios. Buenos días.
1: Hola, hola, ¿qué tal, Vane? ¿Cómo te encuentras?
0: Buenos días.

0: Escondido, California. ¡Ánimo!
1: Saludos a todos allá. Saludos, en Escondido, gracias. California. Los 90 están de regreso y están sonando en Globo 99.3. El día de hoy queremos que recuerdes cuál era tu videojuego favorito de los 90. Además, recuerda que justamente, ya que estamos hablando de tercera dimensión, era algo sorprendente lo que veías, y más cuando se lo llegas a ver en pantalla grande. De repente dirías, ¡guau! O sea, ¿cómo es posible que las letras se salgan, que la mano se salga? Yo recuerdo que todavía en esa época estaba la de... fue más adelante, la de Terminator en Universal Studio.
2: Sí.
1: Eso fue otra cosa que te revolucionó totalmente el cerebro. Saludamos con gusto en esta mañana a nuestro buen Osvaldo, hermano, ¿cómo andamos?
3: Hola, Osvaldo. Buenos días. ¡Vale, hermano!
2: Hola.
3: Estamos en sintonía de Globo 99.3.
2: ¿Cómo andas?
3: Ahora envuelve a los 90. ¡No, mi hermano! Se nos viene un gran juego el fin de semana, hermano.
1: ¿De veras?
3: Regresan los sultanes, hermano. Regresan los sultanes. Va a ser un buen tapón. Vamos a porque hace mucho frío en la cima.
2: Ay,
3: hermano, ¿sabes qué
2: video
3: me acuerdo de los videojuegos?
1: A ver. Sí, como inolvidable, el clásico. Clásico, por supuesto, Super Mario Bros. Fíjate, por acá me dicen Marvel vs. Capcom. Ah, sí, también esto. Y esa era de superhéroes, ya cuando lo empezaron a sacar. Fuerte saludo, mi querísimo Pancho. Dice, ¿podrías poner una canción? Claro que sí. Ahorita te ponemos la canción que tú quieras, mi querísimo Pancho, con muchísimo gusto. Jimmy, te saludamos con gusto en esta mañana. Buenos días.
4: Buenos días, mi gente globera. Un gusto saludarlos, compa Albert Mane.
1: ¿Cómo andamos?
4: Feliz martes para ambos, ¿verdad?
1: Gracias.
4: Algo sí es cierto. Los videojuegos fue algo que marcó en la era de los noventas. Yo me acuerdo Metal Slug. Un videojuego que, no hombre, te hacía un poquito de... Yo no soy tanto de videojuegos, pero pues a mi hijo lo miraba que jugaba y pues yo también me engranaba, ¿no?
1: Y ese ya venía más evolucionado.
4: Hacíamos, ahora que sí, cada quien agarraba un jugador. El Metal Slug, la verdad, algo que marcó. Bueno, que tengan un excelente martes a ambos.
2: Igualmente.
4: Excelente día. Saludos.
2: Muchas
4: un abrazo
2: gracias.
4: A distancia y muchas bendiciones.
1: Fuerte saludo, mi queridísimo Jimmy. Es que era muy diferente cuando estabas jugando Pac-Man. ¿Llegaste a jugar Pac-Man?
2: Creo que no.
1: Ok, o ese jueguito del ping-pong. Uno de los juegos que te llegues a acordar,
2: no,
1: que llegaste a agarrarle.
2: Las maquinitas como tal.
1: Ah, pero ya las maquinitas es donde entró justamente el 3D. Pero, por ejemplo, si veías y estabas jugando Pac-Man, Pac-Man era de dos dimensiones nada más. Pero ya cuando le brincas a Super Mario Bros., te quedas, wow, es cuando sientes ese brinco. Y hay uno de los juegos que es totalmente emblemático. No se los quiero decir. Espero y usted no los diga aquí a través de un WhatsApp audio en el 664-855-2655 en San Diego, al 619-484-2999. ¿Cuál era tu juego favorito de los 90? Vámonos con música. Aquí está Pet Shop Boys y esto que se llama Single a través de Globo. Esto es La Máquina Retro. Envuelven los 90.

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0: El grupo Kabá envuelve en los 90 en Globo 99.3 en una ilusión. El día de hoy queremos que recuerdes cuál era tu videojuego favorito de los 90. Mándanos tu WhatsApp audio al 664-855-2655 en San Diego, al 619-484-2999. Era sorprendente lo que justamente empezó a revolucionar esto, lo que viene siendo los videojuegos. Saludamos con muchísimo gusto a nuestro buen Aldo. ¿Cómo andamos, mi Aldo? Muy buenos días.
1: ¿Qué tal? Buenos días, señorita Vanessa. ¿Cómo está usted?
2: Muy bien, Alberto. Gracias.
1: Pues yo recuerdo mucho el Sonic the Hedgehog. Genesis.
0: Buenísimo.
1: Street Fighter 2.
0: ¡Ese era el bueno!
1: Una chulada ahí con esos juegos, la verdad.
0: Sí.
1: Era un honor jugar todo eso.
0: Era un honor. Eran unas de regañadotas que nos ponían. Y sí, justamente, Street Fighter era uno de los primeros juegos que te eran inmersivos. Eso era lo que era inmersión para nosotros en aquellos entonces. ¿Qué más nos dices por acá, mi Aldo?
1: Terminando las tareas y las actividades que tenía en casa.
0: Ajá, sí.
1: Era directito. Obvio que casi toda la tarde no jugando los videojuegos.
0: Sí, se te iba el tiempo como agua entre los dedos. Vaya que si agarramos cura, vaya que si te la pasabas bastante bien. Mi JJ, ¿cómo estás? ¿Cómo estás, mi queridísimo José Juan? ¿Cómo andamos? ¿Tú de qué recuerdas?
3: Buenos días. Fíjate que yo en mi niñez, ajá, obviamente fue menos antes de los 90, ¿verdad?
0: Okay.
3: Pero estaba de moda el Atari 2600.
0: Wow.
3: Uno de los juegos que estaba mucho de moda era el Pac-Man. Obviamente me encantaba. Pero había un jueguito que se llamaba Frontera de Limón. Era un soldadito que caminaba y luego con unos tanques. ¿Cómo me gustaba ese? O también me gustaba uno de una navecita como unas mosquitas. Galaxia,
0: no, caray,
3: esos juegos.
0: Está padre, eran pero fíjate, aquí lo que está diciendo aquí justamente, si le entró una llamada, ¿no? Es que estos videojuegos que está diciendo eran en 2D.
2: Sí,
0: por eso fue
2: cambio.
0: Fue la gran revolución, sí, cuando entran los videojuegos en tres dimensiones. Por acá.
2: Ah, bueno, dale. Acá también dice, buenos días, Vane y Alberto, yo te voy a decir mi videojuego favorito.
0: Dale.
2: Música de suspenso con la siguiente clave, que te daba 100 vidas. Dos arriba, dos abajo, izquierda, derecha, izquierda, derecha, A, B, select, Star. Los conocedores, ahí que adivinen. Y dije, a ver, voy a meterme este juego mental, adivinanza, a ver cuál es.
0: No, pues es el de Nintendo. O el de Sega. No, no es cierto, fue el de Sega. Bueno, dice por acá. Hola, Alberto Iván, mi videojuego favorito era el Donkey Kong Country.
2: Sí.
0: El 1, el 2 y el 3, ya te acordaste, ¿verdad?
2: Está
0: un fuerte
2: cool
0: saludo también, el que estaba súper bueno, el Super Punch, que era de Xbox. Claro que sí, nos acordamos de ese, mi bueno, te mando un fuerte saludo. Un fuerte saludo también a mi buen Ricky, también saludamos a mi queridísimo Pablo. ¿Qué tal, Pablo? Dice, buenos días, hermosa Vanessa. Brother Alberto. Un juego emblemático era el Donkey Kong también. Saludos y bendiciones.
2: Cuando aventabas el barril ahí.
0: Gracias. Me encantaba. Sabes que era buenísimo.
2: Estaba
0: para el Donkey
2: Kong.
0: Buenísimo era para el Donkey Kong, de veras. Ahí sí decía mis respetos, pero sí me la pasaba horas y horas y horas ahí. Tocayo, ¿cómo estás, Tocayo? Qué gusto saludarte tan temprano por acá y entre semana.
4: Muy buenos días, señor Alberto Zuna.
0: Buenos días.
4: Qué trabajador es, ¿eh? Entre semana lo escucho en Vuelve en los 90.
0: Ya ni me acuerdo.
4: El sábado, en su programa, si ese tiempo pudiese volver. Y los domingos de carnicero me iba a Garrones. No, bueno. Es usted todo un crack. Éxito, bendiciones.
0: Fuerte
4: por
0: saludo.
4: Cierto, qué bello nombre. Hasta luego.
0: Bueno, hasta luego, Tocayazo. Qué gusto saludarte entre semana, sinceramente. Saludamos también al señor Ramos. ¿Cómo estamos, señor Ramos? ¿Usted de qué se acuerda?
2: Buenos días.
5: Buenos días, buenos días. ¿Cómo están, Vane? ¿Cómo estás?
2: Muy
5: buenos
2: bien.
5: Buenos días, Alberto. Buenos días, jovenazo.
0: ¿Qué tal? Buenos días.
5: ¿Cómo están?
0: Dándolo todo.
5: La pregunta de los dos. Primero la de Vane.
2: A ver, dígame.
5: Yo fíjate, Vane, que me acuerdo ahorita que hablaban también de la tercera dimensión, que en mis tiempos,
2: ajá,
5: sacaron unas cartitas que venían en tercera dimensión de la película de Tiburón.
2: Sí.
5: Creo que era Tiburón 335, algo así. y eran muy realistas, sí, sí te ponías los lentes y se te salía el canijo tiburón de la cartita. Pero también me acuerdo de los videojuegos. Es que yo soy muy longevo, mi estimado Alberto.
0: ¿Qué tanto
5: yo
0: puede
5: te puedo
0: ser?
5: Hablar desde el Nesapón hasta los videojuegos actuales.
0: Pero si nada me agarraste
5: más que
0: en curva.
5: Yo después del Game Boy ya le perdí totalmente la pista a los videojuegos. Pero
0: sí,
5: lo mismo el
0: Nesapón,
5: el Atari, el 2600, 5200, el Intellivision, el GameCube y toda la bola de no sé cuántos más que hubo.
0: Sí.
5: Curiosamente los jugué todos, pero nunca tuve ni uno. La razón, es que en ese tiempo mis padres vendían ahí en el mercado que está ubicado ahí en el Boulevard Díaz Ordaz, que antes eran las famosísimas
0: las carpas, cierto,
5: que hubo en Tijuana.
0: Sí, le recuerdo.
5: Y pues ellos los vendían, yo los calaba y ellos los vendían. Saludos,
0: señor Ramos. Acabas de destrabar justamente esa parte de la memoria. Justamente cuando querías divertirte bien y pasártela bien con videojuegos, vete a las carpas y ahí ponían todos los videojuegos a prueba. Javito, ¿qué nos tienes?
6: Buenos días, Globo. Escóndase, ya cayó el chipi chipi aquí por
0: ¿en
6: el,
0: serio?
6: El Benítez.
0: Y no había pronóstico.
6: Chipi, así es que abríguense bien, no le vaya a dar catarro. La cabina póngale bien, que no se vaya
2: chamarra
6: a
2: matar,
6: porque si no, ¿quiénes pone la música? El DJ y Globo.
0: Gracias, Javito. Por acá nos dice Phoenix. Buenos días, yo recuerdo el Crash Bandicoot. Ese sí no me acuerdo yo, el Crash Bandicoot. Bueno, pues hasta aquí le llegamos. Muchísimas gracias a todos los que participaron. Gracias por hacernos esta mañana tan feliz y hacernos la de recuerdo. Yo me voy y no me voy con un recuerdo. Se quedan con Vanessa hasta las 2, porque después llega la Chinita Plata en punto de las 6. MBS Noticias con Miguel Ángel. Soy Alberto Zuna y te deseo que tengas un excelente y último martes del quinto mes. Martes, no te cases ni te embarques ni de los 90 te apartes. Oigan, ¿cómo van, por cierto, con los Hot Sale? Y ya 16 días para el Mundial. Los espero mañana 10 a 11 porque los 90 no se fueron, solamente estaban esperando que tú regresaras y que la música nos salve del ruido de nuestros pensamientos. Esto es con Daft Punk, One More Time.

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2: 11 de la mañana con 3 minutos. Buenos días, San Diego, Tijuana, Ensenada, Rosarito, donde sea que te encuentres. Muchísimas gracias por estar otro día más en sintonía de Globo 99.3. Mi nombre es Vanessa y voy a estar contigo hasta las 2 de la tarde. Así que hay que disfrutarlo. Y en este momento nos vamos al reporte de garitas. Si vas a cruzar por la garita de San Isidro, encontrarás líneas normales con una espera de 3 horas, Ready Lane 2 horas con 40, Sentry media hora y el cruce peatonal es de 2 horas con 40 minutos. Si vas a cruzar por la garita de Otay, encontrarás líneas normales con una espera de 2 horas, Ready Lane 2 horas con 20, Sentry 40 minutos y el cruce peatonal es ya de 2 horas. Que tengas un excelente viaje, maneja con precaución, utiliza el cinturón de seguridad y recuerda seguirnos en nuestras redes sociales. ¿Cómo están, Vane? ¿Cómo que cómo? No puedo creer que todavía no nos sigas. Globo Tijuana 99.3, Facebook e Instagram. Y a mí me encuentras como Cosmic Astral con doble A al final en TikTok e Instagram. Nos vamos con más música y llega 21 Pilots y dice Enjoy the Ride, o sea, Ride. En Globo 99.3, buen viaje.

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0: Y ahí estuvo Maluma Baby diciendo que en Hawái de vacaciones. Y va muy ad hoc algo que quiero plantearte. Ayer el señor Ramos dijo, Vane, llega más temprano. Espero hoy concederle el deseo de llegar más temprano con el tema. 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Y hablando de lugares y espacios, a ver, ¿quién anda por acá? Buen día, también anda Javito, el macho alfa.
1: Hola, ¿qué tal, Vane? Ay, muy hola. Buenos días, aquí surtando de tu programa que ya inició hace un momento.
0: Gracias.
1: Ay, lo estaba esperando ansiosamente. Saludos, Vane. Te voy a mandar una imagen para que adivines cuál fue mi juego favorito.
0: Ah,
1: saludos.
0: Ya vi, conocedora. Muchísimas gracias, mi querida Rose. Deseo que tú también tengas un excelente día. Hoy martes, qué rápido, ya se pasó mayo, ya cuando menos lo pensemos. Feliz Navidad, Año Nuevo, de una vez, por acá.
2: ¡Buenos días, Vané!
0: ¡Hola!
2: ¡Ya huele!
0: ¡A Navidad!
2: ¡A tierra mojada! Y es porque está lloviendo aquí por la Chinclu y 10.
0: ¡Sí,
2: así
0: ya valió!
2: ¡Mándate al Babu para acá, para este lado, para que le pida este café con unas concepción para acá, para este lado! ¡Yo quiero dos para así! ¡Y una cafetería también, una acá! ¡Mándate al Babu! ¿Dónde andará el Babu? ¡Babu,
0: ¿dónde?
2: Babu!
0: ¿Dónde? ¿Dónde andará? ¿Dónde andará el Babo? Así que ustedes muy pendientes también de la sintonía y vámonos, pero sí al tema. No sé si recuerdan que hace unos, ¿qué será? ¿Unas horas? ¿Unos días? Nah, fue ayer o antier, si no me equivoco. Y estábamos hablando sobre que pues Shakira ya salió el meollo del asunto, que ella no le debía Hacienda, que era la suegra, y ya sabemos toda esta historia que desencadenó muy mediático y hasta canción le sacaron, y claramente no es como piensan, ¿no? Pues ahora surge esta situación que tiene mucho que ver con lo que ayer justamente hablábamos sobre la confianza, pero más allá de eso, el perdón. Tú realmente consideras, ya se ha dicho, que el perdón es para uno mismo, pero en este caso, Shakira le da un giro, muestra otra parte, una declaración en la cual ella habla de Piqué, pero ya desde 4 años atrás de esta separación y hasta se llevó el árbol y todo, ¿no? Pero justo en esta entrevista, en este diario británico, ella sorprende al dedicar unas palabras de agradecimiento al exfutbolista español Piqué, señalando que ella siempre sentirá gratitud hacia el padre de sus hijos por haber contribuido y haberla convertido principalmente en mamá y de lo que es hoy. Y algunas de las palabras que hizo y me llaman la atención y por ello te lo comparto es: siempre guardaré en mi corazón esa gratitud hacia el padre de mis hijos y por haberme convertido en la mamá que hoy soy. El perdón no es en el momento. El tiempo te indica en qué espacio y lugar ya lo ves desde otro espacio. Esas son las palabras de hoy, Shakira. Entonces yo te pregunto, ¿tú consideras o has estado en esta situación en la cual dices, Van, es que me costó mucho perdonar esto? Y aquí estamos hablando de un artista y que todo el mundo tenía los ojos puestos en ella. Imagínate hasta la presión, si uno de repente así, ciudadano promedio, dice, ay, no, ¿dónde me escondo? ¿Qué hago? Ahora imagínate ella esta presión, sus hijos, Piqué, que Clara, etcétera, ¿no? Pero entonces aquí me gustaría saber tu opinión o también tu experiencia. ¿Cómo ha sido el perdón en tu vida? ¿Qué te costó tanto perdonar? Y dices, Vane, hoy lo veo tan diferente y justo como lo dice ella. Ahora hasta agradezco esto que sucedió. Y eso sí, ¿el perdón es para ti, para todos o cómo lo manejaste? A través del WhatsApp 619-484-2999 o 664-855-2655. Y justo llega Shakira y dice, las de la intuición, aquí en Globo 99.3.

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2: Y ya son las 11:32. Estás en Globo 99.3. Atención, si vas a cruzar en este momento por la garita de San Isidro, encontrarás líneas normales con una espera, y si agárrate y paciencia, de 3 horas. Ready Lane, 2:40, centro y media hora, y el cruce peatonal es de 2:30. Si vas a cruzar por la garita de Otay, encontrarás líneas normales con una espera de 2 horas. Ready Lane, 2:20, centro y 40 minutos, y el cruce peatonal es de 2:10. Que tengas un excelente viaje, maneja con precaución, y saludos por acá también a través del WhatsApp, dicen Vane. No, esa de en otra vida no me la pongas, que me acuerdo de cosas. Saludos para mi querida Aurora también hasta allá, Ciudad de México. Muchísimas gracias por sintonizarnos también desde la aplicación. Muchas gracias. Y a través del WhatsApp, pues también estamos recibiendo tus mensajes acerca de esto que te platiqué sobre... Ay, platiqué y piqué, ¿no? De Shakira. Que ella ya dice que agradece lo vivido, que ya las cosas, lo que pasó, pasó, diría Daddy Yankee, pero yo te hago la pregunta, ¿te cuesta perdonar o qué es lo que has aprendido del perdón? Ella, te repito, siendo una artista de talla internacional, dice, agradezco. Ya, 4 años fueron suficientes, me costó trabajo, sí, pero le dedica unas palabras muy emotivas a Piqué, siendo pues hoy el padre de sus hijos, y siempre lo será, siempre lo será. Así que, pues yo te escucho, 619-484-2999 o 664-855-2655. Y como esta canción de Maroon 5 que dice, solo quedan las memorias, memories, en Globo 99.3.

0: Yo te pregunté qué tan complicado para ti ha sido el perdón, estas experiencias, ¿no? Y por acá ya tenemos los primeros comentarios. Buenos días.
1: Vale, Vane, yo considero Hola. Que el tiempo es el mejor, la mejor medicina para esta situación del perdón. Uh-huh. Cuando pasa el tiempo, pues se remueve todo. Se va el enojo, se va el coraje. Y de verdad, para que uno pueda dar vuelta a la página, tienes que entender uh-huh. que hay personas que van a acercarse a tu vida y no llegaron a quedarse. Llegaron solamente para enseñarte qué es lo que a lo mejor no quieres en tu vida. Entonces, hay que agradecerle a esas personas que se retiren y te dejen seguir viviendo plenamente. Y considero que uno puede perdonar, pero eso no significa que tengas que estar con la persona.
0: Ah, puedes, sí, muy importante.
1: Prácticamente darle el perdón, pero para que tú también te liberes. Pero considero 100% que el tiempo es nuestra mejor medicina. Saludos.
0: Saludos, muchísimas gracias también. Y rescato de tu audio, muchísimas gracias también por compartirlo. Rescato esta parte porque suele pasar que es como, ay, perdono a mi papá, perdono a la pareja, perdono esto, pero eso no significa que debas de continuar tal vez en este vínculo, en esta relación, justo como nos lo comparte Rose también, y saber diferenciar y el saber soltar, que eso al final del día es para uno mismo. O también está la otra parte del perdono, pero no olvido. Entonces ahí también queda algo medio confuso. Por acá mi querido Karim dice, ay, Vane, yo sí perdono. Ahí está, ¿ves? Pero no olvido. I'm sorry for you. Ahí ¿qué pasa? Cuando traes como este sentimiento, Karim, déjalo ir. A ver, por acá.
2: Qué madrugadora la Vane.
0: Para que vea.
2: Buenos días, Vane, otra vez.
0: Me levanté temprano.
2: Oye, Vane. Fíjate que, así como lo planteas ya un poquito más explícitamente, yo creo que no es perdón a la distancia. Es borrón y cuenta nueva, es hacerle un nudito a la relación. Al final no la puedes borrar porque hay algo que los une para siempre, uh-huh. que son los hijos.
0: Ah, también,
2: te lo digo, uh-huh. ahora sí que con conocimiento de causa a mí me pasó.
0: Okay.
2: Y creo que a la distancia y sin ya reclamarnos el pasado, porque eso hacíamos constantemente, al final creo que nos agradecemos por lo que terminamos haciendo por nuestro hijo y no por lo que dejamos de hacer en la relación. Y eso creo que al final es lo que meramente vale la pena a los padres, lo que se hace por los hijos y no lo que se dejó de hacer o las desatenciones o los errores que tuvimos en la relación de pareja. Saludos.
0: Estaba esperando sus saludos, dije no lo voy a interrumpir, pero sí, también el señor Ramos, muchísimas gracias por esta sabiduría. Nos levantamos temprano para iniciar con este tema que pues también considero que es de reflexionarlo a traerlo a ti, ¿no? A tu presente, porque de repente es como que también escuchamos conversaciones donde es que fulano me dijo y me hizo y comentó y yo le dije, justo lo que dice el señor Ramos, cuando hay hijos de por medio y una cosa fue la relación y otra cosa ya son tus hijos. Entonces yo te pregunto a través del WhatsApp si te es difícil perdonar y cómo ha sido tu experiencia con esta palabra cortita, pero tan pesada para algunos de poderla digerir. 619-484-2999 o 664-855-2655. Continuamos. Estás en Globo 99.3.
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0: 12 de la tarde con 21 minutos. Continuamos, estás en Globo 99.3. Mi nombre es Vanessa y te acompañaré hasta las 2 de la tarde. Y ya casi cerrando, sí, mira, cerrando tema, mucha melancolía, pero también haciendo esta introspección respecto al perdón. Para ti, ¿qué se ha significado tal vez en tu vida? Si lo has podido hacer, ¿te cuesta o dices, Vane, honestamente ni hablemos de eso? Por acá me comparten, buenos días, mi Vane, desde mi experiencia el tiempo no lo cura todo, se necesita ayuda psicológica, porque por lo regular uno de los dos siempre cree que da todo o da más en una relación, así que para poder superar esa parte está complicado sin una ayuda psicológica. Hablo desde lo que me pasó a mí. Gracias, que tengas una maravillosa tarde y bendiciones. Muchísimas gracias. Sí, y específicamente en una relación de pareja, pero también por acá me comparten, hola Vane, para mí ha sido muy complicado el hecho de crecer y no haber tenido este vínculo con mi madre. Ella decidió hacer su vida, nos dejó con mi abuela y hasta la fecha a mí me cuesta mucho trabajo el hecho de decirle mamá. Qué fuerte también este tipo de acciones, ¿no? Que también, pues como padres, quisiera saber por ahí algún papá, alguna mamá, también no siempre tienen las herramientas, no siempre saben tal vez cómo hacer las cosas, que justo nos lo decía la psiquiatra la semana pasada, sobre las personas que evaden, sobre las personas que no enfrentan y confrontan este tipo de situaciones y no saben a veces ya ni siquiera cómo acercarse o pedir la famosa palabra perdón. Por acá también, buenas tardes.
1: Vane, Vane.
0: Hola.
1: No, es que imagínate cuando más enojada estaba Shakira.
0: Uy,
1: pues
0: sí.
1: Le tiró duro al Piqué. O sea, lo quería, lo mató en canciones, ¿no? Pues ahora sí que le fue mal a este amigo por la situación que vivió. Pero a fin de cuentas yo considero que pues ya cuando ya uno piensa con cabeza fría es más objetivo y ya no, pues es lo que te comento, con el tiempo se van curando las heridas y entonces es cuando ya volteas a ver a la persona de otra manera. Pero bueno, te voy a aventar esa entrevista, no la he visto, fíjate.
0: Sí.
1: Andaba haciendo otras cosillas de tareas.
0: Pero te la comparto.
1: Al ratito me voy a dar la oportunidad de ver la entrevista.
0: Muchísimas gracias a mi querida Rose también, que aquí está en sintonía, hablando y compartiéndonos también su experiencia por acá. Buen día.
2: ¡Buenos días, Vane! ¡Fuego, fuego, fuego! Aquí por Plaza Península. Fíjate, sí, que llegaron 5 estaciones de bomberitos. Llegaron como unas 10 patrullas también de los bomberitos. Y un policía municipal bloquearon el acceso aquí de Plaza Península en los apartamentos porque un fuerte olor a gas los alertó de que posiblemente era una explosión.
0: Pues muchísimo cuidado, precaución también para aquellos que andan por este rumbo. Nos vamos con otro mensaje más para continuar con música. Dice Vane, hola, es muy fuerte esta palabra perdonar. Solo Dios es quien perdona, pienso yo. A este mundo venimos a aprender y lamentablemente siempre es a prueba de errores. Lo importante es qué hacemos con estas experiencias que vamos acumulando. Conozco muchos que perdonan a todo mundo, pero ellos siguen cometiendo estos mismos errores. Pienso que es mejor darle la vuelta a la página y de estas experiencias, pues tomar lo que te ayuda a ser mejor persona y no repetir lo que te daña. Eso también, porque justo lo decíamos en el bloque anterior, ¿el perdón para quién es? ¿Para la otra persona o para ti? Ahí está esa pregunta. Y por acá, a ver, audio.
3: ¿Qué onda?
0: ¿Qué
3: rollito, mi Vane? ¿Cómo andamos?
0: Hola.
3: Excelente día,
0: Igualmente.
3: ¿Qué tal? ¿Cómo te ha ido?
0: Bien, aquí andamos.
3: Ahora que es momento de brillar, lo estás haciendo.
0: ¡Súper estrella!
3: Magnífico. Mi Vane, saludos a todos,
0: Saludos. Vale,
3: saludos, I love you.
0: Ay. Gracias, Muro. Saludos para ti también, que tengas un gran día. Y nos vamos con Playa Limbo. Y habla de los amantes aquí en Globo 99.3.

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2: Y ya son las 12:33 PM. Estás en Globo 99.3. Atención, si vas a cruzar en este momento por la garita de San Isidro, paciencia. Paciencia. Si vas a cruzar por la garita de San Isidro, carriles normales, ya tiene un tiempo de espera de 3 horas. Ready Lane, 3:15. Sentry, 45 minutos. Y el cruce peatonal, 2:50. No más te estoy avisando. Si vas a cruzar por la garita de Otay, encontrarás líneas normales con una espera de 2 horas. Ready Lane, 2:20. Sentry, 45 minutos. Y el cruce peatonal, ahí de 2 horas. Entonces, tanteale. Igual, si tú te encuentras en alguna de las garitas, ya sea en Otay o San Isidro, también mándanos tu reporte y así le ayudamos a otras personas a ver si está avanzando, si va lento, ya sea que te encuentres en Otay o en San Isidro. 619-484-2999 o 664-855-2655. Y nos vamos con esto de Maroon 5 y dice She Will Be Loved, aquí en Globo 99.3.

0: 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Muy pendiente también de nuestras redes sociales, porque también ahí tenemos dinámicas. Globo Tijuana 99.3, tanto en Facebook e Instagram. Y ya para ir cerrando estos temas por acá, muchísimas gracias por la confianza. También nos dicen, Vane, ¿qué onda? Fíjate que algo bien curioso a mí me pasó en el 2023. Yo no sabía que mi padre biológico iba a fallecer y con él tuvimos una vida pues de mucha adicción, ¿no? Ciertas situaciones que aquí nos comparte. Sé que su vida no fue fácil, fue un niño con padres alejados y por eso tomó ese camino. Y yo lo perdono desde mi corazón y quiero que se vaya él tranquilo y mi corazón aliviado. Ese día yo le comenté a mi mamá que lo perdonara, que era mejor cerrar este capítulo ya que él iba a entregar pues cuentas o situaciones por sus acciones. Y mi mamá ahora sí que le prendió una veladora, lo hizo en silencio, rezó por él y se sintió con menos carga. En diciembre de ese año, mi mamá se casó como ella quería y feliz, ya sin ataduras ni amarguras del pasado. A mí como persona me dio alivio y tomé su vida de él como ejemplo para no repetir los patrones y actitudes que él tuvo en vida. Para pronto, un perdón sincero te alivia el alma y te abre nuevos caminos. ¡Qué bonito! Y muchísimas gracias por compartirlo aquí, hablando desde las acciones de los padres, que les repito, nadie sabe sabiendo padre y mucho menos uno sabe ser hijo en otras ocasiones. Por acá, buenas tardes.
1: Hola, Vane, buenas tardes.
0: Hola.
1: Para mí sí es muy importante perdonar, porque es dejar mis cargas. ¿Sí? O sea, si yo guardo rencor, pues no soy una persona feliz. Entonces sí es importante perdonar. Perder eso que nos hace infelices y donar nuestra paciencia, entendimiento, es un bien para mí también. Gracias.
0: Gracias a ti también, muchísimas gracias. Y a través del WhatsApp te escucho 619-484-2999 o 664-855-2655. No te despegues, estás en Globo 99.3.
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2: Y ya es la 1:01 p.m. Estás en Globo 99.3. Atención, si vas a cruzar en este momento por la garita de San Isidro, encontrarás líneas normales con una espera de 3 horas. Ready Lane, 2:20. Sentry, 40 minutos. Y el cruce peatonal es de 2:50. Paciencia, paciencia. Está fuerte la línea. Si vas a cruzar por la garita de Otay, encontrarás líneas normales con una espera de 2 horas. Ready Lane, 2:20. Sentry, 40 minutos. Y el cruce peatonal ya es de 1 hora. Que tengas un excelente viaje. Maneja con precaución. Y por acá también nos preguntan, Vane, ¿sabes cómo anda el tráfico? A ver, Javito, que siempre anda en las calles dándole carrilla a mi querido Carlos. ¿Qué onda con las 5 y 10? ¿Está fluido el tráfico? ¿O hay tráfico? ¿O más o menos? ¿Cómo lo ven? Así que ustedes me dicen a través del WhatsApp en qué zona ahí de las 5 y 10 sospechan. ¿Sospechan o están? 619-484-2999 o 664-855-2655. Y mira, nos vamos con un acuariano y él es Harry Styles y dice Scene of the Times aquí en Globo 99.3. Buen viaje.

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Y llega Raúl Alejandro con lo más reciente de Dando Vueltas en Globo 99.3.

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0: Y ahí estuvo últimas palabras, como a continuación lo que te voy a contar, pero antes nos vamos también al WhatsApp. Muchísimas gracias por sus reportes. Me dice Javito que por el Boulevard 2000, ahí sí hay tráfico, un choquecito, entonces tomen sus precauciones. Por acá me preguntaron de las 5 y 10, creo que fluido. Fluido. Y si no, pues ya ahorita lo corroboramos a través del WhatsApp. 619-484-2999 o 664-855-2655. También por acá me dicen, Vane, ¿sí está avanzando la línea en San Isidro? A ver, ¿quién está en San Isidro y nos está sintonizando? Que también nos haga el favor si está avanzando, porque si está pesadito, está pesadito y esto se les va a quedar en el memorial, pero mira, de la cabecita, así que mucha paciencia. Por acá dice Vane Sabros, buen día, ¿llueve o no? Fíjate que no sé, no sabría decirte. Yo creo que Tijuana tiene este clima delicioso, pero también controversial, así como el ex, como el primo, el amigo, entonces pues hay que ver, hay que sacar chamarra y paraguas por si acaso. Que fíjate que en la mañana justo que venía a la radio había brisa, no lluvia. Entonces ahí es otro rollo, pero vamos viendo, vamos viendo. Por acá también, buenas tardes.
1: Muy buenas tardes, Vanessa.
0: Hola.
1: ¿Cómo está el bombón más hermoso de la radio?
0: Te
1: mando un abrazote, un saludo para todos los amigos de Globo. Que tengas una muy bonita tarde, Vane. Aquí te escucho el resto de tu turno.
0: Gracias, Braulio. Tú siempre un macho alfa por acá.
2: Hola, Vane. Hola. Buenas tardes.
0: Buenas tardes.
2: ¿Dónde es el accidente en el 2000? Porque voy hacia... hacia la línea.
0: Es más, te voy a compartir el audio para que te des una ideita. Y no, y si se ve, a ver, medio pesadito.
3: Torre de control llamando a Vane. Torre de control llamando a Vane.
0: 10-4, 10-4.
3: Vane. Dígame. Fíjate que aquí ando por el Boulevard 2000 y fíjate que una patrullita chocó un carrito gris y, no, hombre, lo sacó de la carretera, sí. Lo puso como 8.
0: Se enojó.
3: Aquí al muchachón, aquí a la altura donde está el entronque donde dice Rosarito, un letrero verde que dice Rosarito, a la pura entrada de Rosarito por el Boulevard 2000.
0: Ahí está, por el Boulevard 2000, en la entrada Rosarito. Muchísimas gracias a nuestro querido Javito. Javito, por acá dicen, díganle al Javito que ya deje. Que ya deje de decir dónde hay choques, dónde está él. Hay choques, ya le copiaron al Carlos. Pobre Carlos, por acá también.
4: Javito, por acá.
2: Gracias.
0: De nada.
2: Es en Rosarito.
0: Sí, ahí anda el Javito y ahí pasó esta situación. Oye, y otra situación que acaba de pasar y yo me quedé y dije, ¿cómo son de gachos? Chismes de oficina. Así para no andar diciendo aquí nombrecitos de quienes me lo enviaron, pero me dicen, Vané, acaba de pasar algo en la oficina y no sabemos cómo reaccionar. Si apoyar o no apoyar esta situación con este caballero. Y yo, pues, ¿qué pasó, no? ¿En qué te podemos ayudar aquí en Globo 99.3? Claro. Me dice, Vane, es que resulta que un compañero, pues no sabíamos que le andaba tirando el rollo a una compañera. Y ándale que llegó con flores, un ramo, y se lo deja ahí en el escritorio. Y pues la muchacha se sacó de onda y le dijo, ay, gracias. Pero ahorita que salimos, vimos que lo dejó en la entrada de donde está el consultorio y lo va a tirar prácticamente. Y nosotros tenemos dos dudas. Una, si estuvieron saliendo y algo pasó. O dos, que pues le está diciendo que muchas gracias, pero no lo acepta, pero pues ahí están las flores, Vane, y no sabemos si darles mejor uso. ¿Ustedes qué teoría creen que haya suscitado en este chisme de oficina que nos están compartiendo? Saludos a todos los que están en oficina. Ahí sí les llevan flores. Ya saben de dónde vienen. Nada más no les voy a decir el nombre. Pero, ¿qué pasará con esas flores? ¿Ustedes qué harían? ¿Se las regresan a la persona? O como dicen acá, las dejó en el lobby, van y estamos pues con el chisme pendiente. Y ya vamos a ir a comer a las 3 de la tarde. Ay, les encanta meterse en cosas. A ver, por acá.
1: Y no... ¿Dónde para pasar por él, Vane?
0: No hagas eso.
1: Mi teoría es...
0: ¿Cuál es la teoría?
1: El primo de un amigo.
0: Ay.
1: Que ella tiene pareja y no se las puede llevar a su casa.
0: Y ustedes díganme en su experiencia, si eso pasa en su trabajo, oficina o a ustedes mismos, y no decimos nombres, ¿verdad? Para que luego no se sientan mal. Pero ¿qué se le hace a esas flores si ahí las dejó este compañero? A lo mejor y le tiró el rollo y ella no quería. ¿Quién sabe? Tú me lo dices a través del WhatsApp con esas flores, ¿dónde van a terminar? 619-484-2999 o 664-855-2655. No anden prometiendo cosas que no pueden cumplir. Por eso llega Pepe Aguilar junto a esta canción con Ángel Aguilar. ¿Cómo la ves, amar? Prometiste que nunca me dejarías. en Globo 99.3.

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2: Y ya es la 1:30 p.m. Estamos en Globo 99.3. Atención y paciencia, que te repito, hoy la línea anda presumiendo, pero la lentitud. Y si te encuentras ya en San Isidro o Otay, mándanos tu reporte también para saber si está avanzando o realmente pues si hay que preocuparnos. Si vas a cruzar en este momento por la garita de San Isidro, encontrarás líneas normales con una espera de 2:30. Ready Lane 2:15. Sentry ya 40 minutos y el cruce peatonal es de 2:30. Si vas a cruzar por la garita de Otay, encontrarás líneas normales con una espera de 1:40. Ready Lane 1:50. Sentry 45 minutos y el cruce peatonal es de 50 minutos. Que tengas un excelente viaje, maneja con precaución y eso sí, aquí presumimos el talento. Con ustedes, mi querida Tere. Nunca.

0: Muy bien.
1: ¿Y qué pasó? Muy bien, Tere, me da gusto.
0: Si es así que queda claro.
1: Anda con
0: hola,
1: todo.
0: Hola, Vane. Hola. Bonita tarde.
1: Igual.
0: Aquí estamos escuchando en Plaza Minarete. Aunque no le hable, no me mande mensaje.
1: Aquí es omnisciente, yo siento su energía. Por eso digo que nos vayamos con música y continuamos con esta teoría que ya se la estoy mandando a Ana Plateliguana. Si alguien llega y nos deja flores aquí, ¿qué les hacemos? La teoría de la oficina, el chisme que nos acaban de compartir, y llega Pitbull y dice, pues Fireball, aquí en Globo 99.3.
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1: Pues hay bastante chisme por aquí a través de Globo 99.3. Porque pues están ya diciendo, Vane, hay varias teorías, a ver qué está pasando, Vane, les digo. Diría el señor Ramos, Vane llega más temprano, ¿verdad? Pero esta situación del chisme de oficina ya le pusimos así para guardar la identidad de la persona involucrada, pero este, pues como es buen compañero, pues allá anda queriendo, allá anda el compañero. Pero bueno, el punto es que hay un ramo de flores que no tiene ya dueño porque esta persona lo dejó en la entrada, ahí en el lobby, en el consultorio. Pero ahí en la oficina, pues como andan con el pendiente, como no les dirán, ¿verdad? Dicen, Vane, tenemos varias teorías aquí de si hay una relación, si le está pidiendo a lo mejor salir o ya salieron, hubo algo. Ana Plata, buenas tardes. Antes de pasar los audios, estamos en controversia, Ana.
2: Ya me enojé yo de escucharlo, sí, ya me enojé.
1: Le hicieron enojar a la Ana,
2: Porque la mayoría o algunos dicen, no, es que a lo mejor tiene pareja. Uno puede rechazar un ramo aunque no tenga pareja. O sea, si estás ahí como pensando que la otra persona está confundiendo las cosas y dices, uy, mejor lo rechazo porque...
1: No vaya a ser.
2: No vaya a ser.
1: No vaya a ser.
2: No vaya a ser. Y yo, mira, que con él no tengo conexión o con ella, ¿no? Con quien sea. Entonces, digo, no es de ley que vas a rechazar porque tienes pareja.
1: Y es que aquí lo que pasa con esta persona, dice que llega y pues él se las da, o sea, las flores... Pero que la chica pues fue como este incómodo, me imagino, un momento. Y ya después de unos minutos se para, obviamente ya no está la persona, y las dejó en el lobby. Ajá. Y dicen, o se las va a llevar, o es como para que adorne la oficina, o no sé. Entonces por acá, pues ya tenemos las primeras teorías de esas flores.
3: Hola, Vane, pues hola. Aquí opinando de lo que comentas de esta chica de las flores.
1: Ajá.
3: Yo creo que sí, algo por ahí... A lo mejor tiene pareja o a lo mejor ya no quiere nada con el chavo si es que hubo algo.
1: Ajá.
3: Pero creo que es importante que si ella tiene una pareja o algo, no tiene que estar aceptando las flores porque da a entender otra cosa, ¿no crees?
1: Es que ahí no sabemos si fue rechazo o hay una pedida de mano, quién sabe, a ver por acá.
4: Vane, Vane, que dé la dirección para ir a recogerlo, yo sí lo quiero.
1: ¿Quién le faltan flores para regalar por acá? El señor Ramos, ¿qué pasó? Buenas tardes.
5: Vane, Vane, Vane. No, dígame. Hombre, ese arreglo floral.
1: No.

0: No hay contratiempos. Saludos.
1: Solo contratiempos, pero en esta oficina, Ana. ¿Qué pasará? Antes de las 2 sabré la respuesta yo. ¿Me enviará a la oficina aquí la respuesta? Si te la mando, me dices.
2: Sí, te aviso. Yo creo que fue rechazo.
1: Yo siento que también fue como el sutil de, ay, pues no, te dejo no, esto, pero...
2: No
1: te pero ahí se ven bonitas en la entrada. Ahí se ven bonitas. ¿Ustedes qué opinan y si les ha pasado este incomodidad? Ya dijo el señor Ramos un punto importante. No anden con los compañeros de oficina. Uh-huh. Luego, miren, los hacen pasar el ridículo, pasamos al aire.
2: Claro.
1: ¿Para qué quieren? ¿Para qué quieren? Nos vamos con más música y llega CD9 con Paisajes en Globo 99.3.

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0: Y continuamos en Globo 99.3. Ana Plata, buenas tardes de nuevo. Oye, qué controversia que uno nada más comenta algo ahí en la oficina y ve, ya todo, sí. Ya todo mundo sabe, la conoce, que la dirección, que quiero las flores, ya Rosa de Guadalupe aquí.
1: ¿Qué importan los reportes? ¿Qué importan los Excel? No importa. Primero,
0: importa que Irán está aquí también en Tijuana. Que, señoritas, yo nada más les voy a decir. Es un anuncio parroquial para todas aquellas que pues necesiten inspirarse. Ajá. Nada más voy a decir que se lo compartí a Ana Plata. Ajá. En una hora que no debería haberlo hecho. Lo lamento. Pero pues los integrantes del equipo de Irán van a estar aquí entrenando. Okay. En un lugar famoso. Entonces, si tienen dudas, mándenme a Cósmica Astral con doble A, chicas, y yo les ayudo. Les ayudo ahí a corroborar que el entrenamiento se haga bien.
2: Y estoy en la esquina arriba con binoculares.
0: Ya vi a la Vanessa. No, cosas de otro mundo, señores. Pero pues ya tenemos de nuevo más teorías de estas famosas flores antes de despedirme, sobre dónde quedarán, si había algo por ahí. Entonces, buenas tardes.
3: Vane, pues hola. Aquí opinando acerca de las flores por personas como ella. La verdad, los caballeros se están acabando.
0: Sí.
3: Ya nos quitan las ganas hasta de ser detallistas, tristemente. Y luego se quejan porque ya no hay caballeros, ni hablar.
0: Ahí está una declaración de que nosotros tenemos la culpa.
1: Es que también no sabemos el contexto. ¿Qué tal si él puso las cartas sobre la mesa, le dijo a ella que le gustaba, ella uh-huh. le dijo, no, ¿sabes qué? O sea, no, yo no siento conexión contigo, y le paró el carrito, y él siguió insistiendo y con detalles, ¿no? Que dijo, sí. A lo mejor sí cae. Puede ser. Ahí en ese escenario, yo digo que sí, uno puede rechazar. Pero ahora, si tú tienes una conexión, una atracción con alguna persona, independientemente que sea el trabajo, donde sea,
0: ¿no? Trae el agua, algo ahí.
1: Ya abres la puerta a recibir. Uh-huh. Entonces, y a lo mejor puede ser que haya gente que diga, bueno, es que a mí me lo regalaron, y lo regalado, pues, es regalado y
0: sí,
1: ya, ¿no?
0: Total, o sea, aquí hay gente que ya me está diciendo, Vane, ¿dónde están las flores? Porque, ajá. pues, ahí que no se desperdicien, están en ajá. el lobby, es lo único que les puedo decir. Por acá, a ver, buenas tardes. Ay, alguien quiere el protagonismo, no puedo creerlo.
4: Mi teoría para rematar es que uh-huh. ella está con un compromiso y él ya se cansó de estar oculto, por eso era eso, ese acto irrespetuoso de demostrar que algo está sucediendo frente a todos.
0: No sé si Ana Plata se ríe por el intro de este capítulo que Braulio nos hace el favor, o la declaración de Braulio, ¿verdad?
1: Un gran capítulo que se aventó.
0: A ver, aquí, y tiene más que decir, a ver.
4: Nah, mi Vane, si te contara. No, por Instagram platicamos.
0: Exhibido el señor. Ahora dice que hasta por Instagram, no, si les digo. Ahí está la respuesta del señor Paco, no. Creo que me parece. Okay. De las mujeres, pues mire, ahí está un caballero. Okay. A ver, por acá, buenas tardes.
5: Vane, ya te vas, Vane.
0: Ya nos vamos, Osvey, ¿con qué nos vamos?
5: Cuídate mucho, descansa, disfruta tu tardecita. Nos escuchamos mañana de 10 a 2 de la tarde. Vuelve a los 90 y posteriormente 3 horitas con Vane. Saludos. Bye bye.
0: Oye, por acá dicen chismecito, pero bien caliente. Me quiero quedar. Así andan todos ahorita. Por acá dice Vane, va a salir el Globomóvil. Hoy no sale el Globomóvvil. Por acá dicen qué escándalo el tema.
1: Sí, es no que da para
0: qué
1: mucho.
0: Va a acabar,
1: ajá, da para mucho. Igual que después si nos pasa el chisme, ya si se entera. Sí. Ya nada más para no quedarnos
0: iba,
1: con
0: y
1: la
0: y casi
1: duda.
0: Iba a decir el nombre de la persona, pero no lo vamos a decir. Hoy no lo vamos a decir, pero muchísimas gracias a todos por estar pendientes, ya sea del chisme, de la buena música y también de la programación de Globo 99.3. Yo me despido, mi nombre es Vanessa, a mí me encuentras en redes sociales como Cósmica Astral con doble A al final, en Instagram o en TikTok.
1: Muy bien.
0: Y pues Ana Plata se queda con ustedes a partir de las 2 de la tarde. Nos escuchamos mañana en punto de las 10. Que tengan una excelente tarde y llega. Y ahí está, las flores.
1: Ay, para bailar.
0: Tú con él. ¡Ah! ¿Quién sabe qué pase? Ana, si sabes el chisme, sí. Ahí no lo cuentas, por favor.
1: Sí, te cuento. Bye. Bye.

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2: El argentino Gabriel Batistuta posee el récord de más tripletas en mundiales. La primera ante la selección de Grecia, el 21 de junio de 1994. La segunda, frente a Jamaica, también un 21 de junio, pero de 1998.
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0: 26 a través de Globo 99.3. Ya sabes que te puedes comunicar desde San Diego a través del 619-484-2999 o Tijuana 664-855-2655. Te abrazo muchísimo si estás pasando un día complicado, porque puede suceder, digo, no todos los días son iguales, así que si andas ahí medio bajoneado, bajoneada, te mando un súper abrazo y súbele la música. Y más adelante yo regreso con tema de la tarde, pero antes vámonos con saludos por acá, a ver qué nos dicen. Hola, hola.
1: Muy buenas tardes, Anita. ¿Cómo te encuentras hoy? Te mando un saludo muy especial. Aquí voy a estarte escuchando un ratote, a ver si me toca un live con Julieta.
0: Ándale, muchísimas gracias a ti por estar aquí presente. Por acá dicen, bienvenida Ana, saludos y bendiciones para esta jornada, un fuerte abrazo, muchísimas gracias Vicente, abrazo de vuelta, también saludos para Braulio, para Osvaldo que me dice, listo Anita, saludos y bendiciones, muchísimas gracias. Por acá dicen, hola Ana, saludos para Sandra de parte de Gerardo, ahí están, muchísimas gracias por estar conectados aquí en Globo 90.

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16: Si cruzas por la garita de San Isidro, carril normal, hay una espera de 2 horas con 30 minutos. Rolling, 2 horas con 20. Sentry, 30 minutos. Y acceso peatonal, 2 horas con 30 minutos. Por la garita de Otay, carril normal, hay una espera de 1 hora con 50. Rolling, 1 hora con 35. Sentry, 40 minutos. Y acceso peatonal, 50 minutos. Que tengas buen viaje. 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

Gracias por seguir en Globo 99.3 y ahora sí nos vamos con este tema de la tarde. Me gustaría escucharte a través del 619-484-2999 o 664-855-2655 con esta historia que vi en redes sociales. Y la verdad es que sí me puso a pensar, dije yo, ay no, toco madera que estemos en esa situación, pero bueno. Inicia así con la pregunta, ¿dónde pones el límite? ¿Perdón o sacrificio? Esta chica cuenta que hace 3 años su prometido, dice, mi prometido me humilló frente a 400 invitados al desaparecer el día de nuestra boda. Así fue, sin llamada, sin explicación, sin disculpa. Me costó años recuperarme, terapia, noches sin dormir. Lento y vergonzoso, dice, el proceso de enseñarme a mí misma que haber sido abandonada en el altar no era un rasgo de personalidad. Y también con el tiempo pasé página, o al menos eso creía yo. Dice, la semana pasada su hermana me llamó de la nada, o sea, la excuñada. Vaya. Dice, al principio asumí que alguien pues había fallecido y en cierto modo pues era como un, oye, pasó esto, ¿no? Bueno, dice, mi exprometido tiene insuficiencia renal y tras hacer pruebas a familiares y amigos resulta que yo soy la donante perfecta. Según la familia, dice, Dios debió mantenerme en su vida por esta razón exacta, o sea, como que era el propósito de... Su madre me dijo con la cara seria que esto podría ser mi verdadero propósito. De hecho, me reí porque, pues, si este es mi verdadero propósito, dice, Dios tiene un sentido del humor muy inusual. Dice, el hombre me dejó en el altar y ahora quiere uno de mis riñones. Ni flores, ni una disculpa, solo un órgano de mí. Eso es lo que busca, ¿no? Dice, y la peor parte es que una pequeña parte de mí se pregunta si salvarle la vida demostraría finalmente que estoy tan curada como pretendo estar. Mis amigos dicen rotundamente que no. Otras personas me dicen que, pues, el perdón no requiere cirugía. Y su familia dice que si lo dejo morir cuando, pues, ahora sí que podría salvarlo, tendré que vivir con eso para siempre. ¡Qué fuerte historia, ¿verdad? ¿Qué harías tú en esta situación? Digo, tocamos madera, ya casi dándole carrilla a Braulio con la Rosa de Guadalupe y casi casi estamos igual. Pero ¿qué harías tú en esta situación? O a lo mejor darle un consejo a esta chica y decir, pues no creo, ¿no? Bueno, no sé, qué fuerte. A través del 619-484-2999-664-855-2655, ¿qué crees que sería lo correcto? Mándame tu mensaje.

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0: 37 minutos, continúas en Globo 99.3 y ahora sí, vámonos con sus mensajes. Hablando de este tema de la tarde que contó una chica, compartió a través de redes sociales, dice, oye, hace 3 años mi expareja me dejó plantadísima, plantada es poco, plantadísima en el altar. Yo obviamente para salir de ese suceso, obviamente pasé terapia, noche sin dormir, lloré, pasé una etapa muy complicada, muy difícil y él obviamente nunca estuvo, ni un perdón, ni nada. Bueno, ahora regresa ese pasado porque le marca a la hermana, o sea, la excuñada y le dice, oye, fíjate que fulanito necesita un riñón, entonces estamos haciendo pruebas en su entorno. Y pues yo creo que ahí media que se la terapió porque supongo, por acá me decían que era falsa. Mira, te voy a poner este audio por acá, pero ahorita analizamos y desmenuzamos todo.
1: Esa historia es mentira, porque ¿cómo van a saber que sus riñones son compatibles si solamente se hicieron una prueba para determinar si pudieran casarse para poder tener hijos? Es todo lo que pueden hacer antes del matrimonio, seguramente en las los exámenes prenupciales es lo único que se hicieron. No se puede saber si un riñón es perfectamente compatible con otro, se requieren más exámenes, así que esa historia es mentira.
0: Okay. Gracias. Ok, dice por acá, sus hermanos siempre son los más compatibles y la familia, o sea, la familia y no la novia. Según ella, dice que se hicieron pruebas a familiares y amigos. Yo asumo que le hicieron prueba a ella porque dice, yo soy el donante perfecto. Entonces, en el caso de que sí sea, vamos a suponer que sí sea porque ya nos dejaron acá con la duda. Pues ella se cuestiona si acceder o no a hacer esta donación. Dice, ay, ¿será que es un perdón? O sea, que realmente es como una prueba de que, bueno, yo ya sané, lo voy a hacer a lo mejor por lo que se vivió, o simplemente no. Su entorno cercano obviamente le dice, no, no hay manera de que tú hagas eso, o sea, no lo hagas.

0: media vuelta e irse. Una, ella no lo enfermó. Dos, ella iba a dar o hubiera dado la vida por él. Él no dio la vida por ella. Él fue el que le falló. Ella no se está vengando. Simplemente está haciendo todo a un lado y seguir su vida. O de bajada. Saludos.
1: Muchísimas gracias, Ramos. Por acá dicen, hola, Ana. En primer lugar, qué poca pena, dice, de parte de la familia del susodicho, pedir que ella sea donadora después de lo que le hizo de abandonarla al pie del altar. Si realmente tuviera poquita vergüenza, no hubiera mandado a la hermana a hablarle a la exnovia. Tach, que no le dé nada. Ella no está para darle su riñón. No es obligación. Como dicen, el karma existe. Por acá me dicen, hola, Ana, no está obligada. Que se tumbe el rollo, dice. Mejor preséntame las saludos por acá. Hola, Ana, Anita, saludos desde Rosarito. Gracias, Maribel, saludos y abrazos. Dice, qué dilema con el tema de hoy. Y te voy a compartir otro más o menos, o sea, hilado a esto que estamos platicando, pero primero vámonos a música. Llega lo más nuevo de Mar Solís con Saco de Sal.

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11: Si cruzas por la garita de San Isidro, carril normal, hay una espera de 2 horas con 30 minutos. Rural Lane, 2 horas con 20. Sentry, 30 minutos. Y acceso peatonal, 2 horas con 30 minutos. Por la garita de Otay, carril normal, hay una espera de 1 hora con 50. Rural Lane, 1 hora con 40. Sentry, 40 minutos. Y acceso peatonal, 50 minutos. Que tengas buen viaje. 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

0: Globo 99.3, transmitiendo para San Diego, Tijuana. Y por acá dicen, respecto al tema de esta tarde, esta chica que recibe la llamada de la ex cuñada y que le dice, oye, fulanito, que te dejó. Digo, obviamente no le dijo que la abandonó en el altar, pero la historia va así, ¿no? La abandona este chico en el altar. Años más tarde le marca la ex cuñada y le dice, fulanito está en una situación delicada y necesita un riñón. Hacen pruebas a su entorno cercano. Digo, pues a ella ya la habían dejado en el olvido, pero yo creo que, pues por el vínculo que hubo, le marcaron. Supongo yo que se hizo las pruebas y resulta que ella es la donante perfecta. Ella dice, pues yo no sé si, uy, si le tenga que salvar la vida, si no, la gente me dice, no, no lo hagas, no te corresponde a ti, aunque seas la donante perfecta. Y dicen por acá, hola, yo creo que le debería de donar a la excuñada, pero el cerebro. Gracias, saludos para Fausto. Hola, hola, ¿qué nos dicen por acá?
1: Hola, hola. Ay, no, definitivamente bye. Ya una vez que das vuelta a la página, no hay regreso. Y más en estas situaciones. Así que, si ella trabajó ese proceso, le dio vuelta a la página, ¿para qué regresar? Si ella no la buscó antes, no la quiere, así que a lo que sigue y para adelante. Ya ella es harina de otro costal y que arregle solo su vida. Mi mom, él salió y así fue. Y salió porque él quiso.
0: Ahí está, muchísimas gracias, Pau. Por acá dicen, en mi opinión, yo digo que no le corresponde. Y voy a cambiar los papeles a continuación porque sé de una historia. Ay, es que no, no quiero raspar muebles, pero sé de una historia de una chica que tuvo papá ausente. Y años más tarde, digo, ella ya de adulta, pues recibe la llamada de su familia paterna y le dice, oye, fulanito está en el hospital y necesita un riñón. Y pues querían que la niña se lo donara o que la chica se lo donara cuando fue su papá ausente. O sea, no hay ni siquiera un vínculo que tú dijeras, ay, ¿cómo quiero a mi papá? No. Y ahí ya es otro escenario. Digo, estábamos platicando de la expareja, pero en el caso de que tu padre te pida un riñón y que tú digas, oye, mi papá nunca estuvo para mí y ahora se aparece diciéndome que necesito un riñón. Ahí, por ejemplo, ¿tú qué harías? 619-484-2999-664-855-2655. Y digo, también hay familias donde el papá necesita esta donación y que los mismos hijos dicen, pues sí quiero mucho a mi papá, pero no, yo no lo quiero donar, no le quiero donar. Pasa, ¿no? Y hemos sabido de casos del espectáculo. Pero bueno, vámonos con más música. Si me quieres enviar tu opinión, te repito, nuestro WhatsApp es el 619-484-2999. Sí, lo de la hija está más fuerte. Sí está más fuerte, pero pues ahí también sería un dilema de que hay muchas personas que dicen, bueno, fue papá ausente, pero sigue siendo tu papá. O sea, ¿se vale también? Y por otro lado, pues también, como dicen por ahí, la familia también se poda, ¿no? Si fue papá ausente y si yo no me siento, pues ahora sí con el vínculo, con este corresponderle de alguna manera, pues sentiría yo que no. Bueno, el final de esta historia no le hizo la donación, pero ahí te lo dejo por si me quieres mandar un mensaje para opinar.

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Así que si tú aún no te registras, o más que registrarse, no confirmas tu asistencia, lo puedes hacer ahorita. Por acá me estaban preguntando, Ana Plata, ¿cómo confirmo asistencia? Ya me enviaron por aquí el nombre, muchísimas gracias. Dice, ¿cuánto dura la plática? 1 hora y media aproximadamente, y habrá sorpresa. Así que luego no digas que no te avisamos con tiempo, ¿ok? Aún hay espacio, repito, si tú quieres confirmar tu asistencia a este bonito encuentro o grupo de apoyo entre mujeres y más de mamás, ¿no? En temas de mamás, que obviamente, digo, habrá personas por ahí que estén interesadas en el tema y otras que lo estén viviendo día a día y que a lo mejor no se sienten entendidas o comprendidas. Y este es el lugar especial con Evi González y la psicóloga Ana Rascón. El lugar donde podemos expresarnos libremente, sin ser juzgadas, este encuentro entre mujeres. Y lo más bonito es que son las mismas radioescuchas, entonces también es como una tipo convivencia, más que nada. Vámonos con más música. Sigo con más mensajes más adelante que me llegaron respecto al tema de esta tarde. Controversial, ¿verdad?

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16: Si cruzas por la garita de San Isidro, carril normal, hay una espera de 2 horas con 30 minutos. Ruby Lane, 2 horas con 20. Sentry, 30 minutos. Y acceso peatonal, 2 horas con 30 minutos. Por la garita de Otay, carril normal, hay una espera de 2 horas. Ruby Lane, 1 hora con 40. Sentry, 40 minutos. Y acceso peatonal, 50 minutos. Que tengas buen viaje. 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

0: antes de irnos con mensajes de este tema, dicen por acá, saludos Globo 99.3. Que pasen buenas tardes. Quiero enviar saludos para mi sobrino Mateo y mis hijas Sofía y Regina. Saluditos, Ana, desde la colonia El Mariano. Saludos para ustedes. Abrazos, que pasen bonita tarde. Y por acá nos dicen respecto al tema de la donante, que dice, pues mi expareja me anda pidiendo que le done un riñón. A ver qué nos dicen por acá. Hola, hola.
1: Gente Plata, buenas tardes. Muchas felicidades por el programa. Excelente música. Y respecto al tema de hoy, esa persona que necesita el riñón y la familia de ellos no merecen que ella voltee siquiera a verlos, para nada, ni al caso. Y en relación a la otra persona que opinó, que les diga que sí les va a dar el riñón y que les va a dejar tirado ahí la mesa, digamos, para la cirugía. Eso es una completa locura, eso no se debe hacer. Alguien tiene que tener cordura en esto y por eso el mundo está tan de cabeza. Saludos y pónganse exa. Anita, una disculpa. Saludos a la comunidad globera.
0: No te preocupes, somos uno, somos hermanos todos aquí. Por acá dicen, buenas tardes, la joven comenta que pasó malos momentos e incluso asistió a terapia. El simple hecho de recibir la llamada de la excuñada y pensar en poder o no hacer la donación quiere decir que la terapia y el sufrimiento pues no sirvieron de nada y por obvias razones ella lo sigue amando. Hay que tener amor propio. Muchísimas gracias. Y yo cambié los papeles porque justo a mí una vez me platicaron esta historia. Entonces, ¿está sí o sí o sí? Este que es real, 100% real. Bueno, esta chica que su papá se comunicó con ella o los familiares más bien, su familia paterna, después de millones de años, no sé, 20 y tantos años, ¿no? Que el papá, pues, no sabía nada de ella, fue papá ausente, y se comunican con ella justo para pedirle un riñón. Entonces, ¿ahí tú crees que debería de cambiar por el hecho de ser el papá o sigue siendo la misma respuesta que nos dieron algunos por aquí que dijeron, no, Ana Plata, que no le donen nada? A ver, ¿qué nos dicen? Hola, hola.
2: Anita Plata, yo creo que al igual que en el primer caso, a seguir la vida. Al papá no le interesó qué onda con la hija. Ahora, vamos a pensarlo de otra manera. Que la hija lo vea como negocio, que se lo venda, ¿no? ¿Cuántos años le debe de manutención? Yo volé. ¿Quieres mi riñón? Paga por él, ¿no? Al papá no le importó qué pasó con su hija, si su hija tiene una carrera, si fue buena niña, si tuvo algún problema, si necesitó algún consejo del papá. Eso no le importó. Entonces ahora que no le importa ya la vida del papá. El papá quiere el riñón, que pague. Saludos.
0: Ahí está, gracias, saludos. Mira, en esta situación sí se acordaron de la hija, ¿verdad? Porque nadie se acordaba de ella. Vámonos con más música. Llega Thalía con Arrasando, así que súbele, estás en Globo 90.

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0: Gracias por seguir en Globo 99.3. Por acá dice Nana, buenas tardes. Eso le pasó a Julio Preciado y su hijo le dijo que no. Y efectivamente, una de las hijas, o más bien la hija, le dijo que ella sí se lo donaba, pero el hijo le dijo, no, papá, no, porque seguramente después, eso fue lo que dijo el hijo, ¿no? Seguramente después, te vas a ir de farra también, vas a seguir tomando alcohol, entonces yo no te voy a dar mi riñón. Los hermanos, que también estaban como en la lista de posibles donantes, dijeron que tampoco, y la hija dijo, papá, no te preocupes, yo te dono mi riñón. Y aún así hay papás, digo, yo platicando con algunos papás que me han dicho, si yo hubiera estado en la situación de Julio, yo le hubiera dicho a mi hija, no, no, no, no. Pero digo, cada quien, ¿verdad? Ahora sí que cada familia es diferente. Por acá, a ver qué nos dicen. Hola, hola.
1: Buenas tardes, Anita, Anita, que andamos en el Globo, no te veo por toda la estación que toca el todo. Todo el día, no, Anita, con tus temas. No, mira, en el primer caso de la muchacha, pues que conserve su riñoncito. Y que se dé la media vuelta, no le está haciendo ningún daño a nadie. Simplemente, pues, el muchacho no se portó bien. Y pues, ella, ¿por qué va a tener que donar su riñoncito? Su integridad física. No, se dé la vuelta, no está haciendo ningún daño a nadie. Que siga conservando su riñoncito. Y en el caso del papá, pues, sinceramente, fuera mi caso, yo sí lo apoyaría, pero económicamente. No con mi integridad física, no donándome, sino apoyándolo, y es lo que podría hacer. Si se portó bien y todo fue bien, pues hasta mis dos riñones de edad no importa. Porque pues a los seres queridos siempre hay que apoyarlos. Y en este caso, pues también se apoyaría. También se apoya, pero económicamente, sin rencores. Saludos, Globo 99.3.
0: Muchísimas gracias, Osvaldo. Saludos, ya con esto cerramos este tema de la tarde controversial, ¿verdad? Pero bueno, oye, te seguimos invitando a la plática de hoy de Red Globo, donde va a estar Evi González y Ana Rascón hablando de la maternidad actual. Si tú aún no confirmas tu asistencia, lo puedes hacer a través del 619-484-2999 o 664-855-2655. Si de última hora dices, Ana Plata, yo pensé que no iba a poder ir, pero resulta que sí. Aquí te anotamos con muchísimo gusto, ¿ok? Aún quedan espacios, así que no dejes pasar esta oportunidad porque va.

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1: Señor 305 Armando Band con la princesa Belinda. 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

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Oye, vamos a hacer un test para calcular o sacar nuestro verdadero nivel de paciencia. Yo ya lo hice y no sé si creer en esto, pero ahorita te lo comparto a través del 619-484-2999 o 664-855-2655 y lo haré de nuevo contigo, ¿ok? Al aire. Vámonos con más música. Mi nombre es Ana Plata, contigo hasta las 6 aquí en Globo 99.

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30: Si cruzas por la garita de San Isidro, carril normal, hay una espera de 2:30. Rulein 2 horas, Sentry 35 minutos y acceso peatonal 1:10. Por la garita de Otay, carril normal, hay una espera de 1:50. Rulein 40 minutos, Sentry 20 y acceso peatonal 25 minutos. Que tengas buen viaje. 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

Y ahora sí, vámonos con este test para probar o medir el nivel de paciencia, ¿ok? La primera pregunta dice así: ¿qué te provoca esta imagen? Y es una imagen de un circulito así cargando, ¿no? Como cuando estamos en la computadora o en el celular y que está la imagen de cargando. ¿Qué te genera o qué te provoca a ti esta imagen? Dice: confusión, nada o la odio. Yo le puse nada, le voy a poner nada, ¿ok? Lo estoy volviendo a hacer con ustedes. Ahorita igual yo les mando el link a través del 619-484-2999-664-855-2655. Pero sé sincera, Ana Plata, ¿cómo que nada? Bueno, como que sí, tiende uno a desesperarse. Pero bueno, yo le puse nada en este momento. Dice: ¿qué sientes cuando vas a ver un video de YouTube y aparece un anuncio? Veo mi celular y aprovecho para ir al baño. ¿Quiero romper la pantalla? No, para nada. No puedo hacer nada, me espero o veo el botón de saltar anuncio con deseo. Yo veo el botón de saltar anuncio, entonces le voy a poner eso. Luego sale una imagen que dice: imagina que estás encerrado en el tráfico, ¿qué haces? Me pongo un podcast largo, armo el karaoke con mi playlist, lloro literalmente, dice, o me pongo a pelear con los demás conductores. Vamos a tomar lo de me pongo un podcast largo como que estamos escuchando Globo, ¿ok? Le voy a poner yo eso. Aunque anteriormente la verdad es que sí le había puesto armo el karaoke con mi playlist. Y dice: ¿cuánta pila de celular tengo? A ver, tengo 9. 9, entonces aquí me da una opción. Dice: por último, selecciona todo lo que te haga sentir incomodidad. Puede ser la fila larga del supermercado. También que alguien no te deja hablar, conexión lenta de internet, tráfico, el reloj del microondas, no recibir respuesta en una conversación, personas que caminan lento, la impuntualidad, tiempo de espera en un restaurante, cocinar, construir un Lego y hacer trámites de adulto. Ay, no, siento que me van a juzgar a mí, pero yo le voy a poner personas que caminan lento. Lo siento, amigos, lo siento, voy a salir funadísima de este test. Y bueno, el resultado dice: ay, es que yo no creo en esto. Dice que soy la persona más paciente del mundo. No lo creo, la verdad. Dice: eres una persona muy empática o simplemente te cuesta poner límites y decir que no. Esa puede ser una, ¿verdad? Prefieres escuchar antes que hablar, así que no das tu opinión y tus amigos vacían todos sus pensamientos contigo. Bueno, sí, puede ser que sí. Vives el presente y te la llevas un día a la vez. ¿Quieres ver más o menos? Me dicen por acá, qué ver, Ana Plata. Di la verdad. Ay, pues es que, ¿qué te digo? ¿En cuál crees que no dije la verdad? ¿En cuál crees que dije? Pues mira, es que escuchar música, o sea, bueno, aunque le hubiera puesto el karaoke, igual me hubiera salido: eres la persona más paciente del mundo. Si quieres que te pase el link,

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Y nos envían un reporte ciudadano, dicen por acá, Ana. Muchísimo tráfico en Otay, desviaron la ruta del transporte pesado que va a cruzar hacia el aeropuerto y la fila está desde que inicia el viaducto elevado hasta todo el bulevar del Bellas Artes. Más de una hora del aeropuerto a la garita para que tomen sus precauciones. Por acá me están pidiendo el enlace de la paciencia. Ay, cómo me reí, Dice, es que por algo lo hiciste de vuelta, a mí no me engañas, pues es que lo hice para hacerlo con ustedes, bueno, que ustedes me escucharan al aire. Pero mira, yo quiero saber que alguien lo haga, ya si le sale lo mismo que a mí, es que algo está mal, yo creo, ¿verdad? Porque está raro, está confuso. 619-484-2999, si te quieres...

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Agradezco tus comentarios, muchísimas gracias. Por acá me dicen, hola, buenas tardes, Ana, pásame el link. Vamos a medir la paciencia, sí, justamente. Es que no me creen, mira, sí lo hice de la A a la Z, ahí como les expliqué, te voy a pasar el link, ya me dirás tú si checa o si te sientes identificado, identificada, y si me dices, no, Ana Plata, yo creo que no está bien. Yo pensaría que me iba a decir, yo pensé que me iba a decir que no era paciente, y me dijo como que, pues que sí, pero puedo entender porque la explicación me dice, eres paciente, pero puede ser porque te cuesta poner límites. Entonces dije, bueno, eso sí, ahorita te lo envío con muchísimo gusto. Vámonos con más música.

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